Dioso, tenga misericordia de nosotros, perdone siempre nuestros pecados y nos lleve a la vida eterna. Amén. Día domingo, día del Señor, cantemos juntos la gloria a Dios.

0: Oremos. Señor Dios, que unes a tus hijos en una sola voluntad, concédenos amar lo que mandas y esperar lo que prometes, para que en la inestabilidad del mundo presente nuestros corazones estén firmes donde se encuentre la alegría verdadera. Por Jesucristo nuestro Señor. Amén. Tomemos asiento y escuchemos la palabra del Señor.
1: La primera lectura, basada en un relato histórico, el profeta describe la figura del Mesías y su poder. Es simbolizado en varias imágenes: una túnica, una banda y las llaves, signo externo de su rango. Escuchemos la primera lectura.
2: Lectura del libro de Isaías. Así habla el Señor a Sebna, el mayordomo del palacio. Yo te derribaré de tu sitial, yo y te destituiré de tu cargo. Y aquel día llamaré a mi servidor, Eliaquim, hijo de Gilquías. Lo vestiré con tu túnica, lo ceñiré con tu faja, pondré tus poderes en su mano, y él será un padre para los habitantes de Jerusalén y para la casa de Judá. Pondré sobre sus hombros la llave de la casa de David. Lo que él abra, nadie lo cerrará. Lo que él cierre, nadie lo abrirá. Lo clavaré como una estaca en un sitio firme, y será un trono de gloria para la casa de su padre. Palabra de Dios.
1: Te alabamos, Señor. El Salmo. Ante el amor gratuito que Dios manifiesta con sus elegidos, el Salmo expresa gratitud y alabanza. Participamos de esta oración.

Te doy gracias, Señor, de todo corazón. Te cantaré en presencia de los ángeles. Me postraré ante tu santo templo y daré gracias a tu nombre.

El Señor está en las alturas, pero se fija en el humilde y reconoce al orgulloso desde lejos. Tu amor es eterno, Señor. No abandones la obra de tus manos.

0: La segunda lectura. En esta carta a los cristianos de Roma, San Pablo destaca lo insondable designio de Dios, que siempre obra para nuestro bien. Escuchemos la segunda lectura.
1: Lectura de la carta del apóstol San Pablo a los cristianos de Roma. Qué profunda y llena de riqueza es la sabiduría y la ciencia del Señor. Qué insondables son sus designios y qué incomprensibles sus caminos. ¿Quién penetró en el pensamiento del Señor? ¿Quién fue su consejero? ¿Quién le dio algo para que tenga derecho a ser retribuido? Porque todo lo que viene de Él ha sido hecho por Él y es para Él. A Él sea la gloria eternamente. Amén. Palabra de Dios.
0: Te alabamos, Señor. El Evangelio. Jesús elige a Pedro como fundamento de su iglesia, confiere el poder de las llaves y así se convierte en nuestro primer papa. Nos ponemos de pie para la aclamación del Evangelio.

0: El Señor esté con ustedes.
1: Y con tu espíritu.
0: Evangelio de nuestro Señor Jesucristo según San Mateo.
1: Gloria y honor a ti, Señor Jesús.
0: Al llegar a la región de Cesarea de Filipo, Jesús preguntó a su discípulo: ¿qué dice la gente sobre el Hijo del Hombre? ¿Quién dicen que es? Ellos le respondieron: unos dicen que es Juan el Bautista, otros Elías, y otros Jeremías o alguno de los profetas. ¿Y ustedes?, les preguntó, ¿quién dicen que soy? Tomando la palabra, Simón Pedro respondió: tú eres el Mesías, el Hijo del Dios vivo. Y Jesús le dijo: feliz de ti, Simón, hijo de Jonás, porque esto no te lo ha revelado ni la carne ni la sangre, sino mi Padre que está en el cielo. Y yo te digo, tú eres Pedro, y sobre esta piedra edificaré mi iglesia, y el poder de la muerte no prevalecerá contra ella. Yo te daré las llaves del reino de los cielos. Todo lo que ates en la tierra quedará atado en el cielo, y todo lo que desates en la tierra quedará desatado en el cielo. Entonces ordenó severamente a sus discípulos que no dijeran a nadie que él era el Mesías. Palabra del Señor.
1: Gloria a ti, Señor Jesús.

0: Tomemos asiento un momento, queridos hermanos. Qué regalo siempre celebrar la Eucaristía, poder encontrarnos junto con el Señor. Lo hacemos de manera especial hoy, muy contentos también en nuestra parroquia, como lo decía ya este jueves que recién pasó, porque hemos vivido un momento también de gracia para nuestra parroquia de San Antonio, porque Dios ha querido también acompañarnos, porque ya este día 30 ya tenemos aquí en nuestra parroquia la reliquia de San Carlos Acutis. Una reliquia que nos recuerda como también la vida de un joven de tan solo 15 años, de un joven que vivió en este tiempo al igual que tú y que yo, un joven que fue capaz de poder responder y, como decía muy bien, que nos había creado Dios original y no con fotocopia, un joven que se atrevió a tener, cierto, al Señor en el centro de su vida y que también hace una profunda profesión de fe, como lo hizo hoy también en el Evangelio Pedro, que lo reconoce como el Señor de su vida y de su corazón. Esta reliquia que nos va a acompañar y que va a estar aquí en esta, justamente en esta capilla de adoración perpetua, y donde también nos invita a que nosotros también podamos adorar a Jesús en espíritu y en verdad, y sobre todo tenerlo en nuestro corazón y mostrarlo con nuestra vida, con nuestra historia. Tantos hermanos que están viviendo también el presente, muchas veces con desesperanza, con dificultades, y que también necesitan la buena noticia que tú y yo hoy día estamos llamados a hacerlo, al igual que Carlos Acutis, al igual que el Evangelio que hoy acabamos de escuchar, también llevarlo a tantos hermanos que necesitan de ti y de mí. Y cuando pensaba en el Evangelio de hoy, y sobre todo lo rezaba en la capilla de la casa parroquial, donde es una bendición para pedirle al Señor cuál va a ser sobre todo la invitación de hoy para este domingo, pensaba en este hermoso Evangelio, un contexto muy importante. Jesús está junto con sus discípulos, junto con su misión. Jesús había comenzado su vida pública, una vida pública que consistía justamente en construir y extender el reino de Dios a tantos hermanos. Una vida pública que consistía justamente en poder que otros pudieran también conocer a Dios a través de su vida. Había estado, cierto, compartiendo, hace unos días atrás habíamos visto, cierto, este relato hermoso de la multiplicación de los panes. Como Dios, cierto, como Jesús había multiplicado los panes con cinco, solo con un joven que tenía cinco panes y dos pescados. Había estado junto con los enfermos. Había sanado tantos que estaban también viviendo momentos difíciles, a muchos que también necesitaban también de Él. Y en ese contexto, justamente en ese momento también en Cesarea de Filipa, Jesús le hace una pregunta a sus discípulos, que también es la misma pregunta que te quiere hacer Jesús a todos los que estamos aquí. ¿Quién dice? Le pregunta Jesús a sus discípulos. ¿Qué dice la gente sobre el Hijo del Hombre? ¿Quién dice que es? Y unos comenzaron a decir es Juan el Bautista, otros Elías y otros Jeremías. Y aquí hay una pregunta profunda. ¿Y para ti quién soy yo? Y aquí es justamente donde Pedro le responde: tú eres el Mesías, el Hijo de Dios vivo. Y yo creo que primero en esta Eucaristía, lo primero que tenemos que también nosotros reconocer es cómo también nuestra vida también es como la de Pedro, ¿o no? ¿Se acuerdan Pedro o no? O un Pedro que era un hombre pescador de profesión, ¿cierto?, de oficio, un hombre que estaba en el mar de Galilea, un hombre que conocía que tenía más bien un espíritu, ¿cierto?, un hombre fuerte, un hombre rudo, un hombre que tenía, ¿cierto?, que quería seguir a Jesús, pero que cuando se fue capaz de poder encontrarse con Él, fue capaz de dejar todo, ¿se acuerdan o no? Y el Señor lo llamó y le dijo: desde ahora serás pescador de hombre. Fue el mismo Pedro que en un momento, cierto, el Señor lo invitó, cierto, a tirar las redes en el mar y hizo esta pesca milagrosa donde sacaron tantos pescados y donde el Señor le invitó a que pudieran justamente necesitaban la ayuda de otra red. Fue el mismo Pedro, ¿se acuerdan o no? cuando Jesús iba en mar adentro, iba en la otra barca, y cuando iba a ir a su encuentro, y Jesús, ¿cierto?, él quería ir Pedro donde él, con una personalidad fuerte, una personalidad importante, iba a ir donde él. ¿Se acuerda lo que pasó, no? Sacó la mirada de Jesús, ¿y se acuerda lo que pasó en el mar? Se comenzó a hundir. ¿Cuántas veces no nos pasa lo mismo a nosotros? ¿Cuántas veces cuando sacamos la mirada de Jesús en nuestra vida y confiamos en nosotros, o confiamos solamente en nuestras propias capacidades, cualidades, muchas veces también nosotros nos comenzamos a hundir? Cuando llega los mares, ¿cierto?, de los dolores, de las enfermedades, cuando la vida no todo nos resulta, cuando nos tocan momentos difíciles, familiares, momentos también personales complejos, laborales, de situaciones que muchos de los que estamos aquí, porque la vida muchas veces se transforma también en oleaje fuerte, ¿o no? Ay, escuché como dos o tres nomás. ¿Sí o no? El oleaje fuerte. Y por eso hoy día, ¿cierto?, después el mismo Pedro que hoy día, ¿cierto?, es capaz de reconocerlo como el Señor. Y le dice: tú eres el Mesías, el Hijo de Dios vivo. Lo reconoce como el Señor que ha tenido tanta misericordia y además le dio una misión. Me recordaba cuando me tocó hace 15 años atrás estar en el seminario, dar mi examen de grado en la Universidad Católica. En ese tiempo en el seminario me tocó darlo, ¿cierto?, un examen oral, ¿cierto?, como todos los que estamos aquí. Me tocó darlo de 45 minutos con tres profesores. Y me acuerdo, ¿cierto?, sobre teología fundamental, me tocó también sobre Biblia, y también me preguntó una religiosa que hacía clase en la universidad, me preguntó sobre este texto bíblico. Todavía me recuerdo como si fuese hoy. Y me recuerdo, me dijo la misma pregunta: ¿y quién es Jesús para ti? Y yo me acuerdo que empecé a decir todas mis clases de teología, todo lo que yo había aprendido, porque tenía que defender mi tesis, ¿cierto o no? Y la religiosa muy sabia me dice: la verdad que yo le estoy preguntando a usted, que va a ser sacerdote, ¿quién es Jesús para ti? Y le tuve que contar mi experiencia de vida con Jesús, que Jesús ha sido el regalo más importante que he tenido en mi vida, que ha sido el tesoro que entregaron mis papás en mi casa, en mi hogar, que le agradezco a tantos sacerdotes, tantas personas que fueron parte de la vida, que todos hemos sido como Pedro, que el Señor nos cambió el corazón, y que a lo mejor justamente que Él ha tenido misericordia de la vida de cada uno de nosotros, y que desde ahí, desde la misericordia, el Señor ha hecho grandes obras en la vida de cada uno de los que estamos aquí. Me dijo: lo más importante es profesar con nuestra vida y con nuestro corazón quién es Jesús, porque hay tantos hermanos afuera que necesitan de ti y de mí, que nosotros podamos contar quién es el Señor de nuestra vida, no de conocimiento, sino que quién ha sido Jesús para ti, cuando te ha acompañado en los momentos de dolor, cuando te ha sostenido en los momentos de dificultad, cuando te ha tendido la mano, cuando te ha acompañado en los momentos difíciles de la vida. Y es justamente lo que también hoy el Señor nos quiere invitar a todos los que estamos aquí, que lo podamos también nosotros profesar y sobre todo mostrar siempre a nuestros hermanos, hoy más que nunca. La gente, las personas, queridos hermanos, tienen necesidad de Dios, pero también hay un desafío para ti y para mí, para todos los que estamos aquí, que nosotros también podamos mostrarle a este Jesús, un Jesús que es misericordioso, un Jesús que muestra camino, un Jesús que nos acompaña en los distintos momentos de nuestra vida, en un Jesús que también tiene una misión, así como lo hizo con Pedro, que le dijo: cierto que tú eres Pedro y sobre esta piedra edificaré mi iglesia. También tú tienes una misión aquí en la vida, y eso es un tesoro inmenso. Esa misión es que nosotros pasemos por la vida amando, haciendo el bien. No perdamos oportunidad de poder convertirnos. ¿Cuántos santos en la vida, por la gracia de Dios, se han convertido? San Pablo, que era un hombre que nos perseguía a la iglesia, se convirtió. San Agustín, que era un hombre pecador, como tantos. Y él, a través de la oración de su madre, se convirtió y convirtió su vocación. También tú. Hasta el último día de la vida podemos convertirnos, cambiar y hacer la misión que Jesús espera de ti y de mí. Y yo te quiero preguntar hoy, a todos los que estamos aquí, ¿queremos una sociedad distinta? Parece que más o menos nomás. ¿La queremos o no? ¿Queremos un San Antonio distinto? Y eso depende de todos los que estamos aquí. Depende cómo tú vives tu vida. Depende cómo tú vives especialmente con tus hermanos. Depende cómo tú quieres relacionarte en el día a día. Depende cómo tú eres, seas generoso. Depende cómo tú quieras comportarte también ante los demás. Nuestra vida, queridos hermanos, es un regalo y una misión. Pedro reconoció que en su vida como Jesús había actuado en su historia. Y así como actuó la vida de Pedro, que lo reconoció por gracia y por la gran bondad de Dios y le entregó una misión, también nosotros hemos tenido la gracia de la fe del bautismo, hemos tenido la gracia de encontrarnos con Jesús, que nos ha cambiado la vida, el mejor regalo, como diría el Papa Benedicto XVI. Nosotros, cierto, no seguimos una idea ética, sino que seguimos a Jesucristo, el Señor, una persona que nos ha cambiado el corazón y la vida. Y desde ahí queremos en el mundo, en el día a día, llevar la buena noticia a tantos hermanos que también necesitan de ti y de mí. Seamos como Pedro, demos un testimonio de nuestra fe y sobre todo mostremos que el Señor, como dijo Pedro hoy día, tú eres el Mesías, el Hijo de Dios vivo. Que sobre todo lo podamos demostrar en nuestra vida, junto a nuestra familia, en nuestros ambientes, en nuestro trabajo, pero sobre todo podamos ser signo de la presencia del Señor ante nuestros hermanos. Pidámoselo a la Virgen, ella que está aquí, ella que fue capaz de la primera de hacer una profesión de fe, ella que dijo sí, teniendo 15 años, joven, y que confió, creyó en este Dios que tenía una misión también para su vida. Y fue el primer sagrario que nos trajo a Jesucristo el Señor. Ella que reine también en el corazón nuestro. Y que nos acompañe para que nosotros en el día a día, en el lugar que nos corresponde estar, en nuestras propias vocaciones, en nuestras propias vidas, podamos también llevar la misión que ella también realizó. Digamos con fe. Dios te salve María.
1: Gracias, Señor, es contigo.
0: Bendita eres entre todas las mujeres.
1: El fruto de tu vientre, Jesús.
0: Santa María, Madre de Dios,
1: nuestra muerte. Amén.
0: Y en este día vamos a hacer la profesión de nuestra fe. Creo en Dios Padre, Todopoderoso, Creador del cielo y de la tierra. Creo en Jesucristo, su único Hijo de nuestro Señor, que fue concebido por obra y gracia del Espíritu Santo. Padeció bajo el poder de Poncio Pilato, fue crucificado, muerto y sepultado, descendió a los infiernos, al tercer día resucitó de entre los muertos, subió a los cielos y está sentado a la derecha de Dios Padre Todopoderoso. Desde allí venirá a juzgar a los vivos y a los muertos. Creo en el Espíritu Santo, en la Santa Iglesia Católica, en la comunión de los santos, en el perdón de los pecados, en la resurrección de la carne y en la vida eterna.
1: Amén.
0: Al Señor le presentamos en este día tantas intenciones que tenemos en nuestro corazón.
2: Con la confianza que nos da de ser hijos de Dios, presentamos nuestras plegarias al Padre, que siempre está dispuesto a escucharnos y a responder en nuestras peticiones. Por la Iglesia, de manera especial por el Papa León XIV, sucesor de Pedro, para que la salud lo acompañe y pueda realizar su labor como centro de unidad de todos los fieles, roguemos al Señor.
0: Escúchanos, Señor, te rogamos.
2: Por nuestro país, para que las autoridades, mediante sus cargos, se preocupen constantemente por la calidad de vida de los ciudadanos, de manera especial de los más desposeídos, roguemos al Señor.
0: Escúchanos, Señor, te rogamos.
2: Por los enfermos de cáncer, para que pronto se encuentren una medicina que pueda eliminar esta mortal enfermedad, roguemos al Señor.
0: Escúchanos, Señor, te rogamos.
2: por quienes formamos esta asamblea, para que Dios, en su infinita misericordia, nos dé salud, trabajo y bienestar, roguemos al Señor.
0: Escúchanos, Señor, te rogamos. Oremos también por todos nuestros seres queridos que recordamos también en esta Santa Misa, por Olivia Vera Morgado, por Lucila Vargas Mancilla, por Juan Pablo Valdebenito, por Miguel Alejandro Espinosa López. Rezamos también por Manuel Silva Santander, por Fridolin Meyer Spuller, por Manuel Rodríguez Gutiérrez, por Luis Eduardo Castro Reyes, por Blanca Gutiérrez Muñoz, por Marta Romero Mesina, por Óscar Velarde Quirós, por José Jacinto Salgado Ulloa, por Marta Rosa Romero Lira, por Jaime Alberto Sepúlveda Cortés, por Rosa Amelia Ulloa Soto, por Miguel Segundo Gutiérrez Valdenegro, roguemos al Señor.
2: Escúchanos, Señor, te rogamos.
0: Recemos también por este hermoso evangelio que hoy el Señor nos regala. Dios ha querido entrar, a través de Jesucristo, por supuesto, en la vida de Pedro. Nos llamó, siendo tan distinto, como nos ha llamado a todos los que estamos aquí. Hizo todo un camino interior de crecimiento, de conversión, de cambio. Y Dios le tenía, especialmente Jesús, le tenía una misión profunda, ser la piedra. Y queremos pedir también por nosotros que también en el día a día, por gracia el Señor nos ha llamado, por gracia Él también confía en ti, para que el Dios también en la misión que todos estamos y que queremos que poder seguir extendiendo su reino en este nuestro querido San Antonio, en tu familia, en tu trabajo, que podamos ser signo de esperanza. En las cosas cotidianas, en la amabilidad, en la sencillez, en la humildad, en el poder ponernos al servicio, de poder colaborar, preocuparnos del más sencillo. Muchas veces tantas personas que viven tantos dolores, tantos momentos difíciles. Una palabra, cuánto bien no se puede hacer. Pidamos por todos ellos también, para que podamos dar un signo y profesar nuestra fe, ¿cierto? En nuestra vida cotidiana, en el día a día, roguemos al Señor.
2: Escúchanos, Señor, te rogamos.
0: Y quiero invitarlos también a ustedes y a todos nuestros hermanos que también a través de Canal 2 también celebran esta Eucaristía. A muchos de ellos que están también en sus casas, que están tan delicados de salud. Los quiero invitar a que hagamos un pequeño momento de silencio. Y poner aquí en este altar tu vida, tus intenciones, tu familia. Hagamos un gran silencio para poder presentar tus intenciones aquí en el altar. Por todas esas intenciones que están en nuestro corazón, roguemos al Señor.
2: Escúchanos, Señor, te rogamos.
0: Tomemos asiento, preparemos el altar.

0: Oremos, hermanos, para que este sacrificio mío de ustedes sea agradable a Dios Padre Todopoderoso. Señor, reciba de tus manos este sacrificio para alabanza y gloria de su nombre, para nuestro bien. Señor, que el sacrificio único de Cristo te has adquirido un pueblo de hijos, sé bondadoso con nosotros y concede a tu iglesia los dones de la unidad y de la paz. Por Jesucristo nuestro Señor.
1: Amén.
0: Que el Señor esté con ustedes.
1: Y con su espíritu.
0: Levantemos el corazón.
1: Lo tenemos levantado hacia el Señor.
0: Demos gracias al Señor nuestro Dios.
1: Es justo y
0: en verdad es justo y es necesario nuestro deber y salvación. Darte gracias siempre y en todo lugar por Jesucristo, tu Hijo muy amado. Por Él que en tu palabra hiciste todas las cosas. Tú nos los enviaste para que hecho hombre por obra del Espíritu Santo. Y nació de María la Virgen, fuera nuestro Salvador y Redentor. Él, en cumplimiento de tu voluntad para destruir la muerte y manifestar la resurrección, extendió sus brazos en la cruz y así adquirió para ti un pueblo santo. Por eso, con los ángeles y los santos, proclamamos tu gloria diciendo sin cesar.

0: Queridos hermanos, hemos llegado al momento más importante de esta Eucaristía, en el cual este pan y este vino se convertirán en el mismo cuerpo y sangre del Señor. Lo invito a que pongamos también en este día tantas intenciones que tenemos en el corazón. Tu familia, tus proyectos, tus sueños, tus alegrías, tus preocupaciones, tus tristezas, tantas intenciones, las ponemos aquí, en este altar. Te invito a que hagamos un gran silencio y que los que nos podamos poner de rodillas para poder contemplar al Señor lo podamos realizar. Santo eres en verdad, Señor, fuente de toda santidad. Por eso te pedimos que santifiques estos dones con la fusión de tu Espíritu, de manera que se conviertan para nosotros en el cuerpo y en la sangre de Jesucristo nuestro Señor. Él mismo, cuando iba a ser entregado a su pasión voluntariamente aceptada, tomó pan y dándote gracias lo partió y lo dio a sus discípulos diciendo: tomen y coman todos de él, porque esto es mi cuerpo, que será entregado por ustedes. Señor mío,
1: y Dios mío.
0: Señor mío,
1: y Dios mío.
0: Del mismo modo, ya acabada la cena, tomó el cáliz y dándote gracias de nuevo, lo pasó a sus discípulos diciendo: tomen y beban todos de él, porque este es el cáliz de mi sangre, sangre de la alianza nueva y eterna, que será derramada por ustedes y por muchos para el perdón de los pecados. Hagan esto en conmemoración mía. Señor mío y Dios mío. Señor mío
1: y Dios mío.
0: Este es el sacramento de nuestra fe. Así, Padre, al celebrar ahora el memorial de la muerte y resurrección de tu Hijo, te ofrecemos el pan de vida y el cáliz de salvación. Y te damos gracias porque nos haces digno de servirte en tu presencia. Te pedimos humildemente que el Espíritu Santo congregue en la unidad a cuantos participamos del cuerpo y de la sangre de Cristo. Acuérdate, Señor, de tu Iglesia extendida por toda la tierra y con el Papa León, con nuestro Obispo Cristián, su salud, sus intenciones y todos los pastores que cuidan de tu pueblo, llévala a su perfección por la caridad. Acuérdate también de nuestros hermanos que se durmieron en la esperanza de la resurrección y de todos los que han muerto en tu misericordia. En el silencio recordamos una vez más a todos nuestros seres queridos que también hemos nombrado en esta Santa Misa. Admítelos a contemplar la luz de tu rostro. Ten misericordia de todos nosotros, y así con María, la Virgen Madre de Dios, San José, los apóstoles, y cuantos vivieron en tu amistad a través de los tiempos, merezcamos por tu Hijo Jesucristo compartir la vida eterna y cantar tus alabanzas. Por Cristo, con Él y en Él, a ti Dios Padre omnipotente, la unidad del Espíritu Santo, todo honor y toda gloria por los siglos de los siglos.
1: Amén.
0: Juntos hagamos la misma oración que Jesús nos enseñó. Padre nuestro que estás en el cielo, santificado sea tu nombre. Venga a nosotros tu reino. Hágase tu voluntad en la tierra como en el cielo. Danos hoy nuestro pan de cada día. Perdona nuestras ofensas, como también nosotros perdonamos a los que nos ofenden. No nos dejes caer en la tentación. Líbranos, Señor, de todos los males y concédenos la paz en nuestros días, para que, ayudados por tu misericordia, vivamos siempre libres de pecado y protegidos de toda perturbación, mientras esperamos la gloriosa venida de nuestro Salvador Jesucristo. Señor Jesucristo, que dijiste a tus apóstoles: la paz les dejo, mi paz les doy. No tengas en cuenta nuestros pecados, sino la fe de tu Iglesia. Y conforme a tu palabra, concédele la paz y la unidad. Tú que vives y reinas por los siglos de los siglos.
1: Amén.
0: Que la paz del Señor esté siempre con cada uno de ustedes.
2: Y con tu espíritu. Compartamos la paz del Señor.
0: Vamos a reconocer al Cordero de Dios. La paz. La paz.

0: Hermanos queridos, este es el Cordero de Dios que quita el pecado del mundo. Dichosos los invitados a la cena del Señor.
1: Señor, yo no soy digno de que entres en mi casa, pero una palabra tuya bastará para sanarme.
0: Cuerpo y sangre de Cristo me guarde para la vida eterna.
2: Amén.
3: Creo, Jesús mío, que estás real y verdaderamente en el cielo y en el santísimo sacramento del altar. Te amo sobre todas las cosas y deseo vivamente recibirte dentro de mi alma, pero ya que no puedo hacerlo ahora sacramentalmente, ven al menos espiritualmente a mi corazón. Y como si ya te hubiera recibido, te abrazo y me uno del todo a ti. Señor, no permita que jamás me separe de ti. Amén.

0: Oremos. Padre nuestro, realiza plenamente en nosotros la obra de tu misericordia y concédenos tu gracia para que podamos agradarte en todo. Por Jesucristo nuestro Señor.
1: Amén.
0: Muy bien, con cariño les doy la bendición. Que el Señor esté con ustedes.
2: Con tu espíritu.
0: Y les doy la bendición de Dios en el nombre del Padre, del Hijo y del Espíritu Santo.
3: Amén. Hermanos, hermanas, vamos a dar testimonio de lo que aquí hemos celebrado en la paz y en la alegría del Señor.
0: Demos gracias. Gracias a Dios. Buen domingo y una semana muy, pero muy bendecida.
4: Igualmente.
0: Cantamos. Igualmente, Padre. Llevamos la

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0: Buenas noches, querida familia de Radio María. A continuación, los invitamos a rezar el Ángel de la Guarda junto a sus hijos.
1: Ángel de la Guarda, dulce compañía, no me desampares ni de noche ni de día, hasta que descanse en los brazos de Jesús, José y María. Amén.

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1: Tú eres Pedro, y te daré las llaves del reino de los cielos. Evangelio de nuestro Señor Jesucristo según San Mateo 16, 13 a 20. Al llegar a la región de Cesarea de Filipo, Jesús preguntó a sus discípulos: ¿qué dice la gente sobre el Hijo del Hombre? ¿Quién dicen que es? Ellos le respondieron: unos dicen que es Juan el Bautista, otros Elías, y otros Jeremías o alguno de los profetas. ¿Y ustedes? Les preguntó, ¿quién dicen que soy? Tomando la palabra, Simón Pedro respondió, tú eres el Mesías, el Hijo de Dios vivo. Y Jesús le dijo, feliz de ti, Simón, hijo de Jonás, porque esto no te lo ha revelado ni la carne ni la sangre, sino mi Padre que está en el cielo.

escuchado sobre esa persona. Hacemos eso, relatamos a los demás lo que otros nos han narrado antes. Y hacemos eso también a veces con Jesús. Decimos a los demás lo que otros nos han contado de Él. Hay muchas personas en nuestra vida que nos han contado sobre Jesús. Y quizá incluso hoy estamos escuchando este comentario gracias a esas personas que nos hablaron una vez de Jesús. Pero en otras ocasiones, en un segundo nivel, contamos lo que sabemos sobre Jesús, algo que hemos procesado con nuestro intelecto. Y contamos lo que Él hizo o dijo. Nos hemos acercado a los evangelios y hemos conocido su mensaje. Incluso podemos transmitirlo con exactitud. Relatamos sus palabras, sus historias. Pero otra cosa es hablar de quien hemos tenido experiencia, de quien hemos conocido, no solo con la cabeza o por lo que hemos escuchado con nuestros oídos, sino de quien hemos hecho experiencia cercana, hemos indagado en su corazón. Lo que Simón dice en sus breves palabras es transmitir una convicción a partir de su experiencia. Lo que ha recibido es una inspiración, no es solo una experiencia personal, es una proclamación de fe, una revelación de Dios. Ahora, cuando tú hablas de Jesús, ¿a partir de qué hablas? ¿De lo escuchado? ¿De lo estudiado? ¿O de lo experimentado por ti? Porque al parecer no da lo mismo. Una invitación de este evangelio, entonces, es a tener esa experiencia personal que requiere oración, comunidad, donde se comparte nuestra experiencia, una iglesia que nos regala sacramentos que nos permiten hacer experiencia de Dios. Ahora, en su proclamación, ¿qué está diciendo Simón? Lo primero que dice está en conexión con la fe judía. Decir que Jesús es el Mesías significa que en Él está el líder prometido, quien rescataría y liberaría al pueblo o a la humanidad entera. Decir Mesías es hablar del ungido como liberador, como quien reuniría a las tribus de Israel dispersas. El Mesías es el escogido de Dios para instaurar su reino. Entonces, lo que Simón dice primero es que en Jesús se cumple el anuncio de los profetas. Dios cumple su promesa de enviar su libertador. Pero Simón no se queda ahí, sino que hace una proclamación mucho más potente. Concluye diciendo: eres el Hijo de Dios vivo. Y aquí hay una proclamación de la divinidad de Jesús, de su filiación divina. En Jesús es Dios mismo quien se ha acercado a nosotros. Simón repite lo que dijo el Padre sobre Jesús en el bautismo: este es mi Hijo amado. Simón repite lo que él mismo escuchó en la transfiguración, en el cerro, junto con Juan y con Santiago. Jesús no es simplemente un líder humano, un buen agente, de moral intachable, de gran amor, que nos da buenas indicaciones para vivir mejor o que sana porque es compasivo. Jesús no es simplemente un líder social con un bonito proyecto que incluye a los más débiles. Jesús es Dios con nosotros. Y Simón responde, y en su respuesta pone el fundamento de la fe de la iglesia. Lo que irá haciendo la iglesia a través de sucesivos concilios será desarrollar esta afirmación inicial de Pedro. De hecho, en el primer concilio de Nicea, ocurrido entre el 20 de mayo y el 19 de junio del año 325, hace 1701 años, ahí, en Nicea, convocados por el emperador Constantino, los obispos presentes explicitan que Jesús es Dios, de la misma naturaleza que el Padre, lo mismo que proclama Simón. Finalmente, tras la proclamación de la fe, Simón no es el mismo. Quienes somos y quienes seremos más adelante depende de nuestra respuesta sobre quién es Jesús. ¿Cómo comprendemos a Jesús? Define entonces nuestra identidad. Al anunciar a Jesús como Hijo de Dios, Simón se convierte en la roca, en el fundamento. Ya no es Simón, sino Pedro. Esto es muy importante, porque cuando la tierra tiembla, los vientos soplan o los torrentes nos inundan, lo que cuenta es la solidez del apoyo. La imagen de la piedra entonces está llena de significado.
porque muchas veces el cimiento no se

0: La piedra está en la base. La piedra no es lo que brilla ni lo más alto, pero es esencial, o más propiamente dicho, es fundamental. En la medida que transmitimos una experiencia, nos convertimos en fundamento, apoyo y firmeza para la vida de los demás. ¿Quiénes han sido cimiento para ti? ¿De quiénes estás invitado a ser cimiento? Soy Juan Cristóbal Beitía, de la Compañía de Jesús.
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0: El ángel del Señor.
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2: Son las 21 horas, 15 minutos.
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4: Canción Sueña, de Luis Miguel. Esta canción surge el año 1996. Soñar no es evadir la realidad, es mantener encendida una luz interior. Esta canción invita a no renunciar a los sueños, a no dejar que el cansancio o la desilusión apaguen lo que Dios ha sembrado dentro de nosotros. Hay sueños que son vocación, que son llamados, que son caminos de bien y, claro, también hay momentos de frustración, pero desde la fe, soñar es un acto de esperanza. Creer que Dios puede abrir puertas, que puede recomponer, que puede llevarnos más lejos de lo que imaginamos. Los invito a escuchar esta hermosa canción.

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1: Son las 21 horas, 30 minutos.
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3: 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Hoy, 23 de agosto, recordamos a San Donato Obispo. San Donato Obispo de Arezzo, en Toscana, nació en Nicomedia de Bitinia, hoy Isnigmid, y se trasladó con sus padres a Roma, siendo todavía de corta edad. Fue encomendada su educación a un santo sacerdote llamado Pigmenio. Era entonces emperador de Roma, Diocleciano, quien ordenó una dura persecución a los cristianos. Sus padres y su maestro lo enviaron a Arezzo, donde la persecución no era tan enconada, mientras ellos se quedaron en Roma, donde sufrieron martirio. En Arezzo, Donato se puso bajo la dirección del clérigo San Hilario. Admirado San Sátiro, obispo de la ciudad, de las cualidades de Donato, le ordenó sacerdote y le encomendó la predicación del Evangelio. Día a día iba creciendo la fama de elocuencia y santidad de Donato, quien a la muerte del obispo fue designado por el Papa San Julio el año 346 para ocupar aquella sede episcopal, con gran alegría de los fieles y del clero. Según cuentan San Gregorio Magno y San Antonio de Florencia, era tal su fe que Dios obró a través de él importantes milagros por el bien de sus fieles. En la persecución de Juliano el Apóstata, fue aprehendido Donato por el prefecto de Arezzo, quien, ante la imposibilidad de hacerle abjurar de su fe, mandó decapitarlo. Fue en el año 372, el 16º de su episcopado.
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1: Son las 21 horas,
2: 46 minutos.
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0: Muy buenas tardes, querida familia Radio María. Acá estamos en La Voz del Atardecer, como todos los días a las 6 de la tarde por Radio María. Estamos con Rocío Casal. ¿Cómo estás, Rocío?
1: Hola, Magu. Muy contenta de poder estar acá, sobre todo para poder abordar un tema tan importante y que hoy tiene mucha relevancia dentro de lo que estamos conversando como sociedad, que es el tema del derecho a la vida y sobre todo de qué respuestas queremos dar como sociedad frente al sufrimiento humano.
0: O sea, me parece un tema súper importante y en el que uno no se puede hacer el loco. Hay que tomarlo con altura y tú nos vas a explicar un poco en qué está este proceso en el Congreso.
1: Exacto. Mira, el año pasado, en 9 de septiembre de 2025, la Comisión de Salud del Senado aprobó la idea de legislar la eutanasia. En el fondo, esta aprobación abrió un debate en torno al tema de la muerte y sobre todo, como les contaba antes, a las respuestas que como sociedad queremos dar frente al sufrimiento humano. Por eso me parece que el punto de partida tiene que ser en que podamos entender bien y precisar lo que hoy se entiende por eutanasia. Cuando hablamos de eutanasia, es lo que se llama el homicidio por compasión, es decir, causarle la muerte a otra persona por piedad ante el sufrimiento o atendiendo al deseo de morir que esa persona tiene. Por eso nosotros decimos que la eutanasia tiene tres características fundamentales. Primero, la muerte a otra persona tiene que ser el objeto que buscamos, o sea, la intención de quien practica la eutanasia es causar la muerte. Si hay una muerte, por ejemplo, por imprudencia, eso no sería eutanasia porque no es el objeto que se busca. La eutanasia también contempla dos acciones, no solamente realizar la muerte, sino que también la cooperación al suicidio está contemplada dentro de lo que se entiende por eutanasia. Y la intención de la persona que obra en la eutanasia es evitarle un sufrimiento o eliminar un dolor. Ese es el sentimiento subjetivo que impera dentro de lo que se entiende por eutanasia.
0: Entonces, ¿podemos decir que la eutanasia es lo mismo que un suicidio médicamente asistido?
1: O sea, el suicidio médicamente asistido está comprendido dentro del concepto de eutanasia.
0: Pero porque una persona no se puede automatar, pero sí, en el fondo, recibe asistencia para hacerlo, ¿no?
1: Exacto. Ya. Y eso también está contemplado dentro del proyecto de ley que se está debatiendo en el Senado. No solamente se contempla la eutanasia, sino la cooperación al suicidio por parte del médico. Acá hay un punto que es muy importante resaltar, porque hay personas que dicen, bueno, ¿cuál es la línea divisoria entre la eutanasia y cuando ya dejamos de lado algunos tratamientos que pueden no ser útiles frente a esa enfermedad?
0: Tú te refieres a rechazar tratamientos que prolonguen artificialmente la vida, ¿no?
1: Exacto. Y ese concepto es muy importante de precisar porque es lo que se entiende como ensañamiento terapéutico o obstinación terapéutica, que en el fondo es la actitud del médico que ante una certeza moral que le dan sus propios conocimientos de que el tratamiento, el remedio o la cura de cualquier naturaleza ya no le proporciona a ese paciente un beneficio y lo único que hace es prolongar su agonía sin sentido, se obstina en continuar con ese tratamiento y no deja que la naturaleza siga su curso.
0: Yo creo que este tema es un tema súper delicado, como tú dices, Rosario, pero es muy importante moralmente tenerlo claro, ¿no? Porque todos nos podemos ver enfrentados en muchas circunstancias a realidades como esta. Yo me acuerdo que hace un par de años mi suegro de 86 años tuvo un accidente y se enfermó de sarampión. Sin tener vacunas, no tenía las vacunas puestas porque en su época no se ponían y tal, y se contagió. Bueno, yo estuve al borde de la muerte, ¿ya? Y en algún momento, justo yo había leído algo así, a propósito del ensañamiento médico, y es tan importante como poder discutir con los doctores, que los doctores se den el tiempo para decirle a uno ya los caminos, los procedimientos y tal, para poder ver esto globalmente y tomar las mejores decisiones. Hoy día mi suegro sigue vivo. Porque claro, dijimos ya, háganle tal tratamiento y si no resulta, ya está. Pero dale la oportunidad, porque era un hombre que jugaba tenis, porque era un hombre que, o sea, de verdad, con una vida muy plena, ya, entonces valía la pena darle la oportunidad, que me imagino que si tú ya tienes una enfermedad basal o no sé, cosas que son más serias, poner tratamientos, y que además es súper delicado porque si los doctores te ofrecen, tú te sientes mal hijo si no, o mala persona,
1: si no aceptas,
0: ¿no?
1: Sí.
0: Si no aceptas, y yo creo que eso no es lo moralmente correcto.
1: No, y eso escapa a lo que es la praxis médica. De hecho, el año pasado, cuando salió este proyecto de ley, hubo varios decanos de facultades de medicina de las universidades de acá de Chile que se pronunciaron en este sentido y decían justamente que el enseñamiento terapéutico es absolutamente reprochable desde el punto de vista médico. Y esto es muy importante saberlo y entender bien esa distinción. Por eso se mira mucho el objetivo, cuál es la intención cuando en el fondo te proponen estos tratamientos, o sea, curas
0: como
1: o remedios.
0: Que hay que siempre ir a lo que nos decía la otra vez un invitado, ¿no? Las P. Ver el propósito de lo que te están proponiendo. Ver la persona a la que va este tratamiento, ¿cierto? El propósito de la persona, el valor que custodias.
1: Exacto.
0: ¿Cierto? Y los plazos. Porque claro, no es lo mismo poner un tratamiento una semana que llevar años y años y, bueno, claro, efectivamente.
1: Acá yo creo que hay un punto que es muy importante resaltar y que tiene que ver también con las respuestas que yo creo que nos debemos como sociedad. Nos cuesta mucho afrontar el sufrimiento humano, pero el sufrimiento humano al final es una realidad a la cual todos nos enfrentamos en algún momento de nuestra vida en mayor o menor medida. Uh-huh. Y en el fondo, cuando hablamos del tema de la eutanasia, al final lo que estamos discutiendo es cómo aliviar el sufrimiento de una persona en esa situación. Y ese cómo hoy tiene respuesta desde la medicina, que son los cuidados paliativos.
0: Uh-huh.
1: Y que
0: Entiendo.
1: A veces estos cuidados paliativos tienen unos mitos que es importante dejarle de hablar afuera. El cuidado paliativo no es que me estoy rindiendo, no es que estoy dejando de tratar a una persona, no es que estoy acelerando la muerte, no es que lo estoy abandonando, no es que estoy dando por perdido un caso, sino todo lo contrario. Estoy priorizando la calidad de vida de esa persona, estoy controlando el dolor, estoy apoyando emocionalmente al paciente, y no solo al paciente, sino a todo el entorno familiar, y estoy acompañando un proceso de sufrimiento con dignidad. Hoy nos debemos una discusión también acá de cómo en el fondo potenciar los cuidados paliativos, porque cuando no se puede curar, sí podemos cuidar y aliviar. Y en eso tenemos que poner mucho el foco. En los cuidados paliativos, en el fondo es un equipo de profesionales multidisciplinar que acompañan justamente al enfermo y a su familia en la fase final de una enfermedad, con el objetivo justamente de mejorar su calidad de vida. Hoy Chile tiene consagrado este derecho de los cuidados paliativos. De hecho, no solo está contemplado para enfermedades terminales, sino también para aquellos casos de enfermedades graves, progresivas y sin posibilidad de curación. Por ejemplo, una persona que tiene un Parkinson avanzado o que tiene una insuficiencia renal avanzada podría pedir estos cuidados paliativos. Y también han dado mucho fruto los cuidados paliativos cuando van junto con un tratamiento curativo. Porque lo que estoy

0: persona tiene un valor intrínseco. Y esta dignidad no depende de la condición que tenemos, de la enfermedad que tenemos, de lo que podemos hacer, sino la tenemos por el solo hecho de ser persona. Por eso a veces cuando se trata de aprobar la eutanasia, se usan conceptos que llegan a las personas. Claro, ¿quién no quiere tener una muerte digna? Este proyecto de ley se llama Muerte Digna y Cuidados Paliativos. Mm. Pero en el fondo nunca podemos perder de vista de que aun cuando estemos enfermos, aun cuando no estemos en condiciones óptimas, siempre seguimos siendo personas con dignidad, porque tenemos un valor intrínseco.
1: ¡Oh, qué buen tema ese! Y para poder seguirlo conversando, vamos a ir a la primera pausa musical y ya volvemos acá con Rocío Casals de la Fundación Partamos por Casa para hablar de este proyecto de ley que tiene Chile, que es de la eutanasia.

0: Estamos de vuelta después de haber escuchado esta música. Buen tema y lo has explicado muy bien, Rocío, porque no es un tema fácil la eutanasia.
1: La verdad que es un tema muy complejo, pero sobre el cual creo que todos tenemos que estar informados. Para poder opinar bien sobre este tema, debemos informarnos y entender bien y profundizar bien qué es lo que hoy se está discutiendo en concreto en este proyecto de ley que hoy está en trámite en el Senado.
0: Porque como dijimos al terminar el programa en el bloque anterior, la vida humana tiene una dignidad que no depende de la salud, ni de la autonomía, ni de la edad, ni del sufrimiento que tenga, ni de la calidad de vida, ¿no? Que son los argumentos que uno escucha habitualmente.
1: Exacto. Este proyecto de ley, que me gustaría profundizar en este segundo bloque para que podamos entender bien las implicancias que tiene, sobre todo para el ámbito de la salud. Primero, es un proyecto de ley que se llama Muerte Digna y Cuidados Paliativos. Si nosotros miramos la legislación comparada, son pocos los países que hoy en día tienen legitimada la eutanasia. Países Bajos, por ejemplo, Bélgica. De hecho, mirando las estadísticas de Países Bajos del 2025, en el 2025 hubo en Países Bajos 10.000 casos de eutanasia. Porque estamos viendo también que cuando se abre la puerta a entender que esta vida parece no digna y no vale la pena vivirla frente a este sufrimiento, se empiezan a abrir para un montón de supuestos y muchas personas en situaciones de vulnerabilidad que no quieren ser una carga para su familia, con el tema del cuidado o con los costos económicos que a veces implica afrontar una cierta enfermedad, en el fondo, en estos países van y optan por la eutanasia. Acá, en nuestra región, recientemente Ecuador y Uruguay han aprobado la eutanasia, pero, por ejemplo, Argentina la tiene prohibida, Brasil la tiene prohibida, Perú también la tiene prohibida, y no solo prohibida, sino que es condenable, que eso también es un punto, digamos, muy importante. Este proyecto de ley, como les contaba, se llama Muerte Digna y Cuidados Paliativos. Y lo primero que introduce este proyecto de ley, que es lo primero que nos llama la atención, es que contempla la asistencia médica a morir como una prestación de salud.
0: O sea, ¿tú puedes sacar un bono para que casi que te hagan esto? No.
1: No sé cómo lo van a instrumentalizar. Tremendo.

0: Pero lo que encuentro
1: Pero que al
0: tremendo.
1: médico le pueden decir que tiene que promover esto.
0: Exacto. Uno de los deberes del médico dentro de este proyecto de ley es que al momento de informar un diagnóstico, está obligado a incluir el derecho al suicidio asistido y la eutanasia en ese momento de esa información. Vos imaginate si una persona está recibiendo ya un diagnóstico que puede ser
1: Demoledor.
0: demoledor, esa persona y todo su entorno familiar, y si en el medio de esta conversación, además, me tenés que informar que yo tengo este derecho a elegir morirme o que alguien coopere a mi suicidio. ¿Cómo va a ser la forma en que yo me tome ese diagnóstico y en el fondo cómo puede llegar también a afectar la esperanza y acompañamiento que es propia de la relación entre médico y paciente?
1: No, totalmente, porque además una persona que recibe un diagnóstico de esta naturaleza, ya con tintes negativos, duros, al tiro creo que se pone en un estado de vulnerabilidad, ¿cierto? Porque además
0: Exacto.
1: nosotros sabemos que somos alma y cuerpo. Si tu cuerpo falla, tu alma también está más débil. Entonces, ese miedo, el dolor físico, también, bueno, pues incluso hasta la presión que tú ves en tu entorno, que no te quiere ver sufrir, ¿cierto? Te pueden llevar a tomar una decisión, o sea, estás intervenido, una decisión que quizá antes del diagnóstico no lo hubieras pensado jamás, ¿no? Es muy injusto, no estás en igualdad de condiciones, no eres libre, eso quiero decir.
0: Sí, no sos libre y además al contemplarla como una prestación de salud, vemos que también transgrede los fines de la medicina. La medicina tiene como fin curar, cuidar, aliviar el sufrimiento y acompañar al paciente durante todo el transcurso de la vida sin provocar deliberadamente la muerte. Y este es el punto en el cual no podemos desviar la atención. La eutanasia implica provocar la muerte de una persona por, en el fondo, evitar el sufrimiento. Entonces, al reconocerlo como parte de una prestación de salud, en el fondo es una distorsión conceptual, porque matar nunca puede ser un acto médico. Y en esto tenemos que ser súper claros. Además, este proyecto de ley plantea otros problemas. El artículo 16 dice que a la persona que se le haya diagnosticado un problema de salud grave e irremediable, tiene derecho a decidir y a solicitar asistencia médica para morir. Cuando se especifica qué es dolencia, digamos, problema de salud grave e irremediable, primero se habla de enfermedad terminal. Y también se habla de una dolencia seria e incurable, disminución de sus capacidades y que le ocasiona sufrimientos físicos e intolerables que no pueden ser aliviados en condiciones que considera aceptables. Entonces acá tenemos un problema, porque no solo estarían contempladas las enfermedades terminales, sino que podría estar contemplada una diabetes mellitus con grado con daño a los órganos blancos, podría estar contemplado también en ELA, y el hecho de que no sea curable, y esto es muy importante, no significa que no sea tratable.
1: Entiendo.
0: Que es un punto muy importante, y además, esta definición de cuándo se puede pedir la eutanasia también introduce otro concepto que es la arbitrariedad. ¿Cómo podemos pretender que el paciente decida si ese alivio puede ser tolerable o no? En esa situación de vulnerabilidad en la que uno se encuentra, otorgar esto
1: No, estoy
0: implicaría una
1: pensando si
0: arbitrariedad
1: te
0: en la norma.
1: diagnostican con Alzheimer, por ejemplo, y uno puede decir, oye, no, mira. Pero antes de cruzar esto o evitar esto, prefiero que me mueran, me maten.
0: Claro, tendría que tener, bueno, tiene que tener, digamos, esto tiene que estar certificado, digamos, por un médico y además cuando yo expreso mi voluntad en relación al tema de la eutanasia, también tiene que haber un certificado de un psiquiatra que avale esto, que en el fondo es muy importante. Además de eso, se plantean otros problemas que es el tema de la objeción de conciencia del médico. O sea, el médico que quiera, digamos, no realizar esta práctica está obligado a rechazarlo y a justificar su objeción. Pero en el fondo volvemos a la pregunta anterior. ¿Esto sería una objeción de conciencia o en el fondo sería no realizar algo que es propio del arte médico, que es no
1: Claro,
0: matar a
1: es
0: otro?
1: como, claro, como que tú dices, qué pena, o sea, está más allá, es algo intrínseco a su labor, ¿no? Es como que a un periodista que me ataca a mí porque yo me dedico a esto, pudiéramos renunciar a decir la verdad. es algo que tiene que ver con un bien intrínseco al, a la profesión que tú haces, ¿no? Que, bueno, yo lo encuentro...
0: No, y en esto, la, los que nos están escuchando pueden revisar la publicación que ha hecho el Centro de Bioética de la Universidad Católica, que es muy buena, detallando esto. También la publicación que han hecho los decanos de muchas facultades de medicina de acá del país en contra de este proyecto de ley, donde se avalan también en lo que ha dicho la Asociación Médica Mundial, que ha rechazado la eutanasia como parte de lo que es un procedimiento médico, porque justamente implica matar a otro.
1: Ahora, yo tengo una pregunta, ¿ya? Una de las grandes cuestiones éticas de este debate es, ¿la respuesta al sufrimiento debe ser eliminar la vida del que sufre o eliminar en la medida de lo posible aquello que hace que la vida sea experimentada como insoportable?
0: Ahí introducimos un tema que yo creo que es fundamental y que es lo que me gustaría que más podamos reflexionar en torno a este tema que hoy está en debate, que es el sentido del dolor y de la muerte. O sea, yo creo que todos nosotros, si miramos nuestra propia historia de vida, todos estamos atravesando en menor o mayor medida una situación de sufrimiento, del dolor, y en el fondo el sufrimiento es parte de nuestra vida, es parte de la biografía humana, es una dimensión, digamos, de nuestra vida. Y la muerte también es el destino inevitable de todos nosotros. Al final es una etapa en la que todos nosotros vamos hacia allá. Es parte de nuestro proceso vital. Acá hay algo que me gusta mucho que decía Viktor Frank, ¿no? Cuando hablaba del hombre en busca del sentido, él decía, si no está en tus manos cambiar una situación que te produce dolor, siempre podrás escoger la actitud con la que afrontes ese sufrimiento. Y creo que ahí está la clave. Si entendemos que el dolor y el sufrimiento forman parte de nuestra dimensión natural, van a tener un sentido positivo si nos ayudan mejor a comprender nuestra propia naturaleza y nuestras limitaciones. Probablemente, seguramente vos, Magu, has tenido y has vivido experiencias de gente que ha atravesado enfermedades terminales, que las ha afrontado con una valentía y con una entereza que son dignos de alabar. ¿Por qué? Porque han sido capaces de encontrarle un significado y propósito a esa situación que estaban viviendo. Muchas veces no podemos cambiar el curso natural de la vida, que es enfrentar a una enfermedad, que en el fondo este proceso vital al cual todos vamos a llegar, que es la muerte. Pero sí, como decía Viktor Frank, la vida nunca se vuelve insoportable por las circunstancias, sino por la falta de significado y propósito. Y ahí la pregunta que nos tenemos que hacer, sobre todo nosotros, los católicos, es ¿qué sentido le damos nosotros al sufrimiento como católicos? Nosotros sabemos que la pasión, la muerte y la resurrección de Cristo nos han llevado a que este camino de la cruz sea un camino de salvación para nosotros. Y esto también el Papa Juan Pablo II ha escrito una carta apostólica muy conmovedora que se llamaba Salvifici Doloris. ¿Quién más que él, ¿no? Que ha afrontado lo que es el sufrimiento a través del atentado que tuvo y no, a través de este Parkinson avanzado.
1: Lo vio morir, o sea, hecho pebre de manera como informal decirlo, pero claro, gastado entero.
0: Gastado entero, y sin embargo él no ha cambiado el curso natural de lo que era este proceso vital de afrontar esta enfermedad, la ha afrontado con entereza, ha sido un testimonio público de esperanza, de fortaleza, en el fondo, de asumir las circunstancias. ¿Por qué? Porque tenía un propósito y significado su vida. Y como hay una frase que me gusta mucho que dice, nuestra cruz es nuestra salvación.
1: Es verdad, es verdad. Y es que, y aquí te quiero decir una frase que muchas veces, que es como un mito, ¿no? Que dice, los que están en contra de la eutanasia, o sea, yo que estoy en contra, tú que estás en contra, usted que quizás no escucha que está en contra de la eutanasia, para muchos significa que uno quiere prolongar el sufrimiento. Y esto no es así, porque lo que nos enseña la Iglesia es que no enseña que haya que mantener tratamientos inútiles o desproporcionados a cualquier precio, ¿ya? Defiende justamente esto, ¿no? Los cuidados paliativos que buscan aliviar el dolor y otros síntomas y acompañar integralmente al paciente, porque además, mira, aquí no hemos hablado, ¿no? Pero también, si tú tienes un diagnóstico ya que es fatal, no es moral tampoco ya tener tratamientos desproporcionados que terminen arruinando a toda tu familia. O sea, eso no es correcto, ¿cierto? Como que yo me acuerdo haberlo estudiado en su minuto, ¿ya? Entonces, no es que uno quiera prolongar el sufrimiento, no es que...
0: No, es que ahí, claro, la medida para entender es ver si en el fondo ese tratamiento lo que hace es prolongar la agonía del paciente sin tener un resultado esperable en relación
1: justamente,
0: a una cura.
1: Justamente.
0: Entonces, yo creo que eso es ahí muy importante. Pero a mí me gustaría dejar en claro dos ideas. Primero, nosotros como Estado y desde el ordenamiento jurídico tenemos que proteger este derecho a la vida. Este derecho a la vida es irrenunciable, es indisponible. Lo tenemos todas las personas humanas por el hecho, digamos, de ser personas, se fundamenta en nuestra dignidad. Y lo que sí nos debemos como Estado es la discusión de cómo promover hoy en Chile los cuidados paliativos para que sean accesibles para todos,
1: sí,
0: para que haya más profesionales especializados en este tema, sobre todo si hoy vemos cómo también hay una proporción grande de adultos mayores. Cada vez los cuidados paliativos van a ser
1: son muy necesarios.
0: Entonces yo creo que en este sentido, esa es una solución de parte del Estado, pero yo también me hago una pregunta para cada uno de nosotros, ¿no? Frente a esto, ¿cuál es nuestra actitud frente al sufrimiento? ¿Qué pensamos nosotros del sufrimiento? ¿Qué sentido delamos? ¿Cómo hoy probablemente estamos o podemos acompañar de un modo distinto a gente que está sufriendo, que está pasando situaciones de dolor? ¿Qué podríamos hacer distinto entendiendo que esa situación tiene un sentido de trascendencia y que el dolor tiene un propósito en nuestra vida?
1: Sí, sí. Y no confundirnos, no confundirnos, Rocío, porque hay veces, yo creo que se nos ha ido metiendo, que no es digno, ya que la dignidad se pierde cuando tú no eres capaz de valerte por ti mismo.
0: Exacto.
1: O sea, si estás postrado, si necesitas ayuda para ir al baño, si necesitas ayuda para moverte, ya no eres digno. Y bueno, yo quería aclarar que una persona dependiente, paralizada, con demencia o en fase terminal, no tiene menos dignidad que tú y que yo y que usted que nos está escuchando. Desde la antropología cristiana, la dignidad pertenece a la persona por el hecho de ser persona y no se pierde cuando disminuyen sus capacidades, ¿no?
0: Exacto.
1: Un hijo enfermo, por ejemplo, o sea...
0: Y además de eso, todo lo que tenemos para aprender desde lo que es la solidaridad social. No podemos perder de vista que somos seres vinculares, que necesitamos de otros para vivir y que en el fondo muchas de esas situaciones o circunstancias que nos tocan vivir nos enseñan mucho de lo que es la persona humana. Cuando soy capaz de afrontar el sufrimiento, cuando soy capaz de acompañar a una persona en situación de dolor, en el fondo lo que estamos haciendo es humanizarnos más, porque el dolor y el sufrimiento es parte de toda nuestra historia de vida.
1: Por eso mismo hay como tanta deshumanización, ¿no? Porque queremos quitar el dolor de nuestra vida, la fealdad, el dolor, la dependencia, y acá... también quiero derribar con lo que dices tú otra idea que también podemos tener quizá en nuestro inconsciente, que es que si alguien es libre puede elegir morir, ¿ya? Y no es así, porque la autonomía es un valor importante, ¿cierto? Pero la libertad no es absoluta.
0: Es que si la libertad fuera absoluta y cada uno pudiera hacer lo que quería, ¿para qué va a existir el orden jurídico? ¿Para qué va a existir el Estado, los tribunales? Si en el fondo yo tendría libertad para hacer lo que quiero. Esta libertad y esta autonomía está sujeta a este primer derecho fundamental, que es la vida. Yo no puedo ejercer autonomía si no tengo vida. Y lo primero que el Estado va a proteger es este derecho a la vida sobre el cual ninguno de nosotros podemos renunciar. Si el Estado... al proteger este derecho a la vida, tiene que velar para que en el fondo todos podamos tener estas condiciones adecuadas para poder tener una vida digna. ¿En qué sentido? Cuando estamos sufriendo, que haya prestaciones de salud que nos acompañen frente a ese dolor y sufrimiento, no solo al paciente, sino también a la familia. Porque cuando vemos personas que están atravesando estas situaciones de dolor...
1: Qué dramático.
0: Es dramático no solo para quien sufre, sino para la familia también. Entonces... esta protección tiene que ir encaminada hacia ahí y ojalá esta discusión que hoy está en el Senado nos lleve a replantearnos en el fondo cómo fortalecer hoy los cuidados paliativos frente a dejar de lado esta idea de la eutanasia como una solución para el sufrimiento humano.
1: Es que justamente lo que tú estás diciendo es muy cierto, porque cuando uno le pregunta ya cuando se habla de esto y tú le preguntas a los parientes, al esposo, a los hijos, a los nietos de una persona, tú quieres que se acabe el sufrimiento, tú no quieres que se muera, tú quieres que se acabe el sufrimiento. Exacto. Entonces el tema paliativo ya es algo súper, súper importante. Entonces yo creo, queridos auditores, que es bueno conversar sobre esto, ya que se habla poco, para poder distinguir entre lo que es la eutanasia, que es provocar deliberadamente la muerte, ¿cierto? Te inyectan algo y te mueres, a la adecuación a los cuidados, que consisten en el fondo en que se suspenden esos tratamientos desproporcionados, ¿ya? Y se mantienen los cuidados paliativos que te mantienen digno, ¿cierto? Exacto. Y te ayudan a no sufrir y que la naturaleza siga su curso.
0: Y ¿cierto? Además de eso, para terminar también, yo creo que acompañar en el dolor, como decíamos antes, es muy humanizante. Yo he visto situaciones donde muchas familias se han perdonado, han tenido posibilidad de sanar vínculos gracias a poder acompañarse y vivir esas situaciones de dolor. Te permite poder conversar, comunicar, enfrentarte a algo en lo cual nos vamos a enfrentar todos.
1: Sí.
0: Nadie quiere que ninguno de nosotros...
1: No podemos vivir de espaldas a la muerte.
0: No. Ni a la muerte ni al sufrimiento. Y que es lo que hoy nuestra sociedad nos inculca cada vez más. El no al sufrir, el sufrimiento es algo malo, y para nosotros los católicos, justamente la cruz tiene un sentido redentor. Y eso nunca lo podemos perder de vista. Yo, para terminar, me gustaría dejar y recordar esta palabra del buen samaritano, ¿no? Cuando alguien nos ayuda, ¿qué hay que hacer? Conmoverse, tener compasión del otro y sobre todo ayudarlo. Y esa ayuda no es matarlo, sino acompañarlo en el dolor de una manera digna con todo lo que hoy nos aporta la ciencia a través de los cuidados paliativos.
1: O sea, nada más de acuerdo acá desde Radio María, Rocío. Nos vamos con esta pregunta, ¿no? Cuando alguien pide morir, ¿está pidiendo realmente morir o lo que está pidiendo es que se termine su sufrimiento? Y que se pueda hacer de manera paliativa, y para eso queremos una ley que trate con dignidad a cada chileno y a cada chilena, ¿cierto?
0: Cierto.
1: Los dejamos para que queden pensando sobre este tema, que igual es importante y con el que nos vamos a topar todos en algún minuto, si al final estamos de préstamo en esta vida, ¿no? Y así que nos despedimos de Rocío. Gracias, Rocío.
0: Gracias por la invitación.
1: Y nos vamos a rezar el rosario ahora, así que no nos deje acá por Radio María. 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

0: Radio María te indica la hora.
1: Son las 22 horas, 51 minutos. 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
2: Ese momento de hablar respecto de un tema que es profundamente importante, porque con el propósito de entregar a los docentes herramientas para comprender y aplicar inteligencia artificial con criterios pedagógicos y desde una perspectiva humanista cristiana, el área de educación de la Conferencia Episcopal de Chile, junto a la Fundación Cruzando, impulsan el curso online Inteligencia Artificial como Aprendizaje. Para hablar de este tema nos acompaña uno de los docentes del curso, que es Rodrigo Fábrega. ¿Qué tal, Rodrigo? Gusto de saludarlo. Muy buenos días.
3: Hola, muy buenos días, José Luis. Buenos días, Francisca.
4: Hola, Rodrigo. Gusto.
3: Me he entretenido mucho escuchándolo, desde las canciones hasta lo que nos comentan también ustedes de Colombia, que realmente nos conmueve, y todo lo que nos cuenta Santa Clara. Así que he estado acá atento a Radio María, recordando a la tía María Paz Viada, que siempre quería mucho su radio, y así que una alegría estar con ustedes aquí en la casa.
2: Ah, mire, qué bien, qué bien. Primero preguntarle, porque hoy día el tema está como de moda, ¿no?, la inteligencia artificial, pero siempre vale preguntar por qué surgió este curso, ¿no? ¿Hay algo de Magnífica Humanitas en esto o hay una reflexión también que va mucho más allá de esto?
3: Sí, mira, una cuestión que yo creo que los católicos tenemos que recuperar y además creernos el cuento es que la reflexión permanente sobre el futuro, sobre el devenir de la humanidad, ha hecho que bien la Iglesia de hace más o menos 10 años, el Papa Francisco, creó un grupo de trabajo sobre la inteligencia artificial. Precisamente, decía el Papa Francisco, es una obra fantástica porque es una obra humana. La inteligencia artificial es profundamente humana, pero como toda tecnología, no es neutral. Entonces tenemos que conocerla. Entonces ha habido una reflexión muy importante que se ha culminado con esta encíclica que nos ha ofrecido el Papa, en la cual se ha transformado para todas las personas de buena voluntad, digamos, para todas las personas del mundo, se ha transformado en una guía filosófica de futuro, de poder comprender la inteligencia artificial no solamente como una tecnología, sino como una herramienta para poder ser nosotros más creativos, para poder ser nosotros más humanos. De la misma manera como un auto no se hizo solamente para competir en las carreras, que es muy lindo las carreras, digamos, pero se hizo para transportarse, para poder hacer el bien, ¿no es cierto? Entonces, esto es una tecnología que tenemos que entender. Y así, el área de educación de la Conferencia Episcopal lo ha venido trabajando, y entonces ahora está ofreciendo, junto con nosotros aquí en la Fundación Cruzando, un curso precisamente para invitar a la inteligencia artificial a la fiesta de la educación, invitar a la inteligencia artificial a la fiesta de mirar el futuro con nuestros niños y niñas, y no necesariamente nosotros irnos a meter a la fiesta de la inteligencia artificial, sino invitarla a ella a disfrutar la alegría de formar persona.
4: Bueno, y al invitarla también, eso significa que saben de qué manera abordarla. Tú en algún momento dijiste, Rodrigo, no sé si lo escuché en algún podcast, que tú decías que cuando uno va a la escuela va al futuro, entonces se hace bastante lógico esta inteligencia artificial llevarla, ¿no es cierto?, también al aprendizaje. Tú hablabas también ahí algo de creación. Si tú nos puedes contar de qué manera esta inteligencia artificial, el llevarla a las aulas, puede potenciar nuestra humanidad. ¿Cómo ocuparla en las aulas?
3: Sí, mira, bueno, muchas gracias, Francisca. Mira, una cosa que nosotros siempre nos dedicamos a las cuestiones más tecnológicas, etcétera, en el mundo.

0: No es, pasa algo parecido a lo que pasa con Word. Todo el mundo escribe en Word, pero en realidad conoce re poco de Word. Conoce el 2% de lo que se puede usar, ¿ya? Bueno, entonces conocer bien de qué se trata, comprender que la inteligencia artificial ha sido entrenada por alguien con las cosas del pasado. Por lo tanto, lo que puede hacer es más rápido algo que ha venido haciendo. Por lo tanto, la inteligencia artificial sirve para algunas cosas y para otras no sirve. Porque nosotros, como humanos, somos lo que decimos, pero también somos lo que no decimos. Y lo que no decimos no está en el entrenamiento de la inteligencia artificial. Bueno, toda esta discusión, y el Papa, en su Alianza para la Educación, lo presenta claramente, nos dice, mira, tenemos una escuela que está respondiendo a problemas que ya no están, son no son los principales de la sociedad. Entonces tenemos que repensar, ¿no es cierto?, desde la humanidad, cómo vamos a construir una escuela que nos permita enfrentar los desafíos del futuro. Entonces, ¿qué manera nosotros hemos ido encontrando? Hay un grupo de avanzada del conocimiento en el CELAM, en América Latina, en la cual trabajamos allí con el padre Heriberto, que también es parte del curso, digamos, ¿no? Es decir, tenemos que hacer propia la inteligencia artificial y sumarla a nuestra capacidad creativa, ¿no? Y salir, a veces hay una tentación de la superficialidad, estar haciendo prompt y estar haciendo cuestiones, pero hay que pensar en el futuro, ¿ya? Ir a la escuela tiene que ser ir al futuro. Ir a la escuela no puede ser ir al pasado. Por lo tanto, esta es una muy buena noticia, es una novedad, ¿ah? En donde el Papa nos dice, oiga, o hacemos la Torre de Babel, ¿no?, donde estamos tratando de llegar al cielo a través de la Torre de Babel, con estas vicisitudes, o construimos los muros de Israel, en la cual es un trabajo colectivo, es un trabajo que estamos todos llamados a hacerlo, y entonces en ese sentido este es un buen espacio para la reflexión, para pensar, para detenernos a pensar y no llegar y usar las herramientas así como así, porque en realidad eso ha ocurrido en la historia y no ha cambiado mucho las cosas.
1: Cuando uno piensa, claro, en las enseñanzas y en el marco que da el Papa León XIV, es un marco, me imagino, que viene un poco a revolucionar eso, ¿no? Como que viene también a darle a ustedes que trabajan en el ámbito que quieren hacer que las personas dialoguen de forma sana con esta inteligencia artificial que puede ser entrenada, pero también es un llamado a que uno sea un sano entrenador de la inteligencia artificial, ¿o no?
0: Sí, totalmente. O sea, nosotros, el otro día hablaba con un sacerdote amigo que me decía que acudía a la inteligencia artificial para poder ayudarle a hacer sus ideas, ¿no? Su homilía y su proceso y su ministerio. Y me decía, y resulta que las ideas son ideas como de otro país, digamos, ¿no? No son ideas que yo pueda aplicar acá. Por supuesto, porque la inteligencia artificial ha sido entrenada con un corpus que no es chileno ni latinoamericano, ¿no? Hay una aplicación nueva que ha hecho el Centro Nacional de Inteligencia Artificial que va en ese camino, pero todavía están trabajando en eso, muy interesante. Entonces, nosotros tenemos que comprender cómo está construido esto, ¿ya? Así como siempre hemos comprendido que una cuchara sirve para la sopa y un cuchillo para cortar. Así, así de claro. Entonces, cuando llega la inteligencia artificial a la escuela y no llegó porque la propuso el Ministerio de Educación, no llegó porque la propuso la escuela, llegó porque llegó al mercado, llegó y estaba disponible. Entonces la gente lo empezó a usar, ¿ya? Y eso requiere, el Papa nos lo dice, mire, esto requiere pensar lentamente en qué es lo que vamos a hacer con esto. Entonces es muy bien ser rápido para ser eficiente, eso no hay ningún problema. Pero la conversación lenta es pensar cómo esto no solamente, como decía Santo Tomás, no solamente la capacidad del conocimiento de ser transformo lo que yo estoy trabajando. Yo, entonces, el conocimiento tiene una capacidad transitiva, ¿ya? Porque si yo soy albañil, yo transformo y hago una casa. Si soy ingeniero, diseño un edificio. Si soy médico, puedo mejorar a alguien. Pero también hay una capacidad inmanente. Y la función inmanente es cómo me transformo yo. Entonces, ¿cómo me transformo yo como docente a entender una herramienta que me ayuda a pensar creativamente, a tener una herramienta que me ayuda a poder contribuir, ¿no es cierto?, con la formación ética de mis estudiantes, ¿no es cierto? Acaba de ocurrir ahora en la universidad.

0: Autónoma de México, una gran universidad latinoamericana, que hicieron todo con inteligencia artificial y se los copiaron todo. ¿Ya? Entonces, esto hay que, entonces el problema no es que puedan burlar la inteligencia artificial. El problema principal es que ¿por qué hay gente que quiere copiar? ¿Ya? ¿Por qué hay gente que no, que se quiere someter, ¿no es cierto?, a decir, oye, me están haciendo una prueba para ver si yo tengo las condiciones? Entonces, ¿por qué quiero copiar? Entonces, no es el problema de la tecnología. Y eso es importante, porque esa reflexión tenemos que hacerla. Y el Papa, obviamente, en este curso que vamos a dictar, vamos a estudiar profundamente, línea a línea, lo que nos dice el Papa, porque tiene ideas que, como les digo, han sido tomadas ya en prácticamente todo el orbe, ¿ya? Porque nos ayuda a pensar en esta herramienta que no llegó institucionalmente, sí, simplemente llegó. Los computadores llegaron porque alguien decidió comprar computadores para la escuela. Alguien decidió comprar computadores para la empresa, ¿ya? Internet llegó porque alguien tuvo que pagar la membresía, ¿no es cierto? Pero la inteligencia artificial llegó mucho antes a los estudiantes que a los profesores, que a los directores. La inteligencia artificial llegó mucho antes a los trabajadores que a los empresarios y que a los dueños de la empresa. Entonces hay una novedad allí, pero hay que verlo como una oportunidad. Y el Papa creo que es muy, muy elocuente en decir que todo esto finalmente nos tiene que ayudar a ser más humanos.
1: Es muy interesante y un gran aporte que estés tú justamente junto a la Fundación Cruzando con la Conferencia Episcopal puedan dar este curso online de inteligencia artificial como aprendizaje. Por lo que tú nos explicas, esto no es solo sacar información, que eso nos podría ahorrar tiempo. Eso es una de las partes y ojalá, según lo que yo te escucho, eso es lo que menos se use en las aulas. Tú nos hablas incluso como de reformular esta clase para poder sacar toda esa creatividad y que el mismo alumno pueda desarrollar sus propias teorías. Y eso es una novedad y creemos que es tan importante enseñarlo, como tú lo explicas. Si nos puedes hablar un poco más del curso en sí mismo, de inteligencia artificial como aprendizaje. De qué manera lo van a transmitir, cómo se pueden
0: Mira,
1: inscribir
0: vamos.
1: las personas, un poco desde
0: Sí,
1: esa línea.
0: eso es lo que te gracias, Francisca. Mira, primero que la mayoría de los cursos de tecnología son tecnocéntricos y hablan de la tecnología, ¿ya? Nosotros vamos a usar la tecnología acá, ¿ya? El centro acá es el humanismo cristiano. Generalmente, cuando uno pone la tecnología delante de la didáctica, eso no funciona. Hay mucha evidencia en el mundo. Y hoy día nos encontramos en una situación en que los no muy buenos alumnos se le olvida lo que le han enseñado antes de la prueba y a los buenos alumnos se le olvida lo que le han enseñado después de la prueba. ¿Ya? Y si ustedes no me creen eso, tratemos de recordar cuáles eran las diferencias entre una célula vegetal y un animal y probablemente no nos acordamos, aunque tuvimos que haberlos oído alguna vez, pero no fuimos incentivados, no nos enamoramos de ese conocimiento. ¿Por qué? Porque había que saberlo. Eso funcionó para la época industrial, pero no va a funcionar tanto para la época del conocimiento. Es por eso que este curso parte centrando lo del humanismo cristiano, ¿ya? ¿Qué significa transformarse una persona con esta doble dimensión de ser una persona que sea un muy buen ciudadano o ciudadana y que sea también una persona industriosa, ¿no? Una persona que pueda aportar a la sociedad. Y eso vamos a partir el curso con eso, ¿ya? Antes, por ejemplo, cualquier carrera universitaria, de cualquier parte y cualquier nota que usted haya tenido, iba a tener trabajo.
1: Claro,
0: Y eso se está acabando.
1: ahora ya no, no
0: Miren,
1: basta solo eso,
0: tranquilo,
1: claro.
0: se está acabando el mundo. Entonces, tenemos que pensar, ¿ya? La escuela es una institución que ha revolucionado a la sociedad, ¿ya? Pero eso. Con la sociedad conocimiento puede tener algunos cambios, y es por eso que nosotros desde la Iglesia tenemos que pensar en estas cosas. Esa es la invitación profunda que nos hace el Papa, ¿ya? Entonces, después explicamos cómo llegamos hasta acá y explicamos paso a paso la tecnología. ¿Qué fue lo que se descubrió primero? ¿Qué fue lo que se descubrió después? ¿Cómo se avanzó? ¿Cómo se saltó? ¿Quiénes participaron? Es muy interesante esa parte. ¿Por qué? Porque es importante que los docentes digan, oye, explíquenme cómo llegamos a que yo le diga a una inteligencia artificial que me cuente un chiste sobre, o que me diga cómo tengo que preparar una torta de Curicó, ¿no? Y me diga
1: Bien, estaba atento.
0: cuatro versiones de la torta de Curicó y me diga, te voy a dar las cuatro versiones. Y bueno, ahora lo que hace allí es muy probable, no sabemos si es cierto. Yo preferiría el llamado que hiciste tú, Francisca, que alguien que quiera traer una torta, yo prefiero comer esa torta. ¿Ya? Ok, pero entonces entender cómo llegamos hasta acá. Entonces, cuando los docentes han tomado estos cursos y dicen, oye, yo, estos son 0 y 1, y con 0 y 1 yo puedo transformar y hacer una película, con 0 y 1 puedo hacer todo en el mundo digital, entonces me doy cuenta que la inteligencia artificial es prácticamente igual que una plasticina, ¿ya? Una plastilina en la cual yo le doy la figura. Yo tengo ahí algo que yo le doy la figura. Si yo le dedico mucho tiempo, si yo tengo buena imaginación, si yo estoy interesado, va a salir una buena figura. Si yo no estoy de mucha gana o alguien me dice lo que tengo que hacer, diga, haga usted una vaquita y yo hago una vaquita, haga usted un perrito y yo hago un perrito y no me doy agencia humana a la persona, entonces la inteligencia artificial va a ser una herramienta más descartable y superficial. Pero tenemos la oportunidad de tenerla como una herramienta creativa, para ser creativo, ¿no? Entonces, ¿cómo llegamos hasta acá? Y después empezamos a ver de las herramientas que existen, que están disponibles, que los docentes aprendan, ¿no es cierto?, y jueguen haciendo herramientas por sí mismos. Y para eso hay cuatro o cinco herramientas que enseñamos, que son de uso gratuito, que realmente transforman, ¿no? Transforman. Acabo de hablar con una profesora de Argentina que tomó un curso, y ella tomó una canción de Víctor Heredia que habla sobre el encuentro de los mundos, qué sé yo, y cuenta, y la transformó en una experiencia, hizo cuatro clases, ¿no es cierto?, en que los estudiantes empezaban a construir esa expresión de qué es lo que habría pasado, cómo se mezclaron los lenguajes, etcétera. Y entonces la inteligencia artificial desapareció. Lo que aparece son las ideas de los niños, las ideas de las niñas, ¿ya? Entonces, cuando uno trabaja con una tecnología humanamente, la tecnología desaparece y aparecen las ideas, ¿ya? De la misma manera que cuando uno que me quedé pegado con la torta, digamos. Cuando uno habla de la torta curicana, ustedes no hablaron de que tenía tanto azúcar, tanto esto, tanto lo otro, que se hacía así, que se hacía así. Pues eso es una tecnología. Lo que cuando José Luis dice al cayota, ahí ya empieza uno a emocionar algo, ¿ya? Bueno, lo mismo es lo que nosotros empezamos a mirar en la conexión con la inteligencia artificial, en que se transforme en una herramienta para crear, una herramienta que nos permita crear, que aprendamos a crearla, porque todas las tecnologías son proporcionales a quien las usa. Si a mí me pasan una bicicleta de 30 millones de pesos para ir pedaleando hasta Farellones, me voy a demorar más o menos lo mismo que con la bicicleta de 80 mil pesos, ¿ya? Porque no soy un ciclista avezado. Pero si un ciclista avezado toma esa bicicleta, pucha, realmente aumenta sus posibilidades, ¿no? Entonces, nosotros tenemos que ser capaces de comprender en una, repito, porque también me parece que es fundamental, en una conversación lenta, en una conversación lenta de poder convencernos, comprender y mirar los desafíos que están detrás de la inteligencia artificial para transformar, no para hacer las cosas más fáciles solamente, porque eso sería muy sencillo y, no, yo, y obviamente. Si usted puede ser más eficiente, sea más eficiente. O sea, si usted tiene un auto y tiene que ir de aquí a Curicó, bueno, váyase en auto. Uno podría decir, no, me voy caminando. Bueno, eso es poco eficiente. Usted puede ir en auto, se puede ir en tren, se puede ir a dedo, se puede ir en camión, se puede ir en bicicleta, se puede ir en patineta, se puede ir en scooter, se puede ir en avión a Concepción y se vuelve a caminar. Hay millones de formas de llegar a Curicó, ¿ya? Y hay que ser eficiente. Pero la escuela, el llamado a la escuela, lo dice el Papa muy claramente en su encíclica, no es la eficiencia. En la formación de las personas. Y es por eso que tomar la inteligencia artificial como una herramienta para pensar e ir a la escuela a aprender a pensar y que hoy día tengamos, a mí me parece que es una tremenda oportunidad, una herramienta que nos puede hacer más humanos en buenas manos, a mí me parece que es una novedad y una noticia muy linda que estamos transmitiendo, ¿no es cierto?, con las investigaciones que hemos desarrollado aquí en otras partes, trayendo lo último que se sabe sobre estas materias, para que en una serie, digamos, de 12 horas, ¿no es cierto?, un profesor, una profesora que diga, ya, ok, este es el punto de partida para comprender bien en qué se consiste esto.
2: Aprovechar de preguntarle por Fundación Cruzando, porque creo que es primera vez que conversamos. ¿A qué se dedican ustedes? También es bueno conocerlo, aprovechando que es primera vez que hablamos con esta fundación y que usted es el representante.
0: Sí. Gracias, José Luis. Bueno, nosotros nos dedicamos a pasarla bien. Ese es un principal
2: Ah, qué
0: objetivo.
2: bueno. Es como trabajar acá.
0: Sí, exactamente. En ese sentido somos hermanos, estamos hermanados. No, nosotros, mira, nosotros somos un grupo de profesionales que trabajamos en algún momento en algún gobierno, en estado, en municipalidad, en cosas del estado. A mí me tocó el privilegio de ser el primer director del Servicio País, ponte tú, no sé si conocen el Servicio País, pero profesionales jóvenes iban a
1: Sí.
0: trabajar a distintas partes de. Eso fue hace muchísimos años atrás, ¿no? Hace, diría, 20, 30 años atrás, casi.
2: Claro, ¿no? Lo recuerdo perfectamente, que hacían intercambios jóvenes que iban a trabajar a distintos lugares, profesionales
0: Exactamente.
2: jóvenes, sí.
0: Bueno,
2: Que todavía tienen el
0: y se fue.
2: programa, el famoso
0: Todavía está el
2: programa.
0: programa y
2: Sí, pues.
0: se fue quedando la gente en las regiones. En ese minuto el 2,4% de los chilenos y chilenas solamente tenían un título profesional y había algo de dinero para hacer una pasarela en Puerto Cisne, pero no había ningún arquitecto allí que la pudiera diseñar, no había ningún ingeniero que la pudiera calcular. Entonces se fueron, solamente Providencia, La Reina y Ñuñoa tenían más profesionales que todas las comunas más pobres de Chile. Y me acuerdo cuando se fue un periodista al Servicio País de Pichilemu. Y le sacaron un partido a todo el tema del surf, aumentado el turismo, porque no lo habían visto profesionalmente, ¿sí? Estaban haciendo las cosas más artesanas. Entonces, un poco como eso, nos dijimos, oye, ¿por qué no hacemos cosas que trabajemos en algunas cuestiones que el gobierno no esté haciendo? Y ahí encontramos que nosotros no sabemos nada de China cuando terminas el colegio, y realmente es importante conocer lo que está pasando en China, conocer no el matute chino, también que los que se dedican al matute, bienvenido, digamos, pero conocer la cultura china, ¿ya? Como civilización, entenderla, ¿ya? Va a ser importante para el futuro, para nosotros en Chile, poder entender cuáles son los códigos para poder lograr mejores cosas para nosotros, ¿ya? Segundo, tenemos que entender, estoy hablando del año 2010, tenemos que entender la educación financiera, ¿ya? Es importante entender la educación financiera. Y tercero, tenemos que entender a la creatividad. La creatividad como una forma, ¿no es cierto?, de pensamiento creativo, como una forma de expresión, como una forma, como es la nueva definición de la inteligencia, va a ser la creatividad. Y allí empezamos a comprender que era importante saber programar, ¿ya? Entonces nos hemos dedicado en eso a la fundación, a poder investigar. Tenemos varias investigaciones que están en curso. Con el Instituto Tecnológico de Massachusetts, por ejemplo,
2: El
0: con la
2: MIT,
0: Universidad
2: el
0: de MIT, sí,
2: MIT.
0: con el MIT, sí. Y bueno, es realmente un privilegio poder servir, ¿no es cierto?, al mundo de la educación de esta manera. Y hoy día estamos trabajando con las nuevas tecnologías porque se está acabando los 50 años en que el Excel fue la herramienta prima para todas las cosas, digamos. En todos lados donde fuera había un Excel, ¿ya? Si uno iba al banco, por muy complicado que fuera el software del banco, igual al final se descarga todo en Excel. Y esto está siendo ahora reemplazado por los grafos, las bases de datos de grafos. Y las bases de datos de grafos representan mucho mejor las conductas, las condiciones, los conocimientos, las emociones, la cultura y la trascendencia del humano de lo que podía ser las bases de datos relacionales. Entonces, cuando nosotros como fundación decimos por qué Spotify conoce más de nuestros jóvenes que escuchan música que nosotros mismos, ¿por qué deberíamos tener también grafos en la escuela? Y eso es el trabajo que estamos investigando hoy día de futuro y que en el curso vamos a entregar los primeros resultados de cómo comprendemos la escuela, no como una institución jerarquizada, sino como una red de conocimiento, una red de emociones y una red de cultura. ¿Ya? Eso es el fundamento y en eso nos estamos dedicando como en fundación, que somos una fundación obviamente sin fines de lucro y también sin fines de pérdida, como nosotros decimos. Así que bueno, hemos ido avanzando en distintos proyectos y nos alegra mucho tener este privilegio de poder servir al país así.
1: Realmente escucharte nos dan ganas de participar de este curso porque de la manera en que tú, Rodrigo, lo abordas, como dices tú, para la creación y con toda la experiencia que tú tienes, te has dedicado al mundo privado, al mundo público, en el ministerio, has viajado tanto, hay un cierto temor, yo he escuchado que hay un cierto temor en los gobiernos europeos con este tema de la inteligencia artificial, porque si bien, como tú dices, es una gran herramienta creativa que tenemos que saber usarla, especialmente en las aulas de clase, como dices tú, que ahí está la escuela del futuro, también en algún momento tú dijiste que así como existe, ¿no es cierto?, departamento de inglés, debería existir el departamento de inteligencia artificial, hablando de las salas de clase, y así también a lo mejor un departamento de inteligencia artificial en los mismos ministerios, porque hay cierto temor en muchos países europeos de que esto vaya al final, pueda realmente ir en contra del humanismo. Incluso muchos, no siendo ni católicos ni cristianos, han dicho que el Papa León realmente ha sido un gran visionario, y muchas veces se compara, ¿no es cierto?, con la antigua encíclica Rerum Novarum, con el antecesor León XIII, que él también dio un punto de inflexión en su época, que nos rigió para los 100 años, digamos, con todo el tema industrial. Entonces, ¿de qué manera tú podrías decirnos que esto, si se aborda bien, no habría peligro de este temor que existe actualmente?
0: Sí, mira, interesante que el valor moral, filosófico y prospectivo que ofrece la Iglesia en estas materias es algo que todos los académicos del mundo, todos los empresarios que están metidos en cuestiones grandes, lo ven todos los gobiernos. Y es por eso que el año antepasado, a la reunión del G7, la reunión que tiene a los países más industrializados del mundo, para hablar de inteligencia artificial, el invitado de honor, el invitado principal, no fue ni el gerente de OpenAI, ni el gerente de Google, ni el gerente del MIT, nadie. Él fue el Papa Francisco.
1: El Papa, claro.
0: Papa Francisco.
1: Y ahora, mira.
0: Y ahora, la obra más citada para comprender la profunda lógica de la inteligencia artificial es la encíclica del Papa León. Entonces, hay temor porque es válido tener el temor. ¿Ya? Es importante y es ético decir si nosotros no conocemos cómo está esta herramienta, para dónde va a terminar, cuál es la caja negra que está detrás. Es absolutamente humano decir hay un temor sobre esto. Y es por eso que hay que conocerlo. ¿Ya? Lo segundo es que no hay cuchillos asesinos. No hay cuchillos asesinos. No hay ninguna tecnología que por sí sola es una tecnología mala. Probablemente las armas, sí. Pero esto no es una tecnología que sea. Entonces, lo que puede no funcionar es la gente que está detrás de esto. Y es por eso que una evangelización de hoy día, digamos, yo miraba cuando escuchaba lo de Santa Clara, diría, bueno, vamos a necesitar un santo en el futuro que sea patrono de la inteligencia artificial.
1: O patrono Carlos Acuti, podríamos.
2: Podría ser
1: más cercano, digamos. Yo creo que por ahí está.
2: Queda todo en Asisa. ¿Sí? Queda todo en Asisa. Tiene el monopolio de la tecnología.
0: En Asís queda todo, sí, es verdad. Finalmente. Entonces, yo creo que esto, la preocupación de los gobiernos, la preocupación es una preocupación válida, es una preocupación legítima, ¿ya? Pero fíjense ustedes, es un dato que a veces la gente me dice, no te creo, dice, mira, la escuela culturalmente le ha ido tan bien, ¿ya? Lo más probable es que todo lo que estamos escuchando seamos más educados que nuestros padres, y nuestros hijos sean más educados que nosotros ahora, porque la escuela le ha ido muy bien. Pasa que nos hacen creer en estos rankings, en estas cuestiones, que estamos mal, que estamos en último lugar. La verdad, no es así. La escuela ha sido una revolución para la sociedad. La cuestión es que si usted hace 50 años hubiera dicho, oye, va a haber un 50%, un 40% de chilenos en la universidad, ustedes le hubieran dicho, usted está loco. ¿Por qué? Porque la universidad era una élite muy pequeñita. La escuela era una élite muy pequeñita.
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2: Estamos absolutamente de vuelta. Esto se llama Contigo en Casa. Y les quiero invitar a continuación, sin botar el teléfono, Nicolás, a una entrevista que es sumamente interesante. Claro que sí. Y esto nos lleva a la diócesis de Valparaíso, con un tema que por lo menos a todos no se debería apasionar, y es la cultura y la fe. La Corporación de Cultura Católica de Valparaíso fue fundada en 1922 y hoy, 104 años después, quiere volver a estar vigente. Quien nos acompaña para hablar de esta corporación es su líder, don Rafael Astudillo. ¿Qué tal, Rafael Astudillo?
1: ¿Qué tal, Rafael?
5: Hola, buenas tardes. ¿Cómo están?
2: Muy bien, ¿y tú? Gracias bien, por estar aquí, con nosotros.
5: Gracias. No, gracias a ustedes por la invitación. Para mí es muy importante poder estar aquí con ustedes.
2: Muchas gracias, Rafael. Preguntarte primero cuál es el origen de esta corporación. Cuéntanos ahí, haznos un barniz histórico respecto de esta organización tan importante.
5: Bueno, la Corporación de Cultura Católica nace por ahí, como tú bien lo dijiste, el 29 de mayo de 1922. Esta corporación nace como principio ser una contrarrevolución a la masonería que se venía imponiendo en aquellos años. Puede decirse que su principal función fue la formación educacional católica frente a la masonería que se venía implantando.
2: Ok.
5: Ahí estuvo entre ellos metido el padre San Alberto Hurtado, antes siquiera de ser santo padre, cuando era simplemente Alberto Hurtado. Él fue miembro de esta
2: directiva. Cuando era estudiante de Derecho, podríamos decir.
1: Sí.
5: Exactamente, en su época de estudiante fue miembro de esta corporación, y tiempo después la corporación naturalmente fue creciendo. Su periodo dorado, por decirlo de alguna manera, fue en los años 40, 50, que fue donde hubo más movimiento laico presente. Recordemos que esa es la época de Acción Católica, de las juventudes conservadoras, entonces fue todo eso a la par. Los socios hoy en día rondan los 60, 70 años. Yo soy el más joven, yo soy el que baja el promedio.
2: Tú eres como el nieto de ellos.
5: Claro, de hecho ya. Es muy curioso porque el que me ingresó, que es el líder, yo estoy aquí de representante nomás, el presidente de la corporación, don Eduardo Troncoso, era mi rector en el colegio.
2: Mira.
5: Entonces, yo te estoy hablando del año 15 al 18.
2: Tú estudiaste en el Capellán Pascal, tengo la sensación.
5: Exactamente, yo ahí veía toda la actividad de pastoral, yo veía las fechas importantes, me entiendo, el mes de María, yo ahí estaba metido, yo era el encargado de la oración todas las mañanas en el colegio. De hecho, mi generación, lo que más se acuerda de mi curso, se acuerda todas las mañanas yo ahí a las 8, un Padre Nuestro y el Ave María para empezar el día, que ya era un poco en capa caída, pero mi curso era el único que lo mantenía porque yo ahí todas las mañanas rezándolo. Y respecto a la corporación, bueno, tengo entendido también que Monseñor Gimper fue miembro en su formación.
2: Perfecto, gran figura vinculada a la Universidad Católica del Paraíso, Monseñor Gimper.
5: Exactamente.
2: Hay un edificio que lleva su nombre.
5: Exactamente, y actualmente tenemos el Colegio Carlos Cousiño, ahí en Valparaíso, ahora la calle se llama Pastor Willy Hoover, pero en la antigua, está ahí en el casco histórico de la ciudad, donde estaba la ex Defensoría de la Niñez,
2: okay.
5: El hogar ahí en calle San en Colón con Pastor Willy Hoover.
2: Perfecto.
5: Colegio Carlos Cousiño.
2: Mira.
1: Qué interesante. Grandes hitos, si nos puedes dar grandes hitos. Tú decías que la primavera de esta fundación estuvo entre los años 40, 50, que nace también para combatir o hacer la masonería que se inserta en el ámbito educativo, bueno, una vez muchos ámbitos. Cuéntanos de los hitos de esta corporación, pensando también en el futuro de la corporación.
5: Bueno, la corporación viene, bueno, primero sus grandes hitos, como bien dije, se dieron entre los años 40, 30, 40, hasta un poco más, los años 50 con este colegio. Pasó una etapa de caída, como es en general pasa con todas las sociedades antiguas que no modernizan sus socios, por decirlo de alguna manera. Pero siempre ha estado muy presente la fe. De hecho, tengo varios de los socios ayudaron en su momento, financiaron la construcción de la iglesia San Expedito, de la moderna.
2: Perfecto, la parroquia Santa María de los Ángeles, de Reñaca.
5: Exactamente, varios de los socios ahí donaron fondos para su remodelación, decirlo así, en los años 90. Actualmente, bueno, en pandemia estuvimos un poco alicaídos y de hecho ahí perdimos varios socios porque el COVID, sobre todo en los mayores, afectó mucho. Tuvimos unas bajas importantes, por decirlo de alguna manera. Y en el año, ahora hace poco, empezamos un poco como a reorganizarnos en colegios y en zonas, por decirlo de alguna manera, zonas de confort, zonas en las que podemos llegar fácilmente sin tantos problemas. En 2022-23, en varios colegios repartimos el premio San Alberto Hurtado, que era una forma de
2: Ah, qué bonito.
5: premiar a los jóvenes en cuarto medio que hicieron una labor pastoral reconocible. Durante el año pasado,
2: ¿Y
5: con motivo de los
2: qué colegios, así por ejemplo, por decir alguno, aparte del Carlos Cousiño, Capellán Pascal?
5: Capellán Pascal y Carlos Cousiño, esos han sido como
2: Perfecto. Perfecto.
5: nuestros espacios de confort, en el fondo. El año pasado, antepasado, levantamos en el marco del aniversario 150 de la Fundación de Viña del Mar, levantamos la propuesta al Consejo Parroquial y a la diócesis, el entregarle a la Virgen de Lourdes, que era la más representativa, levantarla como patrona de Viña.
2: Ah, mira.
5: Pero eso no cuajó muy bien
2: No
5: al final,
2: prosperó, no prosperó.
5: no prosperó, claro, pero gracias a nuestra investigación y nuestro movimiento encontramos que el Papa Juan XXIII, en una bula de 1967, declaró a la Virgen, se coronó como protectora de Viña. Que eso es algo que no estaba en los radares de la
1: Mire,
5: diócesis. Entonces,
1: increíble.
5: nuestra, al final, algo dio de frutos, se dio a entender que fue, que es la protectora de Viña.
2: Mira qué bonito,
1: Qué
2: mira qué
1: bonito.
2: bonito. Bueno, están por algo un barrio en Viña se llama Agua Santa. Es por la Virgen de
1: Es
2: Lourdes.
1: por ese gran santuario que tienen de la Virgen de Lourdes al
2: Claro,
1: lado de
2: por
1: la Iglesia de los
2: ella.
1: Pasionistas, ¿no?
2: Sí,
1: De
2: tú eras
1: Lourdes.
2: vecina de ese
1: Sí, pues.
2: sector.
1: Rafael, ¿por qué es importante que la cultura católica se impregne en las diversas instituciones de la sociedad civil, como lo que veo que hace esta corporación, que se preocupa, ¿no? Cuéntanos.
5: Sí, para mí es importante, por ejemplo, yo tengo 27 años.
1: Sí.
5: Mi generación, por lo que he estado leyendo, mi generación está un poco retornando a los antiguos valores católicos y es importante porque venimos en una década donde la decadencia moral, por decirlo de alguna manera, está a flor de piel. La sociedad está en un estado de putrefacción moral bastante considerable lo que ha llevado a nuestra sociedad a una decadencia y por lo menos yo que vengo de un hogar católico, me he dado cuenta que muchos de los problemas que yo no tengo y que otros sí tienen es por la falta de Dios. O sea, si yo pienso, por ejemplo, en mis abuelos, bueno, mi abuelo mis abuelos eran bien católicos a su manera, católicos chilensis, como se suele decir,
1: Sí.
5: no tenían problemas de depresión, no tenían problemas de ansiedad, eran personas sumamente alegres, muy recatados. Y es porque tenían una brújula moral cristiana, sabían que lo que estaba bien, lo que estaba mal, y que si hacías algo malo, bueno, o te ibas al confesionario o te ibas abajo. Entonces había toda una estructura, porque al final si uno lo piensa, la Iglesia Católica es perfecta en todos los ámbitos, entonces te tiene claro que si tú haces cosas bien, si tú te arrepientes, si tú llevas una vida acorde a los mandamientos del Señor, bueno, vas a vivir mejor. O sea, en el fondo, si yo estoy contra Dios, ¿quién está contra mí? En el fondo, un poco. Y yo veo eso, y yo quiero ver eso, porque al final veo mi generación, veo mis amigos, mis conocidos que no son tan cristianos, claro, viven en la buena vida, en la farra, en la. Que uno lo caricaturiza un poco, pero uno ve el trasfondo al final, viven con problemas, viven acomplejados, y eso es porque pura y llanamente le falta Dios. Y es por eso que por eso un poco ingresé también a esta corporación para tomar la batuta y ver dentro de mis posibilidades qué se puede hacer. Y en eso estamos ahora trabajando un poco. Yo considero que la fe cristiana es el motor que es el motor y la base de Occidente. Debe seguir
2: Absolutamente.
5: así porque si seguimos en este camino, por lo que estaba leyendo, el 20% del país se declara irreligioso o ateo, nos vamos a sucumbir en tiempos bastante oscuros y yo creo que eso
2: Absolutamente.
5: no es el ideal. O sea, todos queremos vivir lo mejor posible. Yo creo que lo mejor es teniendo una base moral clara, y esa base moral es siguiendo la Santa Iglesia Católica, Apostólica y Romana.
2: Ahora, Rafael, ustedes son de cultura cristiana, es decir, el apostolado, la evangelización que ustedes realizan es desde la cultura. Hablemos de algunos, digamos, actos o intervenciones culturales que ustedes realizan un poco para poder acercar a las personas, porque obviamente la cultura es un gancho, la cultura cristiana ciertamente lo es. ¿Cómo ustedes establecen ese gancho o cómo pretenden hacerlo? ¿Cuáles son las acciones concretas que han hecho o que pretenden hacer en el futuro?
5: Bueno, si bien el nombre es Corporación de Cultura Católica, claro, hay varios fondos. Nuestro centro ha sido la educación.
1: Sí.
5: En este
2: ¿Ya?
5: caso, desde el Colegio Carlos Cousiño hemos dedicado la formación de jóvenes ensimismados en la fe cristiana. Hay
2: Okay.
5: fondos, antiguamente tenían fondos de educación universitaria, que no me acuerdo el nombre, eran fondos católicos, para financiar la educación a jóvenes católicos, pero que no tenían los recursos para hacerlo. Ahora no me puedo acordar el nombre, era focal algo, pero siempre ha sido más que cultural, ha sido desde la educación. Entonces ahora un poco ha sido así, desde el Colegio Carlos Cousiño, que ha sido como nuestro bastión, por decirlo de alguna manera, en el que ya lleva casi más de 60 años de formando porteños para dentro de la fe católica. Culturalmente, bueno, desde que terminó la pandemia, se ha trabajado en gestar alianzas con organizaciones para poder así darle el uso cultural. Ha
2: Muy
5: sido un poco
2: bien.
5: más difícil, porque como ha estado la cosa, la situación económica, y después de la situación de las fundaciones, en caso de fundaciones,
1: Sí.
5: ha sido un lío más o menos. Entonces no nos hemos podido funcionar más que con nuestros propios fondos, que con la entrega de estos premios de los San Alberto Hurtado, y ahora lo que se viene para lo que estamos pensando dentro del centenario de la coronación.
2: Ah, muy bien. Oye, y tú eres administrador público, ¿no?
5: Exactamente.
2: Mira, y una carrera dedicada, ¿no? Vinculada al servicio público, precisamente, ¿no? O sea, los administradores públicos trabajan en los poderes del Estado,
1: Exactamente.
2: tienen un manejo particular de la cosa pública. ¿Cómo dialoga hoy día o cómo tiene que dialogar de forma efectiva, eficiente, novedosa? También, de alguna u otra forma, podríamos decir, con ánimo, con alegría, ¿cómo dialoga la fe católica hoy día, en el ámbito de la cosa pública? De forma optimista.
5: Es complicado. Yo lo que lo veo, yo, bueno, soy recién egresado, pero para poner un poco en contexto, la administración pública es una carrera medianamente nueva, un poco de los años 90. Porque antiguamente uno, ¿cómo entraba al servicio público? Entraba con un contacto, porque conocía a alguien o porque hacía carrera, ¿me entiendes? Uno
1: Claro.
5: llegaba, empezaba de estafeta, pasaba a oficina de parte y 15 años de gestión, terminaba como jefe de sección.
2: Mira.
5: Pero claro, hoy en día, bueno, yo que vengo de la Universidad de Valparaíso, una universidad laica,
2: Gran universidad, la Universidad del Paraíso.
5: laica, liberal y masona, pero siempre hubo ahí una buena intención, siempre hubo buenas migas. De hecho, mi jefe de carrera, el profesor del barrio, me decía: obispo, ¿cómo está
2: O sea,
5: obispo?
2: imagínate, o sea, tan buena universidad es que hoy día nuestra encargada de recaudación es de la Universidad del Paraíso. Ay, con eso te digo todo, o sea, muy buena, muy buena.
5: Se
2: Le
5: dio
2: mandamos
5: vuelta
2: un
5: la
2: saludo a
5: tortilla,
2: Bernardita
5: claro.
2: Hartung. Le mandamos un saludo. Sí, no, muy, muy
5: Entonces,
2: buena.
5: como yo siempre iba con un abrigo negro y un sombrero negro, me decía: ah, obispo, ¿cómo está? Muy
2: Ya.
5: divertido, pero siempre hubo ahí un buen trato, claro. El ser administrador supone tener primero la base de todo lo que siempre nos decían en la universidad, los 5 años: hay que ser transparentes y probos. La transparencia y la probidad son fundamentales en el buen servicio. Si tú quieres funcionar, si tú quieres tener una buena carrera, tienes que ser transparente y probo, que es un poco lo que conduce con la enseñanza cristiana. Como hay que ser buen cristiano, hay que hacer lo que dicen nuestras leyes, que es lo mismo que nos dicen nosotros, que hay que hacer, seguir el estatuto administrativo. O sea, en el fondo hay paralelismo considerable, pero claro, uno en estos tiempos, con toda esta situación del Estado laico, claro, es la mínima cosa que diga, que tenga que ver con fe, lo ven como si estuvieras tirándole la escriptonita. Entonces, pero hay cierta, acceso a la fe, porque en el fondo al final venimos de un país mayoritariamente católico, o sea, todos tienen algún recuerdo de la fe en la formación, entonces eso queda y hace que el poder trabajar con la fe sea más, más amplio y más sencillo.
2: Mira qué bien.
6: Claro, la diferencia entre un Estado laicista y un Estado laico. Creo que es interesante comentarla, ¿no?
2: No, bien, absolutamente.
6: Porque un Estado laico, bueno, a grandes rasgos tiene que ver con un Estado que no es confesional, digamos.
2: Claro,
6: así.
2: Que separa.
6: Están separados los poderes.
2: De los poderes.
6: Pero ese laicismo que impide, por ejemplo, que los católicos puedan ejercer su derecho
2: a manifestarse
6: públicamente, exactamente. Ahí ya se habla de laicismo o esta, digamos, esta corriente que lo que hace es que ojalá el católico, el cristiano tenga su fe recluida en el ámbito doméstico, nada más.
2: Totalmente,
6: digámoslo así. Entonces ahí también siempre es como que siempre está esta tensión. De hecho, a propósito de una misa que no sé si la presidencia creo que mandó a hacer, a propósito de no sé si en pos de aumentar la natalidad, hubo una gran cantidad de cartas en el Mercurio entre el rector de la Universidad Diego Portales versus otro abogado connotado católico de apellido Ugarte, ¿no? Joaquín Ugarte. Entonces, si debía o no el Estado hacer una misa, por ejemplo. Me acordé de Felipe IV, que París vale una misa, pero en el fondo todo eso yo creo que siempre está, Rafael.
2: Chile vale varias, ¿eh?
6: ¿Ah?
2: No una, vale. No, Rafael. Sí.
5: Exactamente, sí.
2: Sí.
6: Entonces, ¿y ves alguna sed en los jóvenes respecto a volver a su identidad católica, respecto a lo que vivían sus abuelos, por ejemplo, los bisabuelos, la cultura de Chile? Pienso que eso se ha dado en Francia, pienso que se ha dado en juventud en Inglaterra. ¿Qué ves acá en la juventud respecto a nuevos influencers, gente que está dando que hablar en el fondo?
5: Mire, si usted me pregunta, y qué bueno que me preguntó, o sea, Chesterton decía, tan fuerte es la tradición que aquellos que no la vivieron la anhelarán. Y es un poco lo que está pasando con la fe en los jóvenes. O sea, hay un cambio generacional muy brusco, porque venimos, por ejemplo, de una generación que le dijo no al Papa en el 87, a esta juventud nueva que ahora hasta está conociendo un poco lo que son las misas en latín. Eso es un cambio bastante brusco, o sea, son 180 grados de una. Entonces, los muchachos, usted me lo pregunta, hay, si bien una suerte como de moda, pero también hay una búsqueda de identidad.
2: Claro.
5: Porque los jóvenes, en el fondo, con este mundo tan globalizado y tan ciudadanos del mundo, uno pierde el ser más ínfimo, pierde su identidad. Entonces, ustedes lo mismo dijeron, en Europa, Francia, España, están todos espacios que durante años callaron la fe, ahora están volviendo a las calles por una suerte de amenaza, por decirlo de alguna manera. El Islam es una amenaza. Entonces, y en Chile también tantos años guardando nuestras tradiciones, guardando nuestras costumbres, que claro, una generación entera la perdió, los millennials, pero otra la está recuperando, que son los centennials. Entonces, mi generación sí está volviendo un poco a las misas, está volviendo un poco a leer la Biblia. Con mis amigos, por ejemplo, tenemos, yo siempre salgo con mi rosario, tenemos grupo ahí que nos juntamos. A veces, hecho, fue chistoso que teníamos un cumpleaños, por ejemplo, a las 9 en Reñaca, en un bar. Fuimos, yo me fui y dije, ya voy a ir a misa a los Carmelitas a las 7. Terminó la misa, ya habían 4 o 5 amigos más que íbamos al bar. Entonces, oye, ¿qué hacía acá? No, dijimos, voy a misa. Lo mismo, pensamos lo mismo, en el fondo, ir a misa antes de ir a la junta. Entonces, hay una búsqueda, pero siento... hay una búsqueda, pero siento que no se están todavía abriendo los caminos como para darle caudal a ese crecimiento de fe.
2: Rafael, querísimo, oye, muchas gracias por conversar con nosotros hoy día.
6: Muchas gracias, muy interesante, Rafael. ¿Algún lugar donde buscarlo? ¿Página web? ¿Alguna página de Instagram?
2: En construcción.
6: ¿Ah?
5: Estamos en construcción, claro.
6: Sí, que estaba buscando.
5: O sea, yo soy más joven, pero yendo al colegio Carlos Cousiño, allí en Pastor Willy Hoover, Pueden solicitar los números de los miembros de la corporación.
2: Pero jueguen esa ley por el salto digital, ¿eh?
6: Claro, de no, todas es, maneras, sí.
5: Estamos trabajando para usted.
2: Una recomendación de los influencers. No, qué influencers de gran. No, muchas gracias.
6: Muchas gracias,
2: muy
6: Rafael.
2: Amable. Chao, chao.
5: No, muchas
2: chao.
5: Gracias a ustedes.
6: Mucho ánimo.
5: Estamos viendo. Muchas gracias.
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1: Son las 23 horas, 50 minutos.
2: Al entrar en el silencio y en el descanso de la noche, te invitamos, con la oración de completas, a reconocer todos los momentos donde hoy te experimentaste profundamente amado por la misericordia del Padre y nos volvemos a entregar a Él llenos de confianza filial.
3: Dios mío, ven en mi auxilio.
4: Señor, date prisa en socorrerme.
3: Gloria al Padre, y al Hijo, y al Espíritu Santo.
4: Como era en el principio, ahora y siempre, por los siglos de los siglos. Amén.
3: Hermanos, habiendo llegado al final de esta jornada que Dios nos ha concedido, reconozcamos sinceramente nuestros pecados. Tú que has sido enviado a sanar los corazones afligidos, Señor, ten piedad de nosotros.
4: Señor, ten piedad de nosotros.
3: Tú que has venido a llamar a los pecadores, Cristo, ten piedad de nosotros.
4: Cristo, ten piedad de nosotros.
3: Tú que estás sentado a la derecha del Padre para interceder por nosotros, Señor, ten piedad de nosotros.
4: Señor, ten piedad de nosotros.
3: El Señor Todopoderoso tenga misericordia de nosotros, perdone nuestros pecados y nos lleve a la vida eterna.
4: Amén. Cuando la luz del sol es ya poniente, gracias Señor es nuestra melodía. Recibe como ofrenda amablemente nuestro dolor, trabajo y alegría.
5: Si poco fue el amor en nuestro empeño de darle vida al día que fenece, convierte en realidad lo que fue un sueño, tu gran amor que todo lo engrandece.
4: Tu cruz, Señor, redime nuestra suerte de pecadora injusta e ilumina la senda de la vida y de la muerte del hombre que en la fe lucha y camina.
5: Jesús, Hijo del Padre, cuando avanza la noche oscura sobre nuestro día, concédenos la paz y la esperanza de esperar cada noche tu gran día. Amén.
3: Salmo 90. A la sombra del Omnipotente.
6: Al amparo del Altísimo no temo el espanto nocturno.
5: Tú que habitas al amparo del Altísimo, que vives a la sombra del Omnipotente, di al Señor, refugio mío, alcázar mío, Dios mío, confío en ti.
4: Él te librará de la red del cazador, de la peste funesta, te cubrirá con sus plumas, bajo sus alas te refugiarás, su brazo es escudo y armadura.
5: No temerás el espanto nocturno, ni la flecha que vuela de día, ni la peste que se desliza en las tinieblas, ni la epidemia que devasta a mediodía.
4: Caerán a tu izquierda 1,000, 10,000 a tu derecha, a ti no te alcanzará.
5: Tan solo abre tus ojos y verás la paga de los malvados, porque hiciste del Señor tu refugio, tomaste al Altísimo por defensa.
4: No se te acercará la desgracia, ni la plaga llegará hasta tu tienda, porque a sus ángeles ha dado órdenes para que te guarden en tus caminos.
7: Te llevarán en sus palmas para que tu pie no tropiece en la piedra. Caminarás sobre áspides y víboras, pisotearás leones y dragones.
4: Se puso junto a mí, lo libraré, lo protegeré porque conoce mi nombre. Me invocará y lo escucharé.
5: Con él estaré en la tribulación, lo defenderé, lo glorificaré, lo saciaré de largos días y le haré ver mi salvación.
4: Gloria al Padre, al Hijo y al Espíritu Santo.
5: Como era en el principio, ahora y siempre, por los siglos de los siglos. Amén.
4: Al amparo del Altísimo, no temo el espanto nocturno.
3: Del libro del Apocalipsis.
8: Verán el rostro del Señor y tendrán su nombre en la frente, y no habrá más noche, y no necesitarás luz de lámpara ni de sol, porque el Señor Dios alumbrará sobre ellos y reinarán por los siglos de los siglos.
3: En tus manos, Señor, encomiendo mi espíritu.
4: En tus manos, Señor, encomiendo mi espíritu.
3: Tú, el Dios leal, nos librarás.
4: Te encomiendo mi espíritu.
3: Gloria al Padre, y al Hijo, y al Espíritu Santo.
4: En tus manos, Señor, encomiendo mi espíritu.
3: Cántico de Simeón. Cristo, luz de las naciones y gloria de Israel.
6: Sálvanos, Señor, despiertos, protégenos mientras dormimos, para que velemos con Cristo y descansemos en paz.
5: Ahora, Señor, según tu promesa, puedes dejar a tu siervo irse en paz.
4: Porque mis ojos han visto a tu Salvador, a quien has presentado ante todos los pueblos.
5: Luz para alumbrar a las naciones y gloria de tu pueblo Israel.
4: Gloria al Padre, y al Hijo, y al Espíritu Santo.
5: Como era en el principio, ahora y siempre, por los siglos de los siglos. Amén.
4: Sálvanos, Señor, despiertos, protégenos mientras dormimos, para que velemos con Cristo y descansemos en paz.
3: Oremos. Humildemente te pedimos, Señor, que después de haber celebrado en este día los misterios de la resurrección de tu Hijo, sin temor alguno, descansemos en tu paz y mañana nos levantemos alegres para cantar nuevamente tus alabanzas. Por Cristo nuestro Señor.
5: Amén.
9: El Señor esté con ustedes.
4: Y con tu espíritu.
9: Por la intercesión de María Santísima, de San José, de todos los santos, descienda sobre todos nosotros, nuestros familiares, seres queridos, todas las personas que se han confiado a la oración de la familia espiritual de Radio María, y sobre todos los oyentes, la bendición del Dios que es amor y es misericordia, del Padre, del Hijo,

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1: Son las 6 de la mañana. Exactamente.
2: Jesús, perfecto comunicador. Tuya es la capacidad puesta en los hombres y mujeres para el descubrimiento de las técnicas de los medios de comunicación. Todo es creación tuya para los hombres y mujeres de nuestro tiempo. Señor, renuévanos fuertemente con tu espíritu para que sepamos acoger y comunicar la riqueza de la buena noticia de Jesús. Que busquemos lo esencial, que no temamos ejercer nuestra libertad, creatividad y profetismo, ayudando a desarrollar una civilización plural, tolerante, de diálogo constructivo, con una opinión pública dinámica y espacios de libertad.

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Radio El Nevado indica la hora. Son las 6 de la mañana. 2 minutos. 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

0: El Santo Rosario es una constante invocación a la Madre de Dios. Recordemos qué nos dice el primer misterio de gozo.
1: Dijo el ángel: No temas, María, porque has hallado gracia delante de Dios. Vas a concebir en el seno y vas a dar a luz un hijo, a quien pondrás por nombre Jesús. Él será grande y será llamado Hijo del Altísimo. María contestó: He aquí la esclava del Señor. Hágase en mí según tu palabra.
0: Recitar el Santo Rosario es un acto de fe, de esperanza, de amor y reparación. Son las 6 de la mañana, 16 minutos. 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
1: Son las 6 de la mañana. 29 minutos.
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1: Son las 6 de la mañana, 30 minutos.

0: 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Un santo para Chile.
1: Toda verdadera experiencia estética es un peldaño para el mismo Dios. Esta es la actitud del humanismo cristiano, abierto a todos los valores, porque son vestigios de Dios en la creación.
2: Alberto, hoy resuena tu nombre.
3: Pensamientos del padre Alberto Hurtado Cruchaga, un hombre santo para Chile.
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1: Radio El Nevado indica la hora. Son las 6 de la mañana. 59 minutos.
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Un santo para cada día. Hoy, 24 de agosto, recordamos a San Bartolomé Apóstol. A este santo, que fue uno de los 12 apóstoles de Jesús, lo pintaban los antiguos con la piel en sus brazos, como quien lleva un abrigo, porque la tradición cuenta que su martirio consistió en que le arrancaron la piel de su cuerpo estando él aún vivo. Parece que San Bartolomé es un sobrenombre o segundo nombre que le fue añadido a su antiguo nombre, que era Natanael. Muchos autores creen que el personaje que el evangelista San Juan llama Natanael es el mismo que otros evangelistas llaman Bartolomé, porque San Mateo, San Lucas y San Marcos, cuando nombran al apóstol Felipe, le colocan como compañero de Felipe a Natanael. El día en que Natanael o Bartolomé se encontró por primera vez a Jesús fue para toda su vida una fecha memorable. El Evangelio de San Juan la narra de la siguiente manera. Jesús se encontró a Felipe y le dijo, «Sígueme». Felipe se encontró a Natanael y le dijo, «Hemos encontrado a aquel a quien anunciaron Moisés y los profetas. Es Jesús de Nazaret». Natanael le respondió, «¿Es que de Nazaret puede salir algo bueno?». Felipe le dijo, «Ven y verás». Vio Jesús que se acercaba a Natanael y le dijo de él, «Ahí tienen a un israelita de verdad, a quien no hay engaño». Natanael le preguntó, «¿Desde cuándo me conoces?». Le respondió Jesús, «Antes de que Felipe te llamara, cuando tú estabas allá debajo del árbol, yo te vi». Le respondió Natanael, «Maestro, tú eres el Hijo de Dios, tú eres el Rey de Israel». Jesús le contestó, «Por haber dicho que te vi debajo del árbol, ¿crees? Te aseguro que verás a los ángeles del cielo bajar y subir alrededor del Hijo del Hombre». Y tan pronto como Jesús vio que nuestro santo se le acercaba, dijo de él un elogio que cualquiera de nosotros envidiaría. «Este sí que es un verdadero israelita, en el cual no hay engaño». El joven discípulo se admira y le pregunta desde cuándo lo conoce, y el divino maestro le añade algo que le va a conmover. «Allá, debajo de un árbol, estabas pensando qué sería de tu vida futura. Pensabas, ¿qué querrá Dios que yo sea y qué yo haga? Cuando estabas allá en esos pensamientos, yo te estaba observando y viendo lo que pensabas». Aquella revelación lo impresionó profundamente y lo convenció de que este sí era un verdadero profeta y un gran amigo de Dios, y emocionado exclamó, «Maestro, tú eres el Hijo de Dios, tú eres el Rey de Israel». Maravillosa proclamación. Probablemente estaba meditando muy seriamente allá debajo del árbol y pidiéndole a Dios que le iluminara lo que debía hacer en el futuro, y ahora viene Jesús a decirle que él leyó sus pensamientos. Desde entonces nuestro santo fue un discípulo incondicional de este enviado de Dios, Cristo Jesús, que tenía poderes y sabiduría del todo sobrenaturales. Con los otros 11 apóstoles presenció los admirables milagros de Jesús, oyó sus sublimes enseñanzas y recibió el Espíritu Santo en forma de lenguas de fuego. El libro llamado El Martirologio Romano, que es muy antiguo y muy venerado, resume así la vida posterior del santo de hoy. San Bartolomé predicó el Evangelio en la India, después pasó a Armenia y allí convirtió a muchas gentes. Los enemigos de nuestra religión lo martirizaron quitándole la piel y después le cortaron la cabeza. Un santo para cada día. Es un aporte de la Vicaría Pastoral y Producciones Buena Nueva. Son las 7 de la mañana. 20 minutos.

0: 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Son las 7 de la mañana. 28 minutos.
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2: Son las 7 de la mañana, 30 minutos.

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0: Y así, entre guitarras, arpas y sentimientos, llegamos al final de esta edición de Acordes de Nuestra Tierra. Gracias por compartir con nosotros esta fiesta de tradiciones y sonidos que nos unen. Nos reencontramos muy pronto con más melodías del corazón de Chile. Que viva la música folclórica y que nunca se apaguen los acordes de nuestra tierra. Radio El Nevado indica la hora. Son las 7 de la mañana. 55 minutos. 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

Bienvenidos, ¿cómo están? Buen día, jornada informativa correspondiente a lunes 24 de agosto de 2026. Bartolomé, estado nomástico. Vamos a revisar de inmediato lo más importante en materia informativa. Tenemos muchos insumos periodísticos para compartir con ustedes. Control Master, mi compañero Francisco Ortega Saldías. En Chanco, en La Buena Nueva, Pablo Jara. En Longaví, JN. A través de Radio El Nevado, Juan Durambuena. Constitución 89.5. Y en nuestras plataformas en contacto con ustedes. La temperatura ambiente. En este instante, Linares, la ciudad más hermosa del mundo. 7.5 grados. Máxima precaución. Circunvalación. Con Avenida Aníbal León Bustos, semáforos apagados, mucha precaución, circunvalación con Camino Hierbas Buenas, semáforos apagados, tiempo y distancia, tranquilidad, autocuidado, hay que prevenir los accidentes. Reiteramos, máxima precaución, Avenida Aníbal León Bustos con circunvalación y Hierbas Buenas con circunvalación. Autocuidado es la clave. Vamos a revisar de inmediato lo más importante de Punto Provincial.

vamos a comenzar con el Depo Albirrojo, que sí, empató, pero es puntero, sigue siendo puntero nuestro club deportivo. Un partido muy complejo, lo va a comentar en su análisis Gerardo Domínguez, pero lo importante es que los albirrojos siguen punteros, sí, siguen punteros y sueñan con el ascenso a la Primera B. El próximo día sábado será el partido ante Concon Nacional. Y va los albirrojos por el triunfo en condición de visita, reiteramos. Igualó en un partido muy complejo, sumó 7 puntos, sigue puntero el albirrojo y sueña, reitero, con el ascenso a la Primera B. El próximo rival será Concon y se anuncia ya una caravana para viajar a la quinta región y apoyar al equipo de Rodrigo Meléndez. Un golazo de Cristian Arrué, luego una falla y el empate, y no se pudo a pesar de jugar con un hombre más durante gran parte del compromiso. Fuerza para el Depo, se puede, es difícil, pero el equipo está puntero de la competencia.

0: queja es constante respecto del poco valor del dinero, la falta de circulante y el empobrecimiento generalizado de la clase media baja acá en nuestra zona, a la espera que esto mejore con la llegada del mes de septiembre y la reactivación económica. Ahí reiteramos mucha queja respecto de aquello y es un drama que uno a diario y ayer en este recorrido por la Feria de las Pulgas, Feria 3 en forma específica, la gente me decía, don César, todo muy complejo, muy difícil, escasea el circulante y la gente está sobreendeudada. Vamos a comenzar con noticias ligadas al mejoramiento del camino Linares-Colbún en el tramo Linares-Puente Putacán. La autoridad estuvo en la escuela de Paragruesa para dar el vamos oficial a esta instancia, esta inversión de 14 mil millones de pesos. Los antecedentes los aportó la Seremi del MOP, Yasna Cancino Rosón.
1: Bueno, desde abril se iniciaron las obras de mejoramiento de esta ruta L11 en su primera etapa, con una inversión muy importante de más de 14.500 millones de pesos que están financiados por el Servicio de Vialidad dependiente del Ministerio de Obras Públicas. Es una obra que tiene aproximadamente 2 años para su ejecución y que contempla el ensanchamiento de la calzada con pistas a ambos lados con fajas de multipropósito que van a contribuir a mejorar la seguridad vial en la zona, mejorar los tiempos de traslado y en condiciones entonces de menores riesgos. Esto inicia en el lado sur del puente Putacán hasta conectarse con la avenida Circunvalación de Linares, así que es una muy buena noticia tanto para las comunas de Linares como de Colbún. Nosotros estamos muy contentos, además de que esto es la primera etapa que debería estar culminando ya hacia marzo, abril del 2027-28. Así que, perdón, 28 para ratificarlo, esperando que nosotros también sigamos avanzando con los diseños de la segunda etapa que corresponde hasta enlazar con la comuna de Colbún. Así que para nosotros este es un proyecto muy importante porque toma parte de la ruta para conectar con la ruta 5 Sur y por lo tanto es una obra y una ruta muy relevante para el desarrollo regional.
0: Seremi, dado que es una ruta muy transitada, ¿el tema de seguridad se ha potenciado en el vamos oficial de esta obra?
1: Así es, con la constructora PIL se está haciendo un trabajo también de participación ciudadana, conversación con los vecinos, sobre todo para ir socializando, conversando y acordando las medidas de mitigación, los puestos de bandereros para ir coordinando los traslados cuando sea necesario suspender el flujo por alguna de las calzadas. Así que para eso también está nuestro inspector fiscal para poder coordinar con la empresa las mejores medidas de mitigación. Sin embargo, igual hacemos un llamado a la comunidad para que puedan preparar sus viajes con antelación y si es la posibilidad de que tomen rutas alternativas, así lo hagan para que podamos evitar la saturación de esta ruta mientras se ejecuta la obra.
0: Ahí está la reacción de la Seremi del MOP, Yasna Cancino, respecto de esta intervención que es binaria y que está en curso entre las comunas Linares y Colbún. También fue partícipe de esta instancia el delegado presidencial Cristian González.
2: Creo que es un día muy importante, se ha logrado destrabar por fin esta obra que estaba durmiendo hace mucho rato. Hoy día ya es una realidad, desde abril pasado ya se empezó a trabajar en esta ruta que conecta Linares-Colbún y que es muy transitada, que es muy usada por la gente de ambas comunas y que hoy día ya se está trabajando, se va a trabajar en un principio en una prolongación de 8,5 kilómetros aproximadamente con una inversión de más de 14.600 millones de pesos. Así que estamos muy contentos, es un avance importantísimo para la provincia de Linares, es un avance importantísimo para el Maule Sur. Y seguiremos trabajando con toda la dedicación para que el Maule Sur vaya avanzando en todo este tipo de obras que estaban detenidas y que hoy día por fin, gracias al impulso que ha dado este nuevo gobierno del presidente José Antonio Kast, se siga avanzando, se siga trabajando y podamos entregar mejores condiciones de vida y mejor calidad de vida a cada uno de los habitantes de la provincia de Linares.
0: Se estima para el segundo semestre de 2028 la entrega de

0: Este tramo, reiteramos, Linares, Puente Putacán. Reiteramos, mucha precaución, tiempo y distancia, producto de que están apagados semáforos de circunvalación exterior norte con Avenida Aníbal León Bustos, vía de acceso y salida a Linares. Lo mismo en el sector circunvalación con Camino a Yerbas Buenas. Respecto de lo último, estos días nos comentaba Sergio Medrano, director de Tránsito Municipal, respecto de la compra de un sistema nuevo para ese semáforo de un costo superior a los 5 millones de pesos y se espera pronto que esté reparado. Allí hubo un accidente y lamentablemente esto generó ese inconveniente. De circunvalación con Aníbal León Bustos, no tenemos dato de qué pasó exactamente en ese punto de la ciudad. 8 de la mañana, 9 minutos, 8-9. Alerta preventiva para el Maule. Nuevos ríos atmosféricos e intensa lluvia. Del tema habló Carlos Bernales y Juan Eduardo Prieto, director de Senapred y delegado presidencial regional, respectivamente.
1: A partir del lunes 24 de agosto hasta el 30 de agosto vamos a tener en la región del Maule, la zona centro-sur del país, tres sistemas frontales con características cálidas, con núcleo frío en altura y con río atmosférico. Por tal motivo, el día de hoy nos hemos reunido para ver los cursos de acción para enfrentar estos nuevos tres sistemas frontales que van a llegar a la región del Maule, que traen asociado isoterma muy alta, con precipitaciones que van a fluctuar diariamente entre los 20 a 25 milímetros, tanto en costa, valle y precordillera, y en la alta cordillera también vamos a tener desafortunadamente precipitaciones tipo agua, producto de la isoterma muy alta. Por eso estamos viendo los cursos de acción, reforzando el monitoreo regional, trabajando con los municipios, activando los COGRIS comunales, provinciales, para enfrentar de buena forma este nuevo sistema frontal que van a llegar la próxima semana a la región del Maule. Aprovecho de solicitar a la comunidad, ¿no es cierto?, estar informado por las fuentes oficiales.
2: Bueno, venimos saliendo de una nueva mesa técnica regional, producto del sistema frontal que ingresará a nuestra región del Maule a partir del próximo lunes, y es por eso que queremos seguir trabajando de una manera muy coordinada y preparándonos con anticipación. Ya están desplegados también todos los equipos de los servicios públicos, de las Fuerzas Armadas, de Carabineros, en coordinación para poder enfrentar de la mejor manera posible lo que se nos viene la próxima semana. Nuevamente saldrán todos los seremi y directores de servicios respectivos a trabajar de la mano con los alcaldes, a los delegados provinciales también ya se les pidió que se coordinaran las mesas, los COGRIT provinciales, que estuvieron monitoreando también los COGRIT comunales, pero sobre todo enfrentar de buena manera y de la mejor manera preventivamente lo que se nos viene a partir de la próxima semana.
0: Durante esta jornada, 11:30, reunión de emergencia acá en la delegación presidencial respecto de estos nuevos sistemas frontales. Ya vamos a revisar el informe del tiempo y la proyección de lluvias para la zona. Lo que es impresentable, no tiene explicación, es lo que pasa en la precordillera y en la cordillera de Linares. No hay señal telefónica. Se cayó la señal. Acá me dice Maxi Ruiz, muy preocupado. Me comenta, me envió un mensaje de estos sistemas antiguos, Francisco. ¿Mensaje de texto? Me envió un mensaje de texto. Me dice, hace 5 días estamos sin conexión producto de la falla de la antena. Claro, y hoy día esto es clave. Se anuncian nuevas precipitaciones, ríos atmosféricos. Y si pasa algo, ¿cómo esto se canaliza? Me dicen, ah, claro, hay comunicación de carabineros vía sistemas de antena. Pero acá es muy importante que la empresa privada también colabore y reponga la señal. También acá de Vegancoa, misma preocupación. Desde Vegancoa, lo mismo, el mismo inconveniente, el mismo reclamo. La falta de conectividad que es vital en estos instantes. Así que tirón de orejas y que esto se pueda subsanar a la brevedad, más aún con el anuncio de nuevos ríos atmosféricos a la zona. 8 de la mañana, 13 minutos, 8:13. La pausa, la primera, y volvemos de inmediato.
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0: Ocho de la mañana, 15 minutos, 8:15 de la mañana. Siempre en contacto con la audiencia, Angélica Albornoz, buen día. Sergio Barrera, ¿cómo estás? Buen día. Rodrigo Antonio Moya, buen día, super semana. Aida Rosario, cuidarse también de las lluvias que se aproximan. Ninón Álvarez, buen día. Pepe Vega, Eduardo Pavés, este gobierno se ha encargado de precarizar al país. Rosario Balboa, buen día. Francisco Parra, muy preocupado, hace más de un mes está desaparecido Carlos Cancino Rodríguez, no hay ningún antecedente de su paradero. Llegó a Talca de Santiago, debía llegar a Guadantún, no hay rastros de Carlos Cancino Rodríguez. Gracias, Francisco, por el dato para consignarlo. ¿Y qué decir de la concejal María Ignacia González en Villalegre? Cero avance, ningún dato respecto al paradero de la concejal. Luis Cáceres, Margaret Rodríguez, ¿cómo estás? Eliana Inostroza, buen día. Miriam Muñoz, Joaquín Mestre, un abrazo para ti, Joaquín. Manuel Cofré, también se dio la señal de los bots de Fernando Cerimedo en Chile. Oye, ese es un tema increíble. Una investigación que debería llevar a cabo la Fiscalía. Las estrategias políticas para engañar a la ciudadanía, para engañar al electorado. Sergio Lara, buen día, aquí siempre al pie del cañón. Carito González, Vivian Can, Picán Urrutia, buen día. César, mañana se cumple un año desde el comienzo de las obras en Maipú entre Freire y Yungay. La obra debía ser entregada el 31 del 12 del 2025. La semana pasada, aún tratando de solucionar pavimentos que están volviendo a ser por tramos, ya que al parecer quedó mal. Cuadras un año. Esto es también impresentable. Oye, lo que dice acá Vivian es realmente impresentable. Un año. Un año. Me llegó una denuncia de Parral, una inversión que se denomina Espacio Digua, 150 millones prácticamente en la basura. Oye, si acá pasan cosas que nadie investiga, nadie analiza, nadie siquiera comenta o expresa. Juan Carlos Arricueta, buen día. Patricia Regada, buen día. Gladys Almarza, buen día. Buena semana para todos. La audiencia de nuestra emisora en contacto permanente con nosotros. Francisco. Ah, perfecto. Hubo detención de un joven por tema de drogas en el paseo Linares de Jaén, que da cuenta de lo que hemos expresado acá en nuestra emisora, de un punto complejo, de muchas incivilidades. Ha estado la policía trabajando en torno a este lugar, acá en el centro de la comuna, y está la opinión del teniente de carabineros Joaquín Navarro.
5: Logramos la detención de un sujeto menor de edad, quien se mantenía comercializando droga al interior del paseo Hoyito. Este procedimiento es relevante, ya que fue gracias a un trabajo mancomunado que mantenemos con los establecimientos educacionales. Debiendo señalar que gracias al oportuno comunicado que mantuvimos de parte de la comunidad escolar, pudimos realizar la fiscalización de un sujeto que fue detectado comercializando marihuana como a la vez portando un arma blanca. Este imputado es de 16 años de edad y fue puesto a disposición del Ministerio Público. El llamado es a la comunidad escolar y a nuestros vecinos para que realicen las denuncias, podamos disminuir la cifra negra y focalizar nuestros patrullajes, pudiendo así reaccionar de manera oportuna para poder resguardar la integridad y la seguridad de nuestra comunidad escolar.
0: Ahí está la reacción de la autoridad respecto a lo que pasa con este lugar, Paseo Linares de Jaén, teniente Navarro. Linares de Jaén. Carlos Ibáñez, buen día. Nancy Avendaño, buen día. La comunidad en contacto con nuestra emisora. 8:20 minutos. Acá el tiempo ya actualizado. Perfecto, gracias Francisco. Cauquenes, Parral, Retiro, Longaví, Linares, Colbún, Yerbas Buenas, San Javier, Villalegre. Hoy la máxima 13 grados, cubierto. Mañana 9 y 13, cubierto, lluvia débil y vientos de hasta 40 kilómetros por hora. El miércoles 9 y 15, nublado y chubascos aislados. El jueves 5 y 15, nublado, chubascos por la tarde-noche e intenso viento. El viernes 6 y 13, nublado, chubascos aislados en el valle. Constitución, Pellines, Loanco, Chanco, Curanipe, Peyúgue, alrededores, Chevoyén. Hoy la máxima 13 grados, cubierto. Mañana 11 y 13, cubierto, lluvia débil y vientos de hasta 40 kilómetros por hora. El miércoles 11 y 14, nublado, chubascos. Esto es en la playa. El jueves 8 y 13, nublado. El viernes 9 y 12, nublado, chubascos. Veamos la proyección que hace Foreca.es respecto de las precipitaciones. ¿Cuánto podría llover? Es una proyección que siempre revisamos en Foreca.es, que es un portal bastante confiable. Hoy 0.5 milímetros, que bueno, hay un descenso en la proyección. Mañana 24 milímetros, el miércoles 26.1 milímetros, el jueves 2.2 milímetros, el viernes 12.7 milímetros, el sábado 18.5 milímetros y el domingo 0.2 milímetros. Se está monitoreando el embalse Colbún Machicura. En constante monitoreo podría haber descarga, lo que va a comunicar oportunamente el gobierno y la empresa hidroeléctrica. Es un tema que se está monitoreando porque está prácticamente a plena capacidad el embalse Colbún Machicura. Es un tema que nos preocupa. Mario Troncoso, guardián de Plaza de Armas. Buen día, César. También me decía Mario, muy complejo el tema socioeconómico. La pega está difícil ahí en Plaza de Armas. Claudio Mellado, muy buen día. Buena semana en contacto con nosotros. acá nuevas denuncias por la falta de conectividad en la zona montañosa de Linares. Nueva molestia desde Vega de Salas. Macarena, me dice César, efectivamente. 5 días sin conectividad de internet. Juan Francisco, desde Los Guayes, don César, con problemas graves de conectividad. Está el aviso. La autoridad está pendiente siempre de las noticias de Buena Nueva y está ahí la opinión. Y esperemos que esto se subsane por el bien de la ciudadanía ante el arribo de las lluvias. Andrés Olivera, buen día. El alcalde Mario Mesa ha realizado gestiones muy reservadas, incluso no ha emitido comentario respecto del mega hospital de esta ciudad. El lunes pasado se entrevistó con la ministra de Salud, May Chomalí, a la que criticó en su oportunidad públicamente acá en nuestra comuna. Y luego, el día viernes, entregó una carta en Contraloría pidiendo que exista celeridad para que esta obra se pueda reactivar a la brevedad. Presentó un requerimiento de 5 páginas dando cuenta de la importancia que Contraloría subsane los temas administrativos y se pueda llamar urgentemente una nueva licitación y esta obra se pueda reactivar. Es lo que la autoridad ha hecho. Del anuncio que hizo el senador Ignacio Urrutia, no pasó nada. ¿Se acuerda usted? Le dijo que esto ya estaba listo y dispuesto. 24 de agosto, tal cual. Nada, de nada. Por eso hay que ser muy responsable en lo que se dice y expresa para no confundir a la opinión pública. Y acá lo hemos señalado y me parece muy bien también que lo haya replicado el propio director de Salud del Maule. Hospital de Linares 2032. Don Jaime Bertolotto. Eso me parece ser más honesto, más franco en el discurso. 8:26 minutos. Segunda pausa. Todo el deporte. Empató el Depo. Ganó Colo-Colo. Perdió Cobreloa. Para todos los gustos. El informe lo va a entregar Toño Domínguez. Estamos en contacto permanente. Gracias, que esté muy bien. Haz deporte, sé feliz y cuida el medio ambiente. Mucho Nehuen Cumpuche. Recuerda que la vida es ahora. Hasta luego, buen día.
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4: 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Vamos al deporte. Nos comenta Gerardo Antonio Domínguez.
6: ¿Qué tal? ¿Cómo están? Gusto de saludarles. Bienvenidos a nuestro análisis deportivo. Hacemos la previa de Puro Deportes, como a ti te gusta, en Punto Provincial de la Radio Buena Nueva. Y Deporte Linares dejó escapar dos puntos importantes frente al Chaco City en la jornada sabatina y ante 1.860 personas. A pesar de que Linares se quedó con uno más en el campo de juego recién iniciado el partido. A los 50 segundos fue expulsado Diego Cuellar en el cuadro del Chaco City, pero fíjese que ni se notó que estaba con un hombre menos el cuadro de la región metropolitana. Abrió la cuenta Linares con un golazo de Cristian Arroe al ángulo tras un tiro de esquina, le pegó pero llenita y lamentablemente el infortunio de Fernando Valdivia, que no puede despejar un balón y termina cometiendo una infracción penal, ejecuta Marco Medel y el empate al final del primer tiempo. 1-1 terminó el partido. No pudo Deportes Linares ante el cerrojo que le propuso el cuadro del Chaco City. Escuchemos el análisis que realizó el técnico Calule Meléndez.
7: Queríamos conseguir un mejor resultado, más teniendo ese hombre de más. Creo que nos pusimos en ventaja, teníamos el partido controlado y bueno, en la última jugada, el primer tiempo viene el penal que, bueno, ellos obviamente por la experiencia también que tienen, después se reagruparon, cerraron bien los espacios y nos costó quizás tener un poquito más de tranquilidad a la hora de filtrar, de asociarnos un poco más. Pero así todo creo que fuimos en busca, digamos, del resultado, tratamos de poner un nombre de área más, jugamos por los interiores también, que nos favoreció y tuvimos alguna ocasión quizás como para haber definido, pero en líneas generales creo que ellos también hicieron un buen trabajo defensivo que nos cerraron bien los espacios y nos costó a veces poder entrar. No, nerviosismo no, yo creo que los muchachos están muy claros en lo que nos estamos jugando y por el momento sí creo que lanzamos más de la cuenta, que no es por lo general lo que acostumbramos a hacer. Pero era producto también, vuelvo a reiterar, que ellos por ahí se cerraron de buena manera y nos costaba encontrar esos espacios que nos permitiera progresar quizás con mucho más control del balón. Pero y en cuanto al arbitraje, lo dije la semana pasada, no me refiero al arbitraje porque obviamente tratan de hacer su trabajo. Me quedo obviamente con la disposición de los muchachos, con las ganas de siempre querer ir en busca, digamos, del gol que nos permitiera tener un mejor resultado, pero bueno, se sumó y hay que seguir trabajando para la semana que viene.
8: Nosotros, buenas tardes.
7: Buenas tardes.
8: Conversamos la semana que un partido muy, muy, muy difícil. Freddy Rojas terminó complicado, usted tiene que hacer un movimiento atrás, debutó Astroza.
7: Sí, sabíamos que iba a ser complicado, como van a ser todos, ojo, todos los que están peleando la liguilla de arriba van a ser partido muy difícil. Como he dicho siempre, este es un grupo de jugadores que sabe que cuando trabaja en equipo también se hace fuerte. Lamentablemente vamos a ver ahora en qué condiciones quedó Flavio. Seguramente se le hará un examen. Pero bueno, como digo siempre, hay que seguir trabajando. Yo creo que eso es lo principal durante la semana para ya preparar el partido que viene.
9: Entonces, el técnico del Chaco City dijo que si hubiese estado 11 contra 11, la cosa iba a... quizás hubiese sido diferente, digamos.
7: No lo sé, porque no
9: sé tú.
7: No, digo que no lo sé si hubiese sido diferente. Los partidos se dan y hay que tratar de desarrollarlos de la manera en la cual se dan. Y ellos creo que hicieron el trabajo ese, vuelvo a reiterar, de reagrupar, de estar muy bien cerrados en la línea defensiva y nosotros obviamente con el control, con mucha posesión quizás en el sector medio, pero nos faltó quizás esa variante que nos permitiera a lo mejor ligar con más claridad. Pero bueno. Creo y vuelvo a reiterar la disposición de los muchachos, el querer siempre ir en busca del arco rival es lo que por ahí nos deja, entre comillas, un poco tranquilo y obviamente a prepararse ya para lo que viene.
10: Profe, partido duro, trabado hoy día frente al cuadro de Santiago City, que pese a quedar con un hombre menos, no desarmó su estructura futbolística y terminó complicando a Cortinares. ¿Cómo está? Buenas tardes.
7: Buenas tardes. Más que complicando, vuelvo a reiterar, creo que cerró bien los espacios, porque tampoco Celso tuvo quizá algún tiro que le haya complicado. Pero bueno, hicieron su pega. Nosotros sabíamos que, obviamente, al quedar con un hombre menos, era lo que iban a realizar. Metimos más gente en ofensiva para tratar, digamos, de jugar con nuestros delanteros mano a mano con los centrales, tratar de ir por fuera también para generar, digamos, ocasiones. Y bien, me habían preguntado por Camilo, no contesté. Creo que hizo un gran partido, entró muy bien, abrió bastante los espacios en el momento que entró, se generó también ocasiones, y eso es lo que queremos de todos. Así que, vuelvo a reiterar, hay que pensar ya lo que viene. Creo que a la fecha llevamos una buena primera parte en estos tres partidos, con muy buenos resultados. Y bueno, hoy quisimos quizás sumar de a tres, no se pudo, pero esto continúa, así que hay que seguir dándole para adelante, trabajando y preparando ya lo que viene.
11: Se viene con Col. ¿Cómo se prepara ese partido?
7: Como lo hacemos toda la semana. Yo siempre he dicho, obviamente, seguir dándole énfasis a nuestra idea, a nuestra forma, corrigiendo por ahí algunos errores, como digo siempre, que tenemos que manejar. Va a ser un partido difícil, viene de ganar en Salamanca, entonces vuelvo a reiterar, todos los partidos van a ser muy complicados, nosotros tenemos que prepararnos muy bien para llegar en la mejor condición.
12: Profesor, en la semana se sumó Cristóbal Díaz, ya llegó una tercera incorporación, conforme con los jugadores que llegaron, y en la semana se va a hacer el entrenamiento en campo sintético, ya que el estadio contó un estadio sintético.
7: Sí, se sumó Cristóbal, ya el último refuerzo, estamos muy contentos con todos los jugadores que han llegado, con los que ya estaban desde el principio, así que es lo que tenemos y es con lo que vamos a tener que pelear de aquí para adelante. Esperemos poder conseguir un campo que nos permita poder trabajar en sintético. Por ahí quizás las dimensiones de las canchas que hay acá en Linares no es lo más adecuado, pero trataremos de buscar, digamos, para ver y para trabajar en la superficie que seguramente vamos a jugar el fin de semana.
12: ¿Se sentó la ausencia de Somorino?
7: Molly es obviamente un pilar fundamental, importante dentro del andamiaje del equipo, pero creo que Julián lo hizo bien. Después, por situaciones y por tratar de obviamente ir o meter un hombre más en el área, le tocó salir, pero lo hizo bien, así que todos, como les digo, tienen la misma información cuando trabajamos, cuando entrenamos, y creo que hizo un buen partido. Así que ahora esperar a ver cómo llegan nuestros jugadores ya de vuelta a los entrenamientos para ver que es lo mejor que tenemos para el fin de semana.
12: Profe, la salida de Baltasar Hernández nos llamó un poquito la atención. ¿Decisión técnica, lesión del jugador? ¿Qué buscó con la salida?
7: No, decisión técnica. Teníamos a los dos centrales con amarilla, entonces sabíamos que podía ser muy complejo ante cualquier contra que ellos pudiesen a lo mejor haber tenido. Por eso entró Joaco, un tipo con experiencia, creo que también lo hizo bastante bien. Y fue más que nada por eso, por decisión técnica y porque corríamos por ahí a veces el riesgo de cualquier cosita. Podíamos quedar quizás en igualdad de condiciones dentro del campo de juego, pero fue exclusivamente por eso.
13: Profesor, la jugada de Fernando Valdivia fue una jugada fatal, un infortunio, que de una u otra forma cambió lo que fue el trámite del partido. ¿Qué era el desafío de cómo poder afrontar el tema psicológico en una liguilla que es muy cerrada y que por pequeños detalles se marcan grandes diferencias?
7: Sí, fue en la última jugada del primer tiempo y eso por ahí te golpea un poco. Y como he dicho siempre, el fútbol está hecho de detalle y al final son los que marcan la diferencia. Un balón totalmente controlado nuestro, bueno, lamentablemente lo anticiparon y bueno, viene digamos el foul del penal, pero Valdi igual ha hecho un tremendo año. Son cosas que pasan, obviamente, seguramente es parte del aprendizaje, va a seguir creciendo. Nosotros estamos muy contento con lo que él nos ha entregado, pero el fútbol es así, hay que estar en cada detalle porque en cada situación hay que estar muy concentrado y son, vuelvo a reiterar, a veces esos detalles que te pueden marcar un partido.
6: Los resultados de la fecha: Brujas de Salamanca 0, Concón National 2, próximo rival de Deportes Linares, ganó en calidad de forastero. Linares 1, el Chaco City 1, Trasandino 0, Colchagua 0. La tabla de colocaciones sigue: Linares como líder con 7 puntos, segundo está Trasandino con 4, el Chaco City 4, Osorno 3, Concón National 3, Colchagua 1 punto y Brujas de Salamanca sin puntaje. Hay que señalar que el cuadro capitalino queda libre este fin de semana. El Chaco City tiene un partido pendiente también, ¿eh? La próxima fecha, sábado 4 de la tarde con Connacional, con Deportes Linares. Osorno recibe a Trasandino y Colchagua con Brujas de Salamanca. Así se va a jugar la fecha este fin de semana. Vamos, Depo, paso a paso, reiteramos, Linares no pudo. Nos preocupa también la lesión de Flavio Rojas, ¿no?, que salió muy lastimado, pero podría ser Joaquín Aros el reemplazante del defensa albirrojo para el partido del sábado frente al cuadro de Concón Nacional. Y finalmente, en el clásico, victoria de los Albos, que le permiten estar cada día más cerca del campeonato tras un partido, yo diría, que no tiene más análisis. Yo creo que Colo-Colo fue muy superior a la Universidad de Chile, que no atinó en nada. Venía jugando bien la U, pero lamentablemente no pudo frente al equipo Albo, y de paso le da una mano, porque prácticamente 99,99% Colo-Colo es el serio candidato para quedarse con el campeonato en esta temporada. Les contamos algo más hoy a las 20:30 en Puro Deportes. Es todo, muchas gracias.
14: 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Radio El Nevado indica la hora. Son las 8 de la mañana, 39 minutos.
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primer miedo del hombre fue para defenderse de esa fiera de enfrente que quería devorarle. Hoy en día el miedo habla más de no quererse, de mirar al mundo con una lente creada por la mente que solo quiere encerrarnos. Una mente ruidosa, sin verso ni prosa, pero el mundo real no es el mundo mental, esa pesada losa que nos acosa. La ira, la culpa, el miedo, los tres jinetes del apocalipsis que van por nuestro cerebro galopando. Ya no quiero juzgarme, prefiero explorarme mientras tranquilamente ando. Amaré mi oscuridad con la resiliencia como ciencia. Y ese abrazo encontrará la verdad que nos hará libres.

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2: Son las 8 de la mañana, 56 minutos.
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Bienvenidos, bienvenidas, 9 de la mañana con prácticamente 6 minutos. Bienvenidos a la gran mañana del Nevado en esta jornada de día lunes 24 de agosto. ¿A quién saludamos hoy día? Bartolomé. Saludos cordiales para todos quienes llevan el nombre de Bartolomé. Muchas felicidades. ¿Cómo estuvo el fin de semana? ¿En casa? ¿Descansando? ¿Otros viendo el partido, me imagino? Muy contentos, algunos, otros muy tristes. Es el fútbol, ¿no? Es el fútbol. Vamos a omitir los comentarios hasta el deporte de Trio Rich a las 13 horas. Claro que sí, pues, ¿ah? ¿Eh? Este día lunes 24 de agosto. Bienvenido, Juanito Norambuena, en la sala de sonidos. Más albo que nunca, dice Juanito. En esta mañana, por supuesto. Oye, se prevé precipitaciones para la semana, ¿eh? Vamos a estar revisando en un ratito más todo el pronóstico del tiempo que nos depara la Dirección Meteorológica de Chile. Soy Gustavo Riquelme, le vamos a acompañar hasta el mediodía.

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Con ellos avanzamos en esta mañana.

que ese amor que sentís latir tan intenso en vuestros corazones ahora en la primavera de la vida, cuando llegue el verano de la fortaleza, la época de los frutos, cuando llegue el otoño en que comiencen las hojas a caer, y aún cuando llegue el invierno y haya nevado sobre vuestras cabezas, ese amor estará tan intacto entonces como ahora, si lo habéis fundado en Jesucristo.

Estamos de regreso, son las 9 de la mañana con 20 minutos, 9 con 20. Vamos a revisar qué nos depara la Dirección Meteorológica de Chile para la jornada de hoy, ¿verdad? Y también para la semana, ¿no? Esto porque tenemos 9 grados, ¿ah? ¿Eh? A esta hora, en nuestra comuna de Longaví. Para hoy se espera una mínima de 4 grados, o se esperó, digamos, una mínima de 4 grados, una máxima de 16 para la presente jornada. ¿Usted se preguntará por lluvia? No, en lo absoluto. Nada de lluvia para la presente jornada. Nada, nada, nada de lluvia. Así que no se ilusione que hoy va a llover, porque no es así. Va a estar así el día prácticamente, así, ¿ah? ¿Eh? Entre claros, de repente, algo de solcito, pero casi nada. Vuelve a los cielos nublados. Para mañana, una mínima de 9, una máxima de 15 grados. Prepárese para mañana, 26 milímetros. Vientos de 50 kilómetros por hora. Para mañana. ¿Y cuándo comienza la lluvia? Se preguntó usted. Comienza a las 8 de la mañana. Mañana, a las 8 de la mañana comienza la lluvia, con viento no fuerte para nada, sino más bien el viento comienza fuerte a eso de las 20 a 23 horas de mañana, insisto. Así que se esperan 26 milímetros. Para el día miércoles es casi copiar y pegar. Mínima de 8, una máxima de 16, 26 milímetros para el día miércoles y viento de 50 kilómetros por hora. El día jueves, una mínima de 6, una máxima de 17. No tenemos precipitaciones para esa jornada. Para el día viernes, una mínima de 7, una máxima de 14. 17 milímetros. Vientos de 47 kilómetros por hora. Llueve también el día viernes, ¿ah? ¿Eh? El sábado se espera una mínima de 6, una máxima de 14. 23 milímetros, vientos de 51 kilómetros por hora. Y para el día domingo finalizamos con una mínima de 6, una máxima de 14, 12 milímetros y, por supuesto, vientos de 45 kilómetros por hora. Si contamos en esta semana, martes, miércoles, viernes, sábado y domingo que va a llover, se acumula, según la proyección de la Dirección Meteorológica de Chile, 104 milímetros para estos días. Esto puede variar, lógicamente que sí, pero puede ser en contraste o aumentar. Lo cierto es que para mañana y el miércoles, 26 milímetros cada día y con vientos de 50 kilómetros por hora. Mucho viento asociado, digamos, a este sistema frontal que llega mañana. Prácticamente como a esta hora ya va a estar lloviendo acá en nuestra hermosa comuna de Longaví. Hay que tener precaución de todas maneras. 9 con 24.

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1: Son las 9 de la mañana. 27 minutos.
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Son las 9 de la mañana con 38 minutos, 9 con 38. 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Oye, en el tema de fútbol, oye, lo que pasó en Linares, por Dios. Imagínense, empató 1-1 con Santiago City y desde el minuto 1 jugó Santiago City con uno menos. No se aprovechó definitivamente, ¿eh? Dejó escapar los 3 puntos Linares. Es una tristeza porque, claro, suma un punto, pero que es valioso. Pero estaban los 3 puntos, sí o sí. Estaban los 3 puntos ahí, en el cuadro albirrojo. Muchos saludos a todos los colocolinos, que andan felices. Y los que no son colocolinos también se unen. Así que saludos a todo el pueblo colocolino, ¿no? Y por supuesto, a la gloriosa Universidad de Chile también. Bien, en este día, lunes 24. Ah, Juanito, nos pedían una canción, se lo voy a decir al aire, de Marco Antonio Solís, Antes de que te vayas. Nos piden esta canción. Usted también puede programar a través de nuestro WhatsApp al más 569-7308-5178.

0: El Santo Rosario es una constante invocación a la Madre de Dios. Recordemos qué nos dice el segundo misterio de gozo.
1: En aquellos días, se levantó María y se fue con prontitud a la región montañosa, a una ciudad de Judá. Entró en casa de Zacarías y saludó a Isabel. Y sucedió que, en cuanto oyó Isabel el saludo de María, saltó de gozo al niño en su seno, e Isabel quedó llena del Espíritu Santo. Y exclamando con gran voz dijo: «Bendita tú entre las mujeres, y bendito el fruto de tu vientre. ¿De dónde a mí que venga a visitarme la madre de mi Señor?»
0: Recitar el Santo Rosario es un acto de fe, de esperanza, de amor y reparación.

Oye, lo que les voy a comentar a continuación es realmente insólito. Porque el Ministerio de Vivienda gastó cientos de millones en subsidio de arriendo para personas que ya estaban fallecidas en el año 2025. Una revisión de la Contraloría, ¿cierto?, a la gestión del Ministerio de Vivienda del gobierno del presidente Boric detectó demoras de hasta 1.133 días en la regulación de contratos y pagos posteriores al fallecimiento de sus titulares. Lo anterior generó pagos que en total suman más de 110 millones. Por su parte, la subsecretaría atribuyó la detección tardía de los casos de el registro civil. ¿Qué pasa con esto? Una auditoría, ¿cierto?, realizada por la Contraloría al programa Integración Urbana de Campamentos constató la existencia de 168 personas fallecidas que continuaron recibiendo el beneficio del subsidio de arriendo entregado por el Ministerio de Vivienda y Urbanismo. Un error que tuvo un origen en el periodo 2025, durante el gobierno del presidente Boric. El informe de Contraloría señala que no se adoptaron oportunamente acciones tendientes a poner término al beneficio ni a regularizar su continuidad a favor de otro integrante del núcleo familiar que eventualmente cumpliera los requisitos establecidos para ello. Se agrega también que el 26 de agosto del 2025 la División de Políticas Habitacionales notificó mediante correo electrónico dirigido a los responsables regionales la regularización de estos casos. Sin embargo, los montos asociados a los beneficiarios fallecidos fueron incorporados en los estados financieros. Según Contraloría, el servicio tardó hasta 1.133 días en gestionar la regularización de los contratos, lo que generó una sobrevaluación de los gastos elegibles, ¿cierto?, por un monto de 110, casi 111 millones. Claro, imagínense. 111 mil millones de pesos. En su respuesta, la subsecretaria indicó que los fallecidos que fueron beneficiarios ocurrieron después de la asignación del beneficio, por lo que sostuvo que la situación no correspondía a un otorgamiento indebido de subsidios, señaló. Además, que los 168 contratos se encuentran actualmente terminados, 73 terminados en agosto del 2025, mientras que los 93 restantes finalizaron entre diciembre de 2024 y agosto 2025, con excepción de dos casos cuyo terminó el contrato se materializó en febrero del 2026. La Contraloría, sin embargo, precisó que los pagos fueron efectuados después del fallecimiento de los beneficiarios, manteniéndose los desembolsos, ¿cierto?, pese a que ya no habían perdido su calidad de beneficiario. Además, constató que un retraso considerable en las gestiones destinadas para poner término a los contratos respecto a la fecha de defunción de quienes figuran como titulares. Oye, impresionante, insólito. O sea, se demoraron más de 1.100 días en poner fin a los contratos. Personas que, 168 personas que ya habían fallecido y estaban aún recibiendo el subsidio que otorga el Ministerio de Vivienda y Urbanismo. Uy, insólito. Juzgue usted, piense usted. Son las 9:53.

0: 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Son las 9 de la mañana, 57 minutos. 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

Estamos de regreso, son las 10 de la mañana con 9 minutos, 10 con 9, acompañados de Almacén y Verdulería Valentín en San Luis de Miraflores, con el rico y exquisito pan amasado en nuestra verdulería de todo, pues frutas y verduras de selección para todos nuestros clientes. 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

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Vamos a ir a la música y luego les comento que, bueno, desde, digamos, emiten una alerta meteorológica, ¿cierto? Por el nuevo sistema frontal que va a afectar a nuestra comuna y la región, parte del país también, ¿no? Por este río atmosférico, porque se prevén lluvias intensas e isoterma alta que elevan el riesgo de desborde de ríos. Es lo que la autoridad hace el llamado, ¿no? Son las 10 de la mañana, con 11 minutos.

Un santo para cada día. Hoy, 24 de agosto, recordamos a San Bartolomé Apóstol. A este santo, que fue uno de los 12 apóstoles de Jesús, lo pintaban los antiguos con la piel en sus brazos, como quien lleva un abrigo, porque la tradición cuenta que su martirio consistió en que le arrancaron la piel de su cuerpo estando él aún vivo. Parece que San Bartolomé es un sobrenombre o segundo nombre que le fue añadido a su antiguo nombre, que era Natanael. Muchos autores creen que el personaje que el evangelista San Juan llama Natanael es el mismo que otros evangelistas llaman Bartolomé, porque San Mateo, San Lucas y San Marcos, cuando nombran al apóstol Felipe, le colocan como compañero de Felipe a Natanael. El día en que Natanael o Bartolomé se encontró por primera vez a Jesús fue para toda su vida una fecha memorable. El Evangelio de San Juan la narra de la siguiente manera. Jesús se encontró a Felipe y le dijo, «Sígueme». Felipe se encontró a Natanael y le dijo, «Hemos encontrado a aquel a quien anunciaron Moisés y los profetas. Es Jesús de Nazaret». Natanael le respondió, «¿Es que de Nazaret puede salir algo bueno?». Felipe le dijo, «Ven y verás». Vio Jesús que se acercaba a Natanael y le dijo de él, «Ahí tienen a un israelita de verdad, a quien no hay engaño». Natanael le preguntó, «¿Desde cuándo me conoces?». Le respondió Jesús, «Antes de que Felipe te llamara, cuando tú estabas allá debajo del árbol, yo te vi». Le respondió Natanael, «Maestro, tú eres el Hijo de Dios, tú eres el Rey de Israel». Jesús le contestó, «Por haber dicho que te vi debajo del árbol, ¿crees? Te aseguro que verás a los ángeles del cielo bajar y subir alrededor del Hijo del Hombre». Y tan pronto como Jesús vio que nuestro santo se le acercaba, dijo de él un elogio que cualquiera de nosotros envidiaría. «Este sí que es un verdadero israelita, en el cual no hay engaño». El joven discípulo se admira y le pregunta desde cuándo lo conoce, y el divino maestro le añade algo que le va a conmover. «Allá, debajo de un árbol, estabas pensando qué sería de tu vida futura. Pensabas, ¿qué querrá Dios que yo sea y qué yo haga? Cuando estabas allá en esos pensamientos, yo te estaba observando y viendo lo que pensabas». Aquella revelación lo impresionó profundamente y lo convenció de que este sí era un verdadero profeta y un gran amigo de Dios, y emocionado exclamó, «Maestro, tú eres el Hijo de Dios, tú eres el Rey de Israel». Maravillosa proclamación. Probablemente estaba meditando muy seriamente allá debajo del árbol y pidiéndole a Dios que le iluminara lo que debía hacer en el futuro, y ahora viene Jesús a decirle que él leyó sus pensamientos. Desde entonces nuestro santo fue un discípulo incondicional de este enviado de Dios, Cristo Jesús, que tenía poderes y sabiduría del todo sobrenaturales. Con los otros 11 apóstoles presenció los admirables milagros de Jesús, oyó sus sublimes enseñanzas y recibió el Espíritu Santo en forma de lenguas de fuego. El libro llamado El Martirologio Romano, que es muy antiguo y muy venerado, resume así la vida posterior del santo de hoy. San Bartolomé predicó el Evangelio en la India, después pasó a Armenia y allí convirtió a muchas gentes. Los enemigos de nuestra religión lo martirizaron quitándole la piel y después le cortaron la cabeza. Un santo para cada día. Es un aporte de la Vicaría Pastoral y Producciones Buena Nueva.

Estamos de regreso, 10:23, 10 de la mañana con 23 minutos en el 102.7. Lo que le comentaba adelante, Maule, ¿cierto? Este fenómeno meteorológico que concentrará sus efectos este martes 25 y miércoles 26 de agosto, con lluvias intensas, viento y precipitaciones en las zonas habitualmente que se acumula nieve. Y esto es lo importante de aquello. Esto no es alarmar a la población, sino más bien es informar. Esto porque en la región del Maule nos preparamos para este nuevo evento meteorológico asociado al ingreso de río atmosférico. El fenómeno podría generar importantes acumulados de lluvia y aumentar el riesgo de afectación en sectores precordilleranos y cordilleranos. Una de las principales preocupaciones de los organismos técnicos está relacionada con la isoterma cero alta, condición que provocará que las precipitaciones caigan en forma líquida en sectores de mayor altura, donde normalmente se registran acumulaciones de nieve. Y vaya que tenemos nieve, ¿no? En esta situación puede generar el aumento rápido de los caudales, debido a que el agua llegará directamente a las quebradas, esteros y ríos, elevando el riesgo de desbordes, crecidas repentinas y colapso de algunos sistemas fluviales. El río atmosférico corresponde a una extensa banda de vapor de agua que transporta humedades de zonas tropicales hacia el continente. Al encontrarse con la cordillera, que está húmeda, asciende y se enfría y libera las precipitaciones, pues. Los días más complejos, de acuerdo con los pronósticos del periodo de mayor impacto en la región del Maule, se concentrará este martes 25 y miércoles 26 de agosto, jornada en la que se espera el avance del sistema frontal asociado a este fenómeno. Por supuesto, la combinación del suelo saturado ya de las lluvias, el isoterma cero alta elevada, mantiene la preocupación por posibles deslizamientos, aluviones y caída de rocas. Sanda Hyomin mantiene una evaluación de peligro alto por las remociones en masas en sectores litoral, cordilleranos y, por supuesto, en lo que es la costa, ¿no? ¿Por qué esto? Bueno, ante este escenario, Senapred, ¿cierto? Maule mantiene activa la alerta temprana por evento meteorológico, reforzando el monitoreo y la coordinación de los organismos de emergencia. La recomendación es mantener la vigilancia sobre cauces cercanos, evitar transitar por sectores cordilleranos durante los periodos de mayor inestabilidad y adoptar medidas preventivas en viviendas, como limpieza de canales, cunetas, etcétera, ¿no? El llamado de las autoridades es a mantenerse informado, considerando que la principal amenaza de este evento estará marcada no solo por la cantidad de lluvia, sino por la condición de la isoterma alta, que podría acelerar las crecidas y aumentar el desborde de los ríos en la región. Eso hay que tener muy, muy en cuenta. Porque puede que acá, digamos en el valle mismo, esté lloviendo. Y quizá usted no note una gran caída de agua. Sin embargo, en la cordillera se van a concentrar los mayores, ¿cierto?, precipitaciones, y esto va acompañado de la isoterma cero alta. ¿Y qué quiere decir esto? Fácil. Agua donde normalmente cae nieve. Se va a derretir lo que es la nieve, por supuesto, y puede aumentar de forma muy rápida los caudales, obviamente, los esteros, las quebradas, etcétera. Así que la precaución es importante a esto. Claro, porque efectivamente lo que comentábamos es que mañana martes y el miércoles estarán asociados a este sistema frontal con bastante lluvia. Lo comentábamos, 26 milímetros el día martes y 26 también el día miércoles, con vientos superiores a los 50 kilómetros por hora. Siempre estar atento y informarse por los canales oficiales. 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
2: Son las 10 de la mañana. 32 minutos.
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Ahí estaba Marc Anthony, ¿cierto? Dentro, muy dentro de mí es la canción. Esta versión en español, ¿no? Lanzada en el año 1999. Bien, por Marc Anthony. Buenas canciones del artista, ¿no? 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Bien, vamos a avanzar con la música, pero a la vuelta les voy a comentar un artículo, una investigación que salió publicada hace muy poquito y que tiene que ver con, no un alimento, sino que más bien un agregado a los alimentos que consumimos todos. Y que, según la investigación lanzada hace muy poquito, es el principal, ¿cierto?, creador de partículas cancerígenas y, dicho esto, obviamente aumenta el riesgo de cáncer. ¿De qué o qué es? A la vuelta de la música, se lo comentamos.

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1: Y sucedió que mientras ellos estaban allí, se cumplieron los días del alumbramiento. 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Les ha nacido un Salvador.
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2: Seguimos avanzando en esta mañana, son las 10:51, ¿no? 10 de la mañana ya con 51 minutos. Le comentaba sobre esto, ¿no? Y es que, a ver, todos consumimos un producto que es altamente cancerígeno y sobre todo si se utiliza varias veces. Y hablo del aceite vegetal, que todo en el mundo, todo en las casas los consumimos, ¿no? Esto tiene que ver porque si el consumo moderado de aceites de cocina en su estado natural no produce cáncer de forma directa. Si usted lo consume una vez y, digamos, lo bota, o en pequeñas cantidades, no en exceso. Según las evidencias de las instituciones, el cáncer, el mundo real, que es quienes realizaron esta investigación, el peligro real radica en someterlos a altas temperaturas, reutilizarlos o inhalar sus humos, procesos químicos que sí generan compuestos altamente cancerígenos. Papas fritas, empanadas fritas, sopa y pi, cuando se reutiliza el aceite. Factores de riesgo químico en la cocina. Por ejemplo, lo que estábamos comentando recién. Reutilizar el aceite. ¿Es usted, señora, señor, de los que reutiliza el aceite? Ponga mucha atención. Al recalentar el aceite repetidas veces, la estructura de grasa se descompone y genera toxinas peligrosas. Produce, digamos, muchas partículas cancerígenas, radicales libres, sustancias que dañan el ADN celular y se vinculan en un mayor riesgo de tumores digestivos, mamarios y de próstata. Superar el punto del humo. Cuando el aceite se calienta hasta humear o quemarse, libera hidrocarburos aromáticos que la inhalan. Constante de esto, los humos en espacios mal ventilados se asocia directamente al cáncer de pulmón. Oiga, mire qué peligroso. Y estoy seguro que más de alguna vez hemos pasado por esto, totalmente. Por ejemplo, el procesamiento industrial externo, aceites vegetales, cierto que altamente refinados o más de 200 grados Celsius, generan compuestos catalogados como probables cancerígenos para todos los humanos. Oiga, pero es impresionante. Tres técnicas que son, pero, por ejemplo, el procesamiento industrial. Cuando el aceite, digamos, se calienta mucho y termina por humear o quemarse. Usted inhala eso. Ese humo que sale está asociado directamente al cáncer de pulmón. ¿Y qué decir cuando usted recalienta el aceite varias veces? La estructura de grasa se descompone, ¿cierto? Y genera toxinas peligrosas. Producen, por ejemplo, muchas sustancias que dañan el ADN celular y lógicamente se vinculan a tumores digestivos, mamarios, de próstata, etc. Por ejemplo, ¿cuáles son las alternativas más seguras? Consumir, digamos, en una temperatura baja el aceite, ¿Qué pasa con las papas fritas, con todo eso? Preferir aceite de oliva, extra virgen, ¿cierto? Y evitar, obviamente, ¿qué? Las frituras, pues, según acá las indicaciones. Y obviamente no reutilizar nunca el aceite usado en frituras o se mantenga en la cocina. Nunca, nunca, nunca reutilizarlo. El tema del cáncer está llamando a qué hacer. Y acá, el principal gestor de aquello es lo que consumimos diario, el aceite. Son las 10 de la mañana, con 55 minutos.

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1: 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Son las 10 de la mañana. 59 minutos.
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Les comento aquí, una ronda de impacto de carabineros en Linares dejó 4 detenidos por orden judiciales y microtráfico. Carabineros de la primera comisaría

realizados en distintos puntos de la comuna. Es una ronda de impacto, ¿cierto?, que deja 4 personas detenidas por orden judiciales y microtráfico, esto en Linares. Esta semana, dicho sea esto, tendremos a los carabineros de la Oficina de Integración Comunal, ¿cierto?, con las informaciones de todo el acontecer, acá de la subcomisaría de Longaví. Son las 11 de la mañana, con 14 minutos.

0: Pensamientos del padre Alberto Hurtado Cruchaga, un santo para Chile.
1: Toda verdadera experiencia estética es un peldaño para el mismo Dios. Esta es la actitud del humanismo cristiano, abierto a todos los valores, porque son vestigios de Dios en la creación.
2: Alberto, hoy resuena tu nombre.
3: Pensamientos del padre Alberto Hurtado Cruchaga, un hombre santo.

Estamos de regreso, son las 11 de la mañana con 22 minutos, 11 con 22. Acá en la radio El Nevado de Longaví, en esta jornada de lunes. Aquí está nubladito, ¿cierto? Previo al sistema frontal que afectará, bueno, nuestra comuna y región, mañana martes y el miércoles. Con este río atmosférico, ¿cierto? Que va a llegar acá a nuestra región. Obviamente todas las medidas ya se están tomando al respecto, ¿no? Con respecto al sistema frontal. Lo que le iba a comentar, ¿cierto? Sobre un tema que es importante, sobre todo para los pensionados, ¿verdad? El aguinaldo para estas fiestas patrias. Se trata precisamente del aguinaldo de fiestas patrias, pues, ¿eh? Un beneficio que se entrega automáticamente con la pensión de septiembre. Para, bueno, digámoslo así, ¿no? En algo, las fiestas patrias. ¿Pueden recibirlo? ¿Quiénes pueden recibir este monto? El monto es el más que llama la atención. Pueden recibirlo quienes sean beneficiarios del Instituto de Previsión Social, el IPS, incluyendo personas con PGU o el subsidio de discapacidad también, ¿no? Asimismo, pueden acceder quienes reciben determinadas pensiones de reparación, como las correspondientes, digamos, en el caso de las personas pensionadas mediante una AFP o compañía de seguros, también tienen derecho a recibir, si reciben la PGU, el aporte previsional. Acá viene lo mejor de todo. ¿Cuál es el aguinaldo? ¿Cuál es el monto del aguinaldo para estas fiestas patrias 2026? No hay redoble de tambores, pero yo lo hago acá, en vivo. Y el monto es el siguiente. El monto base del aguinaldo 2026 es de 25.280 pesos. Tal cual, lo escucha. 25.280 pesos. Cifra que aumenta en 12.969 por cada carga familiar acreditada en agosto de este año. Si recibes asignación familiar por cargas que son beneficiarias de una pensión de sobrevivencia, solo tendrás el derecho del aguinaldo como pensionada, no adicional del 12.969. Oye, ¿qué le puedo decir, pues, no? 25.280 pesos es el aguinaldo para esta fiesta patria. Y se nos acercan los días y todo sube. Por arte de magia. No, y ni siquiera pensarlo en viajar, pues, ¿ah? ¿Eh? Porque los precios de los buses, algunos llegan al 80, algunos 100%. ¿Cómo pasa todos los fines de semana o fechas, digamos, especiales, en fin de semana largos, etcétera? Todo sube. Lo cierto es que 25.280 pesos es el aguinaldo, estimado auditor, auditora, para esta fiesta patria. ¿Qué vamos a hacer? 11 con 26.

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1: Son las 11 de la mañana. 30 minutos.
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El amor cristiano no es un amor egoísta que pide. El amor cristiano solo ansía una cosa: darse. Darse con entereza, darse con plenitud al ser que ama.

0: Pensamientos del padre Alberto Hurtado Cruchaga, un hombre santo para Chile.
1: Estamos llegando a la parte final de nuestro programa, claro que sí, pues son las 11:48. Queremos agradecer a toda la gente, la audiencia, en esta jornada de día lunes. Bartolomé está de onomástico, muchas felicidades. Quédese en la sintonía de la radio porque ya llega el programa municipal, ¿cierto? Con Cristian Montesinos. Todo preparado, todo listo para el programa. De 12 a 1. A las 13 horas llega Tío Richie. Con todo el deporte, ¿no? Con toda la actualidad. Super clásico, deportes Linares y también la fecha local, pues. Tío Richie, a las 13 horas. Y a las 13:30 horas nos reencontramos con toda la música tropical y tropical ranchera en la tarde tropi ranchera. Juanito Nonambuena en la sala de sonidos, que sigue su labor, por supuesto. Y Gustavo Riquelme. Bueno, nos reencontramos en un ratito. Siga la sintonía del 102.7.

0: Hemos llegado a la parte final de nuestro programa. La invitación queda extendida para encontrarnos en la gran mañana del Nevado. Por su sintonía, muchas gracias.
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2: Son las 11 de la mañana. 53 minutos.
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12: Sean todos bienvenidos a Municipio al día. Tengan buenos días. Sí, señor, todavía no son las 12, faltan 10 segundos. Estamos con el año nuevo. Ahí para que nos vean en pantalla a través de la plataforma en Facebook y YouTube. Y por cierto, a través, como siempre, a través de la 102.7 Radio Nevado de Longaví, que ahora sí le podemos decir buenas tardes, vecinos, buenas tardes, vecinas, porque suena la sirena de bomberos que indica que es mediodía en Chile continental. Y le damos la más cordial de las bienvenidas después de un fin de semana maravilloso. Qué rico estaba el pan en la mañana, el tecito calentito. La mayoría de los chilenos celebraron este fin de semana de diferentes formas. Algunos llegaron tristes en la mañana, Juanito. Te digo contento, ¿no es cierto? Claro, digo contento porque vamos a tener una hora de información para que podamos conocer todas aquellas acciones que, por encargo y compromiso, nuestro alcalde Jaime Brones Jorquera, que también está contento, porque también tiene su corazón albo. Nosotros les dedicamos este espacio de una hora que va de 12 a 13 para entregarles información y contenido a todas aquellas acciones que desarrollamos en favor de nuestra querida comuna de Longaví. Qué bonito me veo ahora ahí a través de la cámara. Juanito, ¿cómo está usted? Muy buenas tardes. Yo lo sigo viendo contento, pues. Estaba feliz. ¿Eh? Con mucha gente, como nuestros directores, como nuestros encargados de unidades, de programas, nuestros funcionarios que están en el edificio consistorial y quienes están en terreno. Los saludamos a todos aquellos con mucho cariño en estos días donde se han ejecutado muchas acciones que hemos estado comentando a través de Municipio al Día. También un espacio propicio, usted lo sabe bien, para poder entregar información de todas aquellas actividades que desarrollan nuestras instituciones comunitarias, juntas de vecinos, clubes de adultos mayor, grupos folclóricos. Ahí tenemos varias actividades durante la semana que iremos comentando y otras recomendando, porque recordemos que en los últimos días muchos dirigentes comunitarios han venido acá para comentarnos de alguna de sus actividades, como por ejemplo aquella cabalgata que se va a desarrollar la primera semana de septiembre. Así que los amigos de Mesa Mávida siempre los tenemos en cuenta. Si usted tiene algo que decirnos, querido dirigente, querida dirigenta, venga aquí a Municipio del Día, Juanito le va a atender, como siempre, con mucho cariño. Si no, nuestro amigo Gustavo también, que está un poquito triste en la mañana, desconocemos los motivos, pero arriba el ánimo, amigo. Siempre hay un día mejor, aunque sea cada 25 años, no hay problema. Hoy día amanecimos con cielos cubiertos, niebla matinal. La mínima fue, si me corroboraba Juanito, solo. Vamos a ver, 4 o 3 grados, 4 graditos, la mínima. A esta hora tenemos cielos nublados, temperatura de 13 grados, esperamos una máxima de 16. El santoral hoy celebra a Bartolomé. El municipio del día hoy, día lunes 24, se está acabando el mes. Les vamos a contar que se espera un sistema frontal con lluvias y vientos, principalmente en el sector
13: oriente de nuestra comuna. No es que solamente va a estar aquí, sino que está llegando este frente de lluvia y viento a toda la zona sur primero. En las próximas horas va a llegar aquí a la zona central. Van a haber vientos, de hecho, que van a comenzar durante esta noche y precipitaciones que se esperan a partir de mañana. Por eso, nuestro municipio va a comenzar entregándole antecedentes para que puedan asegurar las techumbres, objetos que puedan desprenderse. Les vamos a entregar recomendaciones para que puedan despejar las canaletas, bajadas de agua y tomen precauciones ante posibles cortes de suministro

por caída de ramos. De todas formas, nuestro municipio ha estado trabajando fuertemente a través de la Dirección de Servicios Generales, incluso también con convenios con SENAPRED, para poder realizar la tala de algunos árboles que se ponen peligrosos cuando hay viento y mucha lluvia. También en la edición de hoy, lunes 24 de agosto, les vamos a comentar que equipos de seguridad pública municipal, carabineros de la subcomisaría de Longaví, a quienes les mandamos un cariñoso abrazo, siempre nos están escuchando, somos su radio preferida, y además profesionales de la oficina agrícola municipal recorrieron comunidades del sector poniente para orientar a agricultores y poder entregar material informativo, especialmente ante la proximidad de fiestas patrias. Hoy de hecho vamos a dar a conocer ahí una nota audiovisual para dar a conocer más de este trabajo que se ha estado desarrollando en los últimos días y que se realiza a través de visitas a diferentes agricultores y comunidades rurales en el sector oriente y poniente. Así que, entre paréntesis, si conoce algo de abigeato por ahí, denúncielo. Asterisco 4123 de Seguridad Pública o Carabineros el 133. Además, en la edición de hoy de Municipio al Día les vamos a contar que una gran participación de la comunidad para la charla denominada El Corazón, ¿cómo cuidarlo a tiempo?, que dictó el conocido doctor que ha estado en varios programas de televisión en Santiago para todo Chile, Julio Barrios Sarmiento. Este profesional

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1: En nuestra primera pausa musical de este Municipio al Día de jornada de lunes 24 de agosto, escuchábamos la bella voz de Fernanda Martínez con Los Pajaritos en las Ramas. Pajaritos en las ramas que van a aguarecerse, a protegerse en las próximas horas, porque se aproxima lluvia fuerte y fuertes vientos. Por eso informamos a nuestros vecinos y vecinas que esperamos un sistema frontal con lluvias y vientos, especialmente en el sector de la precordillera y cordillera. Atentos a los vecinos que viven en el sector oriente de nuestra comuna, principalmente aquellos que están en el sector de Lomas de Vásquez, Millico, Potrero Grande, porque va a haber mucho viento en esa zona durante esta noche, por lo menos eso es lo que señala el reporte meteorológico, y mañana van a comenzar las precipitaciones durante la tarde. Por eso, ya que nos queda un espacio todavía, y lo hemos mencionado durante varias ediciones, aprovechando incluso el solcito que nos acompañó los últimos días, es importante que asegure las techumbres y objetos que puedan desprenderse cuando hay mucho viento, también despejar las canaletas y bajadas de agua y tomar precauciones ante posibles cortes de suministro por caída de ramas. El aumento de los caudales también es una preocupación, crecidas de los estrechos.

0: Es importante que, si llueve mucho y crecen los caudales de los ríos, no acercarse a los bordes, tampoco a los esteros y canales. Por favor, evitemos accidentes. No crucemos vados, badenes ni puentes que puedan encontrarse anegados, y también conducir con máxima precaución. Recordemos que también en las primeras lluvias, lamentablemente, y con la mezcla con el aceite que queda desparramado en las vías asfaltadas, se vuelve muy resbaladizo el terreno. Por tanto, pueden derrapar y salirse de la pista. Continuamos de esta forma entregando recomendaciones para fortalecer la prevención y coordinación ante eventos meteorológicos, trabajando por la seguridad de nuestras familias y de toda nuestra comunidad. No olvide nunca los teléfonos de emergencia. Bomberos 132, Carabineros 133, la ambulancia 131 y la seguridad municipal, nuestros amigos ahí que siempre nos están acompañando, oyendo o viéndonos a través de YouTube y Facebook. Número asterisco 4123.
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0: Justamente con nuestros amigos de la Dirección Comunal de Seguridad Pública, también nuestros amigos de la Subcomisaría de Carabineros de Longaví y nuestros colegas de la Oficina Agrícola Municipal, en los últimos días se hizo un recorrido a diferentes puntos del sector poniente de Oriente para poder orientar a agricultores y entregarles material informativo ante la proximidad de Fiestas Patrias. ¿Por qué? Porque en Fiestas Patrias, lamentablemente, uno advierte mucha presencia de personas que vienen incluso de otras comunas para robar animales, el famoso abigeato. Por eso, Seguridad Pública, Carabineros y la Oficina Agrícola Municipal visitaron a agricultores y comunidades rurales del sector Oriente y Poniente para dar continuidad al plan preventivo contra el abigeato que ambas instituciones desarrollan conjuntamente en nuestra comuna. En este recorrido se entregaron dípticos, recomendaciones destinadas a prevenir este delito, reconocer las situaciones de riesgo y fomentar la denuncia oportuna frente a personas o vehículos sospechosos. En este despliegue estuvieron participando nuestro director comunal de Seguridad Pública, don Hugo Jaque Zurita, personal de Carabineros, ahí los saludamos a todos quienes estuvieron presentes, encabezados por el suboficial mayor Víctor Gutiérrez Troncoso, y también profesionales de la Oficina Agrícola Municipal. Recordemos que el abigeato corresponde al robo o hurto de ganado y otros animales de crianza. De hecho, también se está robando mucho, nos decían, hay algunos agricultores, corderitos para estas fechas, pues. La legislación, recuerde, sanciona a quienes faenan o destruyen un animal para apropiarse de este o de alguna de sus partes. Se trata de un delito que no solamente provoca pérdidas económicas, sino que también afecta el patrimonio de nuestros agricultores y agricultoras. Por eso es importante que haya seguridad y pueda denunciar estos hechos, porque son la principal fuente de sustento de muchas familias rurales de nuestra comuna. Junto con prevenir el abigeato, las autoridades llamaron a la comunidad a no adquirir carne cuya procedencia sea desconocida y los productos provenientes de faenas clandestinas carecen, recordemos, de inspección sanitaria, trazabilidad por el tema de que no hay cadena de frío, por tanto, se llenan lamentablemente de muchos patógenos. Así que recordemos que esta forma de manipular puede que a usted le pueda provocar enfermedades como la salmonelosis, la listeriosis o infecciones como la Escherichia coli. Vamos a escuchar de inmediato a quienes acompañaron este plan para poder promover las buenas prácticas y poder denunciar el abigeato. Vamos en primer término a conocer lo que nos mencionó el suboficial mayor de la Subcomisaría de Longaví, Víctor Gutiérrez.
2: El día de hoy nos encontramos junto a Seguridad Pública en distintos puntos de la comuna entregando recomendaciones a los ganaderos de la comuna de Longaví para prevenir lo que es el delito de abigeato, ¿cierto? Que afecta principalmente en estas fechas que se nos avecinan por las festividades que vienen. Obviamente entregando algunas recomendaciones para prevenir este delito y así también hacer el llamado a los vecinos de la comuna a que si ven personas que anden ofreciendo, por ejemplo, productos derivados de los animales, como la carne, llamen, ¿cierto?, los canales de atención, ya sea de Carabineros o Seguridad Pública, para realizar sus denuncias.
0: Escuchábamos al suboficial mayor de la subcomisaría de Longaví, Víctor Gutiérrez. Como mencionábamos también, en representación de nuestro alcalde Jaime Briones Jorquera, estuvo el director comunal de Seguridad Pública, Hugo Jaque.
3: Bueno, estamos acá en terreno verificando un campo con bastantes animales y sabemos que en Longaví más del 60% es rural. La implicancia del delito de abigeato es sumamente grave para nuestros crianceros longavianos y hemos querido hoy día, junto a Carabineros de Chile, intensificar nuestras fiscalizaciones y nuestro apoyo con una campaña contra el abigeato. Dar instrucciones, dar novedades y recomendar ciertas circunstancias a los crianceros para que no ocurran este tipo de delito que afecta a muchas familias longavianas.
0: Y a continuación vamos a escuchar a un criancero de nuestra comuna y del sector de La Conquista, propietario de una agrícola ganadera de ese sector, don Sergio Burgos.
4: Bueno, yo llevo más de 17 años ya con lo que es el tema de la engorda intensiva, ya, así que tenemos bastantes años en el rubro. Esto se llama Agrícola Ganadera La Conquista. Bueno, yo primero que todo quiero darle gracias a Carabineros, ya, por este lanzamiento que ellos hayan pensado hacerlo acá en mi establecimiento, ya, y recordarle a todos los ganaderos que tienen ganado acá en la comuna o en cualquier lado, que tener una buena relación con los vecinos, que eso es importante, ¿ya? Nosotros acá dentro de mi localidad tengo una muy buena relación con todos los vecinos. En caso de cualquier emergencia siempre estamos en contacto por teléfono, ellos me están llamando. Y acá también yo he implementado acá en el sistema mío todo lo que es cámara de seguridad, ¿ya?, en la cual me ha dado muy buenos resultados. Entonces, a través del teléfono lo puedo estar monitoreando y ver qué es lo que está pasando en la noche. Y como le digo yo, con la presencia de Carabineros y la Paz Ciudadana, que siempre ellos andan dando vueltas por acá, rondando en mi campo.
0: Escuchamos a don Sergio Burgos, criancero, propietario de agrícola ganadera La Conquista. Y también acompañaron profesionales de la Oficina Agrícola Municipal. En este caso estuvo con nosotros nuestra colega Paulina Díaz.
5: Como Oficina Agrícola de la Municipalidad de Longaví, estamos aquí acompañando esta campaña de prevención contra el abigeato, que se agudiza en estas fechas, ¿cierto? Y sumándonos a las observaciones ya realizadas, consideraciones básicas como fortalecer los potreros perimetrales de sus ganados, de sus crianzas de animales, mantener actualizados y registrados sus animales, ¿cierto?, en el SAC en caso de cualquier emergencia, y como bien decía, no frenar este círculo de venta ilegal con evitando estas compras ilegales y además denunciando estas prácticas si es que las llegaran a conocer. Porque tiene consecuencias, como ya sabemos, por un lado económicas, que atraviesan muy fuerte a las familias campesinas, a las familias ganaderas, teniendo un costo emocional también. Son muchas los usuarios que nos comentan el dolor que sienten, claro, al llegar y ver a sus pérdidas en ganadería. Y también por el lado de infeccioso, ¿cierto?, y de la calidad de la sanidad de esa carne que van a consumir, pues, cuando se obtienen de estas procedencias, ¿cierto?, ilegales de abigeatos, corren graves riesgos, porque no saben si es que tuvieron cadena de frío, ¿cierto?, la necesaria para la prevención de enfermedad infecciosa, o si estaban cursando algún tratamiento veterinario, ¿cierto?, que tienen periodos de resguardo, que si son consumidas antes de ese periodo de resguardo también tienen graves consecuencias en las personas. Así que nos sumamos a esta importante campaña a prevenirlo, una tarea de todos y todas.
0: Escuchamos a Paulina Díaz, veterinaria de la Oficina Agrícola Municipal, entregando recomendaciones para que usted vecino, no compren carne si no saben su procedencia. Ya lo saben ya. Lo barato cuesta caro. De esta forma, el trabajo que nos expresa por parte del compromiso de nuestro alcalde Jaime Briones Jorquera es con la seguridad de los sectores rurales y la protección del patrimonio, así también como el esfuerzo de los agricultores y agricultoras de Longaví, muchos de los cuales hemos señalado dependen económicamente de la crianza, compra y venta de vacunos, ovejas, cabras, cabritos y otras especies. La Administración Municipal, en coordinación con Carabineros y los organismos vinculados al mundo agrícola, Vamos a continuar desarrollando acciones preventivas y promoviendo la colaboración de la comunidad para enfrentar este delito y proteger el trabajo de las familias campesinas de nuestra comuna.
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0: Antes de hacer la próxima pausa musical, vamos a expresar nuestras sinceras condolencias por el fallecimiento del profesor Luis Ulloa Calisto. Nuestro municipio, en nombre de nuestro alcalde Jaime Irones Jorquera y el Honorable Consejo Municipal, expresan su profundo pesar por el sensible fallecimiento del profesor Luis Ulloa Calisto, destacando su trayectoria y valioso aporte a la educación y también a nuestra comunidad. Su legado y enseñanza van a permanecer en la memoria de quienes tuvieron la oportunidad de aprender de él y compartir su vocación. Acompañamos con respeto y solidaridad a su familia, colegas y amistades en este momento de dolor. Reconocemos y agradecemos su vida dedicada a la educación y al servicio de nuestra comunidad. Descanse en paz, profesor Luis Ulloa Calisto.

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1: Seguimos con las informaciones en Municipio al Día, en esta edición de día lunes 24 de agosto ya. Me estoy mirando ahí como me veo. Hoy nos cambiamos de estudio. Tenemos 7 estudios aquí en esta casa grande, como nos decían recién nuestras próximas invitadas. ¿Sabe usted que el programa Vínculos es una iniciativa del Estado que es ejecutada por los diferentes municipios, entre ellos Longaví? ¿Qué es lo que hace el programa Vínculos? Apoyar a las personas adultas. No se le dice personas adultas mayores, ahora personas mayores. Y esto se ejecuta a través del Servicio Nacional del Adulto Mayor, SENAMA. Se entrega apoyo psicosocial personalizado durante 24 meses a personas mayores de 65 años en situación de vulnerabilidad para mejorar su calidad de vida y autonomía. Y eso lo vimos durante esta mañana, donde habrán habido unos 40 personas mayores aproximadamente tomando desayunito súper rico ahí en el Salón Municipal y conversando con nuestros amigos de la Subcomisaría de Carabineros. Estaba ahí nuevamente nuestro amigo Víctor Gutiérrez, que su oficial mayor, que estaba con otros dos colegas para poder hablar respecto de seguridad pública, principalmente las personas mayores muchas veces quedan sin resguardo sus casas y lamentablemente los amigos de lo ajeno tienen presa fácil con ellos. Pero vamos a conversar más de lo que significa el programa Vínculos con Gladys Fuentealba Zurita, encargada comunal de este programa, y dos de sus profesionales de apoyo, Edith Miranda Castillo y Camila Alegría Castillo.
2: Agradecemos la invitación a todas las personas que nos están escuchando también de este importante programa que ejecuta el municipio. Ya mencionar que este es un convenio que firma el alcalde con el Ministerio de Desarrollo Social y Familia y SENAMA, que es el Servicio Nacional del Adulto Mayor, como bien usted lo mencionó. Dentro de las facultades o de las funciones que tiene la municipalidad, especialmente radica en invitar a las personas que vienen en una nómina ya previamente cargada en un sistema que trabajan las colegas que ejecutan este programa, haciendo la invitación voluntaria a cada persona mayor de 65 años que tiene su registro social de hogares bajo o en el 40% de mayor vulnerabilidad, con el objetivo de hacer un acompañamiento psicosocial en el periodo de 24 meses, es decir, 2 años.
1: ¿Tienen que postular al
2: programa? No, no se postula. ¿Cómo se hace? Viene con la nómina precargada en el sistema, ya, y las funcionarias van a domicilio o contactan vía telefónica a las personas mayores para hacer la invitación y que si quieren participar o no de este programa. No hay una inscripción. Para que la comunidad sepa, este programa es sin inscripción, es muy parecido a lo que es el programa Familia, que también viene con la nómina desde el Ministerio de Desarrollo Social, que identifica a las personas más vulnerables, en este caso personas mayores.
1: ¿Y la cantidad de personas que son beneficiarias de cuánto en el caso de nuestra comuna?
2: Cada convocatoria tiene un aproximado de 30 personas mayores. Y actualmente se están ejecutando 2 versiones del programa Vínculos, el año 2024, que está en su segundo año, y el Vínculo 2025, que está en su primer año.
1: Es como el programa Mujer Jefa Hogar, no es solamente un año. Es como un año y después pasan al segundo, viene nuevamente otro grupo.
2: Exactamente.
1: Y van egresando.
2: Claro, y prontamente a fines de este año se integraría el tercer grupo que estaría en ejecución.
1: Y funciona de tal manera que, por ejemplo, alguien se puede repetir después en un par de años más?
2: No.
1: ¿En una sola vez?
2: Solamente una vez.
1: Ahora, respecto de las acciones que se desarrollan, ¿cuáles, por ejemplo, les gustaría destacar? Porque aparece apoyo psicosocial personalizado, pero esto obviamente se ejecuta a través de acciones. ¿De qué forma se puede expresar o conocer el tipo de ayuda que entregan ustedes a través del programa Vínculo a las personas mayores de nuestra comuna. Si se puede acercar un poquito más, Edith, por favor.
3: Las personas mayores, se trabaja con ellas de acuerdo a los 24 meses, como decía Gladys, son 2 años, se visitan una vez al mes, ya estamos visitándolo en sus hogares, manteniendo contacto durante el mes con ellos, y también una vez al mes se realizan talleres grupales con estas personas mayores donde se comparte un desayuno y se trabajan temáticas a tratar de acuerdo a lo que se visualizó con estas personas mayores durante la primera instancia, que es el diagnóstico. Ya ahí se van trabajando con ellas diferentes indicadores, temáticas, y van saliendo la temática a abordar durante los talleres y durante las visitas que se hacen en sus hogares.
1: ¿Y qué temáticas tenemos?
3: Ahí podemos trabajar temáticas como el autocuidado de ellos, la atención, sus derechos, ya, y dentro de estas temáticas de los derechos que ellos tienen como personas mayores, el taller que tuvimos hoy con carabineros para que ellos puedan estar pendientes de todo lo que es la seguridad, estafa en las personas mayores. Se trabajan muchas temáticas diversas, pero esto viene a través de los indicadores, como ya decía, de protección social para ellos y de vinculación con el medio.
1: Ahora, Camila, te quería preguntar, cuando, por ejemplo, realizan, usted que viene de Servicio País, usted ha trabajado todo en terreno, puede conocer muchos casos de vulnerabilidad. Por ejemplo, en este caso, cuando ustedes revisan los casos, hacen el diagnóstico, ¿también los derivan, por ejemplo, con otros programas dentro de ese? Ustedes ven, por ejemplo, que hay un caso de salud allí, ¿hablan con el Departamento Comunal de Salud para que haga una intervención conjunta con ustedes?
4: Bueno, la idea del programa es, claro, acercar a las personas mayores a todas las prestaciones que tenemos tanto en el sector privado como público. Cuando hay temas de salud, obviamente se vincula en primera instancia con salud primaria, se buscan las soluciones. La idea es que las personas mayores mantengan su autonomía, que ellos mismos puedan ir resolviendo en acompañamiento con nosotros como profesionales. Pero la idea siempre es estar pendiente de ellos y cuando surja un problema poder dar solución a ellos, siempre manteniendo su autonomía.
1: ¿Y se trabaja de manera conjunta o por separado cuando se hace una intervención?
4: Cada uno, como decía, tiene sus usuarios, derivamos, ¿cierto? Pero siempre estando pendiente de lo que está pasando con esta persona,
1: para que haya una atención más integral, claro, integral. En este caso. Sí, ahora, ¿qué es lo que más les comentan las personas mayores de nuestra comuna, sus principales necesidades? Porque cuando hemos estado en otro tipo de conversando con profesionales de otros programas, siempre nos dicen, increíblemente, lo que más nos piden es poder tener vida social. ¿Pasa lo mismo acá dentro del programa, ese tipo de acompañamiento o no?
4: Bueno, la verdad, en mi versión, que estamos en primer año, recién terminando el proceso de diagnóstico, sí se puede evidenciar que falta mucho el tema del acompañamiento. Las personas están muy solas, si bien tienen hijos, tienen familia, no se relacionan con sus vecinos, muchas veces los hijos están lejos, no los pueden visitar, y es un tema que está latente, al menos dentro de todos los usuarios, algo que sí se visualiza.
1: Y eso debe ser aún más patente en personas mayores que viven en sectores rurales.
4: Sí.
1: Porque les cuesta, no, el vecino no está al lado, po. Está a veces a 200, 300 metros, incluso más.
4: Esa es la instancia en que los talleres grupales queremos que las personas se relacionen, que puedan formar vínculos, conocerse, porque muchas veces hay usuarios que son del mismo sector y que no se conocen. La idea es que acá puedan conocerse.
1: Ahora, ¿qué llamado le podemos hacer entre partes, ya que ustedes son testigos de que muchas veces esas personas mayores no están en contacto con la familia? Quizás hacerle un llamado también a quienes tenemos personas mayores en nuestro círculo y muchas veces los dejamos de lado y nos preocupamos nosotros simplemente de trabajar, decir, nosotros vamos a proveer, pero a veces proveer no es solamente lo económico ni suministrar insumos, sino que también el permitirles a ellos tener vida social, más allá de que si son parte o no del programa.
3: Exactamente, ellos necesitan estar en un cuidado constante, y muchas personas mayores de las que nosotros trabajamos, su familia están como bien externas a lo que es el cuidado y acompañamiento de las personas mayores. Lo importante es que nosotros, yo creo que como sociedad, podamos integrar a estas personas mayores dentro de nuestro círculo, no solamente proveyendo lo económico, sino también estar pendiente de su estado emocional, preocuparnos de cómo están físicamente, y a ellos les gusta participar en gran manera. Si bien yo tuve un programa el año pasado que es el mismo vínculo, el 2023, este programa egresó en marzo de este año. Uh-huh. Ya ellos no querían salir del programa porque se sentían bien acompañados. Ese grupo, a diferencia del que continuó este año, era un grupo diferente. Ellos tenían mucha participación activa en temas comunitarios, participaban en centros de personas mayores, en organizaciones, eran parte de sus juntas de vecinos, actividades que se hacían independientes por el municipio, también ellos participaban en gran manera. Y este grupo nuevo está más solo, no le gusta compartir mucho, y ha costado un poco que ellos vayan compartiendo estos talleres, que es lo que nosotros siempre les pedimos, que compartan, que les va a ayudar, porque ellos están enfocados como que están solos y están en su casa. Mm. Les da miedo salir muchas veces. Entonces hemos ido trabajando con ellos en estas instancias de que ellos, es bueno que compartan, que salgan y que hayan personas que puedan hacerles compañía, y lo hemos logrado. Hemos juntado a los dos grupos trabajando los indicadores correspondientes a lo que es el programa, y a ellos les gusta mucho participar. Piden harta salida, a ellos les gusta salir. Uh-huh. Y el programa también tiene esas instancias donde quizás la finalización de la versión 2023, pudimos acompañarle a un paseo a la playa con desayuno, almuerzo y once, donde ellos lo pasan muy bien. Anteriormente también fuimos a un camping. Así que ahí vamos durante el año y los meses ya que el tiempo nos acompaña, poder ir con ellos haciendo cosas diferentes para que ellos se sientan activos y puedan participar de la comunidad y pasarlo bien junto a sus compañeros.
1: En Municipio del Día estamos conociendo más del programa Vínculos, iniciativa del Estado ejecutado por los diferentes municipios. En este caso estamos hablando de cómo está trabajando con el municipio de Longaví, y que cuenta con el apoyo del Servicio Nacional del Adulto Mayor a través del Ministerio de Desarrollo Social y Familia. Y nos acompaña Gladys Fuentealba Zurita, encargada comunal de este programa, Edith Miranda Castillo y Camila Alegría Castillo, profesionales que también forman parte de este importante grupo. ¿Cuál es el trabajo? Le vamos a preguntar a Gladys. Hablando de vínculo, ¿cuál es el vínculo con el Centro Diurno Comunitario La Granja? Parte de este programa, ¿está haciendo acciones allá? ¿Cómo trabajan ahí con este importante espacio?
5: Lo importante del trabajo que realizan las colegas en realidad radica especialmente porque muchos usuarios sí están participando del centro diurno. Uh-huh. Asisten como prioridad dentro de la política de acá del municipio, del alcalde, respecto a poder entregar todas las ofertas y servicios que vayan en apoyo a ciertos casos sociales. Entonces, con el centro diurno tenemos una relación bastante cercana, se podría decir, en relación a que tienen allá participando a varios de nuestros usuarios, y también fortaleciendo un poquito la dinámica de vincularse entre personas mayores, que esto viene a potenciar un poquito lo que señalaban las colegas, de que se puedan ser más autónomos, ¿cierto? Fortalecer la autonomía de cada uno de ellos, y también viene a fortalecer lo que hoy en día está haciendo el Estado, que hace muy poco la ley integral de las personas mayores, que fue promulgada en junio del año 2026. Uh-huh. Que habla que en realidad las personas mayores sí tienen derechos, ya tienen derechos, y también que es obligación del Estado, de la sociedad, del municipio, de los programas sociales, proteger esos derechos, que no se sientan las personas mayores que en realidad si les ocurre algo, están en situación de abandono, no hay nada que hacer. Al contrario, esta ley viene a fortalecer sus derechos como personas. Tienen derecho a ser cuidados, como lo decían mis colegas, que la familia sí se preocupe y se ocupe de ellos frente a las necesidades y las problemáticas que los afectan, y es un respaldo legal para el accionar de cada uno de los profesionales que tanto trabajan en el área municipal de salud, que muchas veces se ven enfrentados a hacer las denuncias frente a alguna vulneración de derecho.
1: O sea, no hay exclusión respecto a quienes forman parte de este programa que no puedan estar en el centro diurno La Granja, donde entre paréntesis hay que postular.
5: Exactamente, no hay ninguna exclusión respecto a que puedan, al contrario, tienen como más probabilidad que sean seleccionados por el equipo del centro diurno para poder ser beneficiario del programa.
1: Mira, aquí está revisando los beneficios que trae el programa, dice algo que me llamó la atención: acceso a servicios y prestaciones mediante la entrega de bonos y transferencias monetarias.
5: Sí. Todas las personas mayores que desean participar reciben un bono, una transferencia monetaria por los 24 meses de ejecución del programa, y también la municipalidad, el alcalde, el programa asistencial colabora frente a algunas situaciones de necesidades, ya sea la entrega de alimentos, vales de gas o alguna otra situación de emergencia frente a necesidades de salud, por ejemplo, exámenes que sean muy caros, alguna situación donde algún adulto mayor viva en condiciones de habitabilidad muy vulnerable. También se hace, se trabaja con el programa de habitabilidad, en donde se postulan a los casos que son más extremos, uh-huh, que no tienen una vivienda adecuada o que cumplan las condiciones básicas para vivir en ella. Y el programa autoconsumo, que Edith va a dar la información.
1: ¿De qué se trata el autoconsumo?
3: Bueno, el programa autoconsumo es otorgado, bueno, y lo trabaja otra profesional del área de social. Uh-huh. Ya este, también como la habitabilidad, son parte de FOSIS, ya, y se trabaja con usuarios del programa vínculo. Uno detecta entre ellos los casos en habitabilidad de mayor vulneración, ya, en tema habitacional, y el autoconsumo trabaja con entrega de materiales e insumos para realizar un invernadero, ya, donde también las personas mayores nosotros postulamos, luego FOSIS selecciona y quedan personas del programa donde se le entrega este beneficio.
1: Ya, eso es importante poder destacar, porque si hay una de las cosas que uno siempre valora de las gestiones, hemos dicho los pilares, y creemos que en la gestión de nuestro alcalde Jaime Irones Jorquera, uno de los pilares ha sido el desarrollo de espacios para los emprendedores, y lo segundo, para las mujeres campesinas, y tercero, colocaría cómo se está trabajando las personas mayores. El otro día veía con mucho entusiasmo el campeonato de cueca. Exacto, de personas, sí, mayores, el trabajo que se está haciendo en el centro de una granja, ahora conociendo más también del programa Vínculos. No imaginamos, Camila, que para ti también ha sido grato trabajar con personas adultas, porque muchas veces los más jóvenes dicen, no creo que sea muy entretenido, y a veces no despiertan ellos mismos con el entusiasmo que tienen en muchas actividades.
4: La verdad es que sí, son muy entusiastas también, así como nosotros vamos enseñando, ¿cierto? A medida que vamos trabajando en los talleres, también aprendemos mucho de ello a través de su experiencia, de su trayectoria, de historias de vida.
1: Las cosas no eran fáciles.
4: Exactamente, uno se da cuenta de cómo era la vida antes y cuánto tenemos que aprender de ellos. Yo creo que si las personas jóvenes pudieran trabajar con las personas mayores, totalmente recomendable. Es un programa muy bonito.
1: A veces llega a haber vergüenza, porque a veces nos comentan ellos, para ir al colegio uno se sube a una micro.
4: Ellos caminaban kilómetros, caminando, sin las condiciones, muchas veces con lluvia, sin zapatos.
1: Lo dijo, ese era el tema, a veces sin zapatos, sí, sin la colación, con la lluvia. Exacto. En situaciones muy precarias, pero demuestran cómo nuestras personas mayores nos dan ejemplo diario de lo que significa la resiliencia, el esfuerzo y lo que significa realmente trabajar. Nosotros queremos aprovechar de agradecer también el trabajo que realizan las colegas del programa Vínculos. Felicitaciones por el trabajo realizado. Cuando quieran, ustedes saben, este es su espacio. Vamos a agradecer a Gladys Fuente Alba Zurita, encargada comunal del programa Vínculos, y las dos profesionales que están apoyando también ahí con mucho ahínco, con mucha fuerza, a Edith Miranda Castillo y a Camila Alegría Castillo. ¿No son familiares?
5: No.
1: Está lleno de Castillo aquí en Longa, y uno no. De los apellidos más fuertes. Juanito, nos vamos a la última pausa musical del municipio al día, y al regreso vamos a hablar del compromiso que tuvo nuestro alcalde Jaime Irones Jorquera para el desarrollo apícola de aquellas personas que no son usuarios de INDAP ni tampoco de Prodesal.

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1: En Municipio al Día escuchábamos a Carmen Valdés con Porque Tengo Pena, dedicado a nuestro amigo Gustavo, que está con penita. Quienes no están con pena ni tristeza son muchos apicultores longavianos que no pertenecen como usuarios de INDAP ni de Provesal, y que, dado el compromiso que tiene nuestro alcalde Jaime Merones Jorquera con ellos, es que se les convocó para proporcionarles de igual forma capacitación técnica, pero lo más importante, entregarles insumos para poder alimentar a sus abejas. Esta actividad fue organizada por profesionales de la Oficina Agrícola Municipal y se desarrolló en el Salón Multipropósito, donde llegaron 26 apicultores para aprender técnicas para el manejo nutricional de sus colmenas. De esta forma, se puede contribuir a mantener sanas y fortalecidas estas colmenitas durante los periodos de menor disponibilidad de alimento. Recordemos que justamente por las lluvias, por las heladas y también el cambio climático, hay menos disponibilidad de alimento para las abejitas. Posteriormente, después de este taller, se distribuyeron cerca de 1.340 kilos de azúcar para que ellos puedan preparar suplementos alimenticios. Esta ayuda cobra principal relevancia, como lo hemos señalado, por las heladas, las lluvias persistentes y también, de repente, las mismas altas temperaturas hacen imposible que pueda haber abundancia de alimentos como pasaba antiguamente. Si hay alguien que le pueda explicar bien lo que ha significado los efectos del cambio climático, son los apicultores. Quien estuvo en representación de nuestro alcalde Jaime Briones Jorquera en esta actividad que se desarrolló en el Salón Multipropósito es nuestro director de IDECO, Rafael Pérez.
2: El día de hoy nos encontramos en el Salón Multipropósito por especial encargo de nuestro alcalde Jaime Briones Jorquera, a efecto de poder llevar una capacitación para los pequeños apicultores de nuestra comuna, en la cual de manera pionera también les vamos a hacer entrega de un aporte de azúcar para cada uno de ellos. La idea es que este año se pueda realizar un catastro que nos permita realizar un trabajo colaborativo de largo plazo con ellos, con énfasis en aquellos productores que no forman parte de los programas de INDAP. Nuestro alcalde nos ha pedido fortalecer el trabajo con ellos a través de la oficina agrícola, en la cual nuestros profesionales entregan sus conocimientos, pero también la comunidad organizada desde su trabajo colaborativo comparte sus saberes y experiencias en pro de un mejor desarrollo.
1: Escuchábamos a nuestro director de IDECO, Rafael Pérez, y en nombre de la Oficina Agrícola Municipal conversó con Municipio al Día nuestra amiga veterinaria Paulina Díaz.
3: El suplemento entregado hoy día consiste en azúcar para preparar suplemento alimenticio para los cajones de abejas de los pequeños apicultores y apicultores de acá de Longaví. Y es muy importante en estos momentos, ya que las condiciones climáticas, cierto, menoscaban la fuente natural de alimentación de las abejitas, entonces esto viene a suplir es una ayuda que es muy bien recibida hoy en día por las pequeñas y pequeñas apicultores de Longaví, ya que no habían sido considerados en ningún otro programa ni otros beneficios ni municipales ni estatales.
1: Nuestra gestión va a continuar acompañando y fortaleciendo a las familias campesinas de Longaví mediante nuestras diferentes unidades y programas de fomento productivo y asistencia técnica, entregándoles herramientas que contribuyan al desarrollo sustentable de sus actividades y al bienestar de nuestros campos.
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1: Y antes de despedirnos, porque nos queda poquito, Juanito, les contamos que nuestro alcalde Jaime Briones Jorquera recibió la visita del jefe del Departamento de Protección contra Incendios Forestales de CONAF, Maule, el profesional Marcelo Rodríguez, quien abordó diversas materias relativas a la prevención de incendios forestales. Salvo dicho sea de paso, Marcelo Rodríguez, una persona muy, muy respetada en CONAF, muchos años en el Departamento de Protección contra Incendios Forestales. Bueno, Él estuvo acá conversando con nuestro alcalde y coincidieron en la importancia de preparar nuestra comuna y fortalecer la gestión preventiva, complementando el trabajo de las brigadas y los medios aéreos para proteger a nuestras vecinas y vecinos, especialmente aquellos que están próximos a algunas plantaciones forestales. En esta reunión se analizó la posibilidad de habilitar dependencias del sector de la granja para recibir entre octubre y abril a una brigada de 20 personas. Ahí aprovechar quizás las instalaciones, eso es, del centro diurno, que cuenta con dormitorios, cocina, baños, sala de radios, que podía proyectarse su habilitación en el mes de septiembre. También se propuso estudiar un convenio de colaboración entre nuestro municipio y CONAF para la mantención de este recinto y el financiamiento de sus gastos básicos. También se evalúa colocar en nuestro espacio comunal un lugar para poder aterrizar y despegar helicópteros. De esa forma, poder hacer aún más rápido el trabajo del control de incendios, aún más en el sector de la precordillera. ¿Qué se va a hacer? El próximo 31 de agosto se va a presentar un diagnóstico comunal de incendios forestales con participación de instituciones, equipos técnicos y organizaciones comunitarias. Y este trabajo va a permitir avanzar en un plan comunal de prevención de incendios forestales con acciones focalizadas en las zonas de mayor riesgo, que se va a colocar en antecedentes para su aprobación ante el Honorable Consejo Municipal.
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1: Se nos fue el tiempo, así que mañana les vamos a comentar lo que fue la gran presentación del doctor Julio Barros. Sí, el mismo doctor que aparece en varios programas de televisión en Santiago, especialmente los matinales, porque les vamos a comentar de todas aquellas acciones que se desarrollaron en nuestro teatro municipal, con palabras del propio doctor, también del director comunal de salud y además de varios asistentes que estuvieron allí. Nosotros ponemos punto final a la edición de hoy, lunes 24 de agosto, de Municipio al Día. En nombre de nuestro alcalde Jaime Briones Jorquera, agradecemos su sintonía. Gracias, Juanito, enhorabuena por la puesta al aire. Nos reencontramos mañana.
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5: Radio El Nevado indica la hora.
6: Son las 12 horas, 56 minutos.
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Bien, bien, bien, siendo las 12 horas con 59 minutitos, damos por inicio al programa En el Corazón del Deporte en Radio Nevado 102.7 en la frecuencia modulada estéreo. Hoy día lunes, a quien celebramos el santoral nos recuerda hoy día, le digo rápidamente, lo busco aquí lo tengo, ya. Hoy día nos recuerda a San Bartolomé. ¿Quién se llama Bartolomé? Alguien tiene que llamarse. Bueno, lunes 24 de agosto. Oigan, se nos va agosto de nuevo, ¿eh? Hay que pasar agosto, dicen por ahí algunos. Lunes 24 de agosto del 2026, el santoral nos recuerda, como les dije, a Bartolomé. El tiempo en la comuna de Longaví, tenemos una mínima de 4 y vamos a tener una máxima de 16. Ahora se preguntará usted cuánto es la temperatura a esta hora. Le cuento que son 13 grados de temperatura que tenemos a esta hora. Y yo, como venía recién para acá caminando, yo me quedé un poquito lejos de la emisora, estaba lloviznando, ¿eh? No chispeando, sino estaba lloviznando. Pero bueno, no, ojalá que no llueva el fin de semana, porque está tan cambiante el tiempo que puede ocurrir que llueva. Ya tenemos resultados de la primera del torneo nacional, la fecha número 20 que se jugó, donde hubieron algunas sorpresas y también resultados positivos para algunos equipos y para otros, la verdad, las cosas que no tan positivos como quisieran algunos, ¿eh? Ese es el tema. También tenemos información con respecto al tenis. Cristian Garín, Tomás Barrios, que debutan en la quali del el US Open. Y que también va a ser transmitido por televisión. Estos dos jugadores chilenos, que tienen que ver con lo que es la parte tenis. Cristian Garín juega con Spencer Johnson. Y Tomás Barrios le correspondería jugar con Juan Carlos Prado. El caso de Barrios van 3-1 recién nomás, y Cristian Garín están 0-0. Ojalá que puedan ganar, pues si esa es la idea, que los chilenos puedan seguir avanzando. Y de Tabilo por el momento no se sabe nada. Tabilo va bien, sí, en el ¿cuánto se llama? En lo que corresponde al top. Va por en el 27, por ahí, 27 más o menos, y cada vez va subiendo más, también es positivo. Acá en Longaví también tenemos, no sé si realmente todavía se estará jugando el campeonato, pero al parecer yo creo que sí, porque como el tiempo también ha afectado las canchas de tenis, el campeonato que realiza, cierto, el club de tenis de Longaví, también vamos a ver la posibilidad, si podemos conversar con Rodrigo Santos para que nos cuente si retomaron esta actividad. Ya, vamos a ver qué es lo que va a pasar más adelante con lo que respecta al campeonato nacional. Colo Colito está solito arriba. Los resultados, tenemos resultados del día domingo. Jugó O'Higgins con Palestino. Alguien me está escribiendo. O'Higgins con Palestino. Jugaron en el Estadio El Teniente en Rancagua y perdió O'Higgins de local, perdió 1-0 frente a Palestino. También le contamos de que jugó La Serena con Cobresal, jugaron en el Estadio La Portada en La Serena, donde empató La Serena 3-3 con este Cobresal, que está con una patita aquí y otra patita por allá, quien también empató en esta oportunidad en el estadio Esterroa Rebolledo en Concepción, Deportes Concepción 1 Coquimbo Unido 1. Iba perdiendo Deportes Concepción, y hicieron un esfuerzo bastante positivo los jugadores de Concepción para poder obtener el empate, y querían el triunfo. El tema es que no le alcanzó. A los 62 minutos empató Ariel Cáceres de
Concepción. En todo caso, este empate le sirve, de más. Le sirve bastante a Deportes Concepción, porque de igual manera, después vamos a la tabla de posiciones, me parece que queda con 27. No queda tan mal. Se jugó el partido entre Universidad de Chile y Colo-Colo, el clásico, dicen algunos, donde lamentablemente Universidad de Chile no cumplió con el objetivo. Enfrentó a Colo-Colo, por algo Colo-Colo el puntero, y bueno, ahí prácticamente se vio. Aquí hay que ser inteligente, los técnicos tienen que tener ese ojo biónico, dicen algunos, para poder ver bien el partido. Y al parecer hubo algún error por ahí del técnico de la Universidad de Chile. El caso del cambio que hizo de entrar a Linovski. Hacía tiempo que Linovski no venía jugando, y recién se venía incorporando a Universidad de Chile, y hacerlo jugar, yo creo que fue un error. El empate de la Universidad de Chile, ahí lamentablemente otra vez le tocó a Vidal, todas las cargas emocionales ahí para Vidal, porque siempre cuando le hacen gol a Colo Colo, siempre Vidal está metido ahí en algún gol, y en esta oportunidad también le pasó lo mismo, un penal que convirtió Charlie Arangui, que le dio el empate a la Universidad de Chile, y también le dio un poco de aire para poder retomar ese aire y poder dar vuelta al partido. Pero la cosa no fue para nada así, porque Javier Correa

0: a Colo Colo. El primer gol lo convirtió Álvaro Madrid para Colo Colo. En segundo empató Charles Arangui a los 45. Y en el segundo tiempo Javier Correa le dio el triunfo a Colo Colo. Ocasiones tuvo la Universidad de Chile de poder convertir, lamentablemente no la supo aprovechar. O no estaba, sencillamente para ello no estaba que ganara. Hoy día lunes 24 juega Everton con la Universidad de Conce. Juegan a las 7 y media. Hoy día lunes 24. ¿Quién más jugó también? Auda Italiano, que empató con la Calera, esta Calera que está bastante complicado, y el Auda también. La Universidad Católica, ni hablar, porque Ñublense derrotó a Universidad Católica como visita, lo venció por 2-1. También aquí errores de lo que es la parte técnica, y hay que decirlo, 2-1. Lamentablemente para Católica las aspiraciones de poder alcanzar a Colo Colo yo creo que ya no le van a dar. Y ahora con el partido que ganó Colo Colo a la Universidad de Chile, yo creo que se clarifica un poco más quién va a ser el campeón de este torneo. Hay que asumirlo, quedan todavía varias fechas, pero de que vayan a pillar a Colo Colo con el equipo que tiene Colo Colo va a ser un poco difícil. Hay un jugador que me gusta mucho, que lo vi con mucha detención, y que es el número 10, Pastrán. Muy buen jugador, cubre todo el campo de juego, es muy peligroso, muy rápido. Es un jugador bastante interesante, por decirlo así. Y Limache, pues. Limache, que jugó con Huachipato de visita, le correspondió ir a jugar allá a Talcahuano, en el estadio de Huachipato, donde ganó Deportes Limache 3-1 a este Huachipato, que viene de tumbo en tumbo, cada vez hacen varios partidos ya que no gana. Al parecer hay problemas de lo que es la parte directiva del club, y por ahí comienzan todos los problemitas y problemas con el técnico, también con García, que no hay algunos acuerdos, pidió algunos jugadores, no se le dieron los jugadores, en fin, hay bastantes problemas en Huachipato. Ojalá que se mantenga dentro de la medianía de la tabla y que no vaya a hacer cosas que vaya a complicarse también. No es la idea. Ya, eso es lo que le queremos contar con respecto a lo que está ocurriendo en el fútbol profesional. Vamos a hacer una pausa y ya volvemos.
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0: Bien, ya estamos de regreso. Estamos de regreso. Ahí estamos. Carlito Castillo, ¿cómo está usted?
1: Ricardo.
0: Hola, hola, ¿cómo está? Buenas tardes.
1: Se fue.
0: ¿Se fue? ¿Quién se fue? No ve que tenemos problemas con la señal. Ya. Parece que tenemos problemas con la señal o problemas ahí con algún cablecito. Ya, pero vamos acá mientras tanto. De ahí, Juanito, hágalo tranquilo nomás. Ya, les voy a contar rápidamente qué es lo que ocurre. A ver. ¿No? Sí, parece que está mala la señal. Está mala la señal. Ya, pero no importa, lo levanto. Ahí, lo dejamos ahí. Ahí me escucha.
1: Sí.
0: ¿Cómo está, sí, querido amigo?
1: Hola, hola, don Richie, aquí estamos.
0: Oiga, cuéntenos, ¿dónde andó usted por ahí en el día de ayer? ¿Para dónde salió a pasear?
1: Nosotros tuvimos partido, una pichanga ahí por Cura y estuvimos entrenando. Y el sábado fuimos a ver al Depo.
0: ¿A Deportes Linares?
1: Sí, sí fuimos a verlo, sí.
0: Oye, ¿no le fue muy bien a Deportes Linares? ¿A qué nos puede contar usted?
1: Sí, un partido muy trabado de los dos equipos. El Longaiano mandó un golazo muy bueno el Arrué.
0: ¿Ya?
1: Y de ahí empezaron a controlar el partido y Linares jugando con 11 y... Y el otro equipo, le expulsaron a los dos minutos un jugador.
0: Pues. ¿Y qué pasó? ¿No supo Linares aprovechar?
1: No supo aprovechar el jugador expulsado.
0: Ya.
1: Sí, no se notó nada la expulsión del jugador. Pues. Entonces, siguió el partido bien trabado y después un penal, faltaban dos minutos para que te fueran al descanso y un penal de como de cabro chico lo hicieron, no sé.
0: Ya.
1: Sí, metieron la pelota para el área grande y ahí fue a despejar el central y le pega de ajo el pie al otro, le metió el pie al otro, penal. Ah. Y lo empataron 1-1 y el segundo tiempo, Linares tuvo harta la pelota, pero no llegó como dos o tres veces y no fueron capaces del gol.
0: Bueno, de eso también yo creo que tiene que quedar un poquito preocupado el Calulo, porque ahí dice que ahí es... Se dice que había como 1.800, 1.900 personas.
1: Sí, como el locutor del estadio dio 1.800.
0: Mire, pues hay harta gente,
1: ¿eh? Oh, estaba bien lleno, faltaban poquitos lugares que no había gente. El lugar que estaba la visita, que no trajeron gente ellos. Y nada más, por los demás, estaba casi todo lleno.
0: Bueno, esperar de que tienen un partido la próxima semana, ojalá que puedan, le toque la visita, ojalá que puedan que ganar, porque queda igual con 7 puntos, queda puntero, pero hay otro que está a 3 puntos de Linares.
1: Sí, pues, sí, pero el partido trabajo, el equipo se le puso atrás con 4-4-1 y Linares no fue capaz de entrar, no fue nunca claro, entrar con claridad.
0: Pues. Bueno. Ya vos, Carlito, le queremos agradecer este contacto.
1: Ya nomás, don Ricardo.
0: Ahí estamos conversando después, ¿ah?
1: Ya, que estén muy bien.
0: Gracias, Carlito. Gracias.
1: Ya, chao.
0: Ahí estábamos entonces conversando con Carlito Castillo. Le cuento que resultado de equipo representante del Maule este fin de semana. Colgamos. Ahí, ya. Este fin de semana se vivió una nueva jornada del fútbol nacional en donde nuestros representantes maulinos tuvieron resultados positivos, eso es bueno, como la primera victoria de Ranger en la Liga de Ascenso o la Maquinita Parralina que avanza sin contrapeso hacia su meta final. Está bien el equipo de Parral, Curicó también sumó de a 3, un error defensivo privó a Linares de el triunfo y Constitución nuevamente tropieza en la tercera A. ¿Qué podemos contar de Ranguerito? Ranger cree y se aferra al milagro. Nada es para siempre, dicen alguien por ahí, es un dicho que hay. Ranger lo hizo, viajó prácticamente a Arica, donde derrotó por 2-1 a San Marcos. También tenemos que contarle que trae el gol inicial de Sagredo a los dos. El cuadro piducano logró la igualdad a los 18 mediante Claudio Sirvetti. A los 73 Ignacio Mesías puso el 2-1 que le permite a Rangel respirar un poco, ilusionarse con la salvación tras sumar 9 puntos y quedar a 7 de Santa Cruz. Los vecinos ahí están cerquita y Santa Cruz, ¿eh? En la próxima fecha de la Liga de Ascenso, el cuadro talquino visita el 29, este fin de semana, a Unión Española. Buen triunfo de Unión Española. Hay que recordarle que la Unión Española le ganó a Cobreloa, le ganó al líder del campeonato. Y eso también es importantísimo mencionar. Linares empata, pero se mantiene como líder. Deportes Linares, como lo señalábamos hace poquito rato, como estaba contando Carlito, tenía la oportunidad de escaparse en la tabla del ascenso de segunda, enfrentando a Santiago City, cuadro que rápidamente quedó con 10, tras la expulsión de Diego Cuellar a los 2 minutos. Mira, los 2 minutos, tuvieron prácticamente casi todo el partido para poder haber convertido goles con un jugador más. Por una dura entrada sobre Sebastián Peñalosa, un verdadero golazo del longaviano. Nuevamente Cristian Arrueg convierte para Deportes Linares a los 39 minutos, lo que le permite a los albirrojos, o le permitió a Deportes Linares abrir el marcador, y sobre el final Marco Medel puso el 1-1. Sobre el final le empataron a Deportes Linares. Bien por Arrueg, bien por Cristian Arrueg, cierto, longaviano, jugador, como siempre lo he dicho, con experiencia, y que le está yendo bastante bien, ¿eh? Como que está tomando otro aire. Es uno de los pilares fundamentales en Deportes Linares, ¿eh? Eso también hay que señalarlo. Y eso es lo que le permitió a Deportes Linares, como les digo, abrir el marcador, y le empataron sobre la final con un gol de Marco Medel tras un error defensivo de Fernando Valdivia, que provocó un penal. Penal de cabros chicos, dijo Carlito Castillo aquí, ¿eh? Convertido en gol por el Colo Colo y Católica. Bueno, Linares se mantiene líder en la segunda con 7 puntos, y en la próxima fecha tiene que visitar a Concon National, que también ganó, pues ganó Concon National. El caso de los parralinos, Buenos Aires ya prácticamente roza la gloria. Buenos Aires de Parral sigue su imparable marcha a la tercera, tras vencer 3-1 al Inter de Concepción. Hay equipo de Conce. Con anotaciones de Bastián Pino, Wilson Manrique y Joel Martínez, sumando 52 puntitos a 12 puntos de su escolta, que es Deporte Valdivia, con un partido menos y con 7 fechas por delante. 7 por 3, 21, le quedan 21 puntos todavía que disputar. Y el próximo desafío para el equipo de Parral es nada menos que ante Deportes Laja, tercero en la tabla de posiciones de la zona sur. Constitución, este es Constitución Unido, complica su futuro. Una dura goleada de 4-0 sufrieron los mauchos, así se le dice a los amigos de Constitución, ante el Fútbol Club de Peñalolén, lo que lo sitúa en el noveno lugar en la tabla de tercera A con 25 puntos, alejándose de los playoffs de ascenso. No tiene nada que hacer ya Constitución. Puede que ocurra algún milagro por ahí para que se pueda meter a los playoffs. La próxima fecha vuelve a Santiago para enfrentar al Aguara de la Reina el sábado, este sábado 29. Ya, eso es lo que está ocurriendo con los equipos de nuestra región, pues. Le agradecemos esta información a nuestro colega, ¿cierto?, del diario digital El Observador. Curicó se aleja de la zona de terror por el momento, ¿eh? Porque también tuvo, hay que decirlo, los torteros estuvieron tambaleándose también. Lograron rehabilitarse con un triunfo tras perder 3 puntos por secretaría. Oye, que duelen estos puntos cuando uno pierde por secretaría durante la semana. Ante San Felipe fue Rodrigo Colombo quien a los 32 abrió el marcador, y finalmente Benjamín Inostroza en los postrimerías del partido sentenció el 2-0 final. Y el próximo desafío que tienen los curicanos es con Deportes Recoleta, Como local juegan el día domingo, no el día sábado. El domingo juega Curicó con Recoleta de local. Ya, esas son algunas de las cositas que les vamos contando. Hacemos una pausa cortita y ya regresamos porque también tuvimos Copa Regional. 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
0: 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Bien, ya estamos de regreso. Llueve y llueve en Longaví. ¿O no? ¿Y cómo la pantalla? Aquí estamos bien. ¿Cómo la pantalla? Vemos que está ahí pura. Como que está lloviendo. Ya. Deportes, Copa Regional del Maule. Resultado del día domingo. Este domingo 23 de agosto se jugó la segunda jornada de partidos de ida de la Copa Regional del Maule, donde 32 selecciones de distintas asociaciones luchan por el sueño de levantar la Copa, tanto en series sub-17 como también en series adulta. Bueno, ¿qué quiere que le diga? Pues Longaví tuvo que viajar, ¿eh? Ciertamente que destacamos la gran actuación de la selección de Constitución, que goleó, ¿sabe cuánto, Juanito? 13-0 y 6-0 a Empedrado como visitante. Y por supuesto la participación de la selección de Longaví, pues, ante su similar de Rauco, a quien goleó por 5-0 la sub-17. Salieron de aquí vimos cuando estaban tomando el bus los chiquillos para salir con destino a Rauco. Bien por los muchachos, bien por el cuerpo técnico, felicitaciones para todos ellos, y a esperar de que acá como local también ratifiquen este resultado, con un primer tiempo explosivo y en la segunda parte administrando bien el balón. En este caso la Sub-17 venció por 5-0 a Rauco. ¿Qué es lo que pasa con la adulta? Consiguió un empate 2-2 ante un rival bastante complicado y que tendrá la posibilidad de clasificar acá, pues, a la siguiente ronda. Me parece que se juega el día sábado, me parece que va a jugar, ¿no? Los resultados del día domingo, algunos resultados son los siguientes: Rauco con Longaví, serie Sub-17. Longaví ganó por 5-0. En la serie adulta empataron 2-2. Pelarco jugó con Agate Molina de Villalegre. En Sub-17 empataron a 2. Y en la serie adulta también empataron 2-2 Pelarco y la asociación Agate Molina de Villalegre. Chanco jugó con Río Claro. En categoría Sub-17 empataron a 2. Y en serie adulta ganó Chanco por 4-3. Empedrado se enfrentó a Constitución, categoría Sub-17, Empedrado 0, Constitución 13, sí, tal como escuchó. Y en la serie adulta, Empedrado 0, Constitución 6. Así está, así comenzó la Copa, esta Copa Regional, tanto en categoría Sub-17 como también lo que corresponde a la categoría adulta. Ya, pues eso es lo que queríamos contarle en el día de hoy, y obviamente mañana vamos a tener más informaciones. Esperemos de que este fin de semana, como tienen que jugar nuevamente, puedan sacar un buen resultado las selecciones de Longaví para que puedan seguir en esta Copa Regional. El Colo Colo tiene 49, la Chile tiene 36, Palestino 33, Ñublense quedó con 32, la Católica, los malos de la Católica, tiene que cambiar arquero la Católica, y la Chile también tiene que cambiar arquero. Ya, la Católica quedó con 30, no sirven, por favor. Deportes Limache quedó con 27, Everton con 27, mira dónde está Concepción, Juanito, me voy al tiro, Juanito. Conce con 27, Coquimbo con 26, La Serena con 24, ya me voy. O'Higgins con 24, Huachipato con 24. ¿Quién es tan complicado? Audax Italiano con 22, Universidad de Conce con 19, Cobresal con 18 y La Calera con 14. Nos vemos, chao, chao.
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4: Radio El Nevado indica la hora. Son las 13 horas, 32 minutos.
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0: y canta.
1: ¿Cómo están ustedes, damas y caballeros? Bienvenidos, bienvenidas a 13 horas, 1 de la tarde con 41 minutos en vivo y en directo en esta jornada de día, el lunes 24 de agosto. Bartolomé está de onomástico. Muchas felicidades, ¿no? Para quienes llevan el nombre de Bartolomé. Un abrazo cordial a todos aquellos, ¿no? Bien, espectacular. Sobre todo este lado. Saludos a toda la gente que está en la sintonía de la radio en esta jornada. Algunos muy contentos, ¿ah? Tan contentos que el relajo es extremo. El relajo es extremo. Algunos soñando en este minuto, ¿ah? Con la estrella. Saludos cordiales a toda la gente, a todo el pueblo colocolino. A todo el pueblo albo, que ganó 2-1 ayer a la gloriosa Universidad de Chile. Bien, oye, me pidieron una canción de R15, del grupo R15, ¿sí? Nuestro amigo Gogo, que está en la sintonía de la radio también. Saludos cordiales. La invitación es para que te contacte con nosotros a través de nuestro WhatsApp al más 569-7308-5178 y también nuestra red fija 44-35-41-210. Damos el puntapié inicial a la tarde tropi ranchera.

0: ¡Gustavo! ¡Gustavo! ¡Estamos al aire!
1: Estamos al aire, 13 horas con 51 minutos, 1 de la tarde con 51 minutos, comenzando, o la previa de lo que se viene, este sistema frontal. Mañana a esta hora, mucha lluvia y viento. Lo mismo para el día miércoles, mucha lluvia y mucho viento también, ¿no? Impeque, hay que buscar las alternativas.
2: Impeque.
1: Para los días de lluvia. 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Oye, no, me pedían una canción por acá. Juanito. A ver, que se pegó el computador aquí. Tío Rich, ¿eh? Le echo la culpa a Tío Rich de inmediato. No quiere. A ver. Nada. No pasa absolutamente nada. Ahora sí. Un saludo para toda la familia Riquelme, mire. ¿Serán parientes? Riquelme Hernández. Ellos son del sector de Lomas de la Tercera. Y queremos escuchar una canción de los Tremendos Laureles. Vamos a buscar alguna canción para ahí, para dedicarse a nuestro amigo que están escuchando ahí en el sector de Lomas de la Tercera. Gracias a toda la gente que está en diferentes puntos de nuestra comuna de Longaví disfrutando de la mejor música. Sigue la tarde, Tropi Ranchera.

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1: Son las 13 horas, 59 minutos.
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Estamos de regreso, 2 de la tarde con 8 minutos, 2 con 8 en el 102.7. Oye, estaba revisando por acá la Dirección Meteorológica de Chile, que obviamente actualiza lo que es el pronóstico del tiempo para la jornada de mañana y, digamos, el día miércoles, donde se concentrarán las mayores precipitaciones y con isoterma alta cero, ¿ya? Y esto se modifica en la siguiente manera, porque en la mañana comentábamos que eran 26 milímetros para martes y miércoles. Y por supuesto, se mantiene la misma, bueno, varía un poquito la cantidad de los milímetros. Son 28 milímetros para mañana, con vientos de 45 kilómetros por hora. Y el día miércoles se mantienen los 25 kilómetros por hora, pero con vientos de 57 kilómetros por hora. Estos son los días donde va a existir mayor precipitaciones, con isoterma alta cero, entonces, donde hay nieve, va a llover. Esa es la preocupación que existe, ¿cierto? De parte de las autoridades, el monitoreo es constante, ¿ya? 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Tengo un saludo de cumpleaños, Juanito, a esta hora de la tarde. Tengo un saludo de cumpleaños. Claro que sí, pues. Tenemos un saludo de cumpleaños para... un saludo muy especial, ¿no? Para mi hijita Sarita Belén, que se encuentra de cumpleaños el día de hoy. Muchas, muchas felicidades para nuestra amiga Sarita Belén, que está cumpliendo un año más de vida. Que Dios te siga bendiciendo con vida y salud. Recuerda que papá siempre, siempre estará para ti. Eres una niña muy inteligente y talentosa. Estoy seguro de que llegarás muy lejos. ¡Felices 15 años, mi princesita hermosa! De parte de nuestro amigo Luchito Robles, ¿ah? Así que ahí un cariñoso y afectuoso saludo para nuestra amiga Sarita Belén, que hoy está de cumpleaños. ¡Hermosos 15 años! De parte de nuestro amigo Luchito Robles, ahí, quien saluda a su princesa, ¿no? Nosotros con la música en el 102.7.

Son las 2 de la tarde con 21 minutos, 2 con 21 acá en el 102.7. Estaba leyendo por acá sobre una preparación que es elegida por los chilenos, ¿ah? Usted me dirá, ¿cuál preparación? Y estamos hablando, digamos, de las sopas. Fíjese que acá está la información. No lo voy a creer, pero ahora que lo leo, lo creo. Porque una encuesta reciente de CADEM reveló que la crema de espárragos resulta ser la favorita de los chilenos, con un 17% de las preferencias. ¿Le gusta la crema de espárragos, Juanito, no? Detrás la sigue la de pollo con fideos, con un 13%. La sopa de pollo con arroz, ¿cierto? Es la que también la sigue. Y el consomé de pollo, crema de zapallo con un 8%. La crema de tomates, oye, impresionante, yo esto sí que no lo creía. La crema de tomates la prefiere un 6% de la población. Pero quien gana de todas maneras es en la crema de espárragos. Igual es rica. Igual es rica, pero hay preparaciones, por ejemplo, la de pollo con fideos. O la de caracolitos. También aparece acá. También está la caracolitos, que ocupa un no despreciable 9%. Varias preparaciones. ¿Concuerdas con eso o no? ¿Cuál sopita le gusta a usted? La crema de espárragos, ahí está la de tomates. Hay muchas preparaciones. Me está dando hambre esta hora ya de la tarde. Yo hablando de comida. 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Juanito, no eran buenas en la sala de sonido, Gustavo Riquelme, para comenzar y una jornada el día de mañana, pues, de las 9 hasta las 12, en la gran mañana del Nevado. Muchas gracias por la tremenda sintonía y quédese la sintonía de Radio El Nevado. Buenas tardes. Sí.

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2: Son las 14 horas, 26 minutos.
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0: El Santo Rosario es una constante invocación a la Madre de Dios. Recordemos que nos dice el cuarto misterio de gozo.
1: Llevaron a Jesús a Jerusalén para presentarle al Señor, como está escrito en la ley del Señor. Y he aquí que había en Jerusalén un hombre llamado Simeón, que esperaba la consolación de Israel, y el Espíritu Santo estaba en él. Simeón les bendijo y dijo a María, su madre: este está puesto para caída y elevación de muchos en Israel, y para hacer señal de contradicción. Y a ti misma una espada te traspasará el alma, a fin de que queden al descubierto las intenciones de muchos corazones.
0: Recitar el Santo Rosario es un acto de fe, de esperanza, de amor y reparación.
2: Son las 14 horas, 53 minutos.

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1: Son las 14 horas, 57 minutos.
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1: Son las 15 horas, 29 minutos.
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1: Son las 15 horas, 39 minutos.

0: El Santo Rosario es una constante invocación a la Madre de Dios. Recordemos qué nos dice el quinto misterio de gozo.
1: Sus padres iban todos los años a Jerusalén a la fiesta de Pascua. Subieron ellos como de costumbre a la fiesta. Y al volverse, pasados los días, el niño Jesús se quedó en Jerusalén, sin saberlo sus padres. Ellos se volvieron a Jerusalén en su busca. Al cabo de 3 días, le encontraron en el templo, sentado en medio de los maestros, escuchándoles y preguntándoles. Todos los que le oían estaban estupefactos por su inteligencia y sus respuestas.
0: Recitar el Santo Rosario es un acto de fe, de esperanza, de amor y reparación.
2: Son las 15 horas, 47 minutos.

0: más violencia y hay mayor persecución, principalmente están en el África subsahariana, Asia Oriental y el Medio Oriente.
1: El panorama de las naciones más peligrosas del mundo, debido a la violencia religiosa, pone en primer lugar a Corea del Norte. Se mantiene de forma constante como el país más hostil del planeta. Practicar cualquier fe que no sea el culto al líder supremo es castigado con prisión perpetua en campos de trabajo forzados o la muerte.
0: Otro país que está entre los primeros
2: es Jesús. Perfecto Somalia. Comunicador.
0: Ahí el grupo extremista.
2: Tuya es la capacidad puesta en los hombres y mujeres
0: activamente a las minorías
2: para el descubrimiento
0: religiosas.
2: De las técnicas de los medios de comunicación.
0: Inmediatamente.
2: Todo
0: al ser
2: es creación tuya para los hombres
1: Luego
2: y mujeres de nuestro tiempo.
1: Yemen. La
2: Señor,
1: fe debe vivirse en el secreto más absoluto debido al estricto control de
2: para
1: grupos
2: que sepamos
1: radicales
2: acoger y comunicar
1: como los hutíes
2: la riqueza de la buena noticia
1: tribal.
2: De Jesús.
0: También tenemos
2: que busquemos
0: a Sudán,
2: lo esencial,
0: que experimenta una de las
2: que
0: peores
2: no temamos
0: de
2: ejercer nuestra libertad
0: debido a la guerra civil
2: y profetismo,
0: que ya lleva años.
2: Ayudando
0: Cientos
2: a desarrollar
0: de iglesias y centros
2: una civilización
0: plural,
2: tolerante,
0: o clausurados
2: de
0: a la fuerza.
1: Luego tenemos a Eritrea,
2: dinámica,
1: conocido como la Corea
2: de
1: del Norte de
2: paz,
1: África.
2: Justicia,
1: el gobierno
2: y solidaridad
1: solo
2: todos.
1: Reconoce unas pocas ramas religiosas
2: Danos, Señor,
1: controladas por el Estado.
2: De usar las palabras,
1: cualquier otra
2: los
1: es perseguida
2: y
1: sus miembros encarcelados
2: para
1: sin
2: que
1: juicio
2: nuestra
1: por años.
2: Luz delante de los
0: También
2: hombres
0: en Siria
2: y testimoniemos nuestra esperanza.
0: Persecución religiosa.
2: Que
0: Hubo un repunte
2: en el mundo,
0: de la violencia muy severo
2: cosas,
0: tras la caída del régimen
2: demás,
0: de Bashar al-Assad a finales
2: de
0: 2024
2: para
0: que el ascenso del grupo
2: de
0: yihadista allá
2: que te ha encontrado. María,
1: siguiendo con un país muy peligroso
2: Jesús,
1: es Nigeria.
2: A vivir
1: el epicentro
2: con un compromiso
1: de los asesinatos masivos concentra cerca del 70% de las muertes
2: la
1: directas por motivos religiosos en el mundo
3: Escuchas,
1: a manos de grupos como
3: Radio
1: Boko Haram y milicias fulani.
0: También nos
4: a esta hora
0: con Pakistán,
4: nos enlazamos con
0: que es
4: Radio
0: el país
4: María
0: donde las
4: desde Santiago.
0: Sufren la mayor
4: Gracias
0: cantidad de ataques a través del abuso
4: y nos
0: de las leyes locales
4: a
0: de blasfemia,
4: desde
0: lo que desata linchamientos
4: 45
0: públicos
4: horas.
0: Y la destrucción
4: Radio
0: de barrios
4: El Nevado de Longaví.
1: También tenemos a Libia, donde la falta de un gobierno central fuerte deja a las minorías y a los migrantes religiosos a merced de mafias de tráfico humano y milicias islamistas.
0: Bueno, nos vamos más cerca. ¿Qué ocurre en América Latina? Aunque los niveles no alcanzan los extremos de África o Asia, en la región la violencia se manifiesta a través de la intolerancia política o el crimen organizado.
1: En Cuba, el gobierno persigue y restringe a los líderes religiosos que critican al régimen mediante asedios, multas y negación de permisos de viaje.
0: También nos encontramos con México, de la cual hemos hablado en los últimos programas. Ahí la violencia proviene del narcotráfico. Los líderes comunitarios que promueven la paz o se niegan a pagar extorsiones se convierten en blanco de los carteles.
1: Y luego Nicaragua, donde la dictadura mantiene una persecución directa contra la Iglesia Católica y otras instituciones, incluyendo la expulsión de sacerdotes, el cierre de medios de comunicación religiosos y la confiscación de bienes.
0: Y queremos darles un testimonio concreto y reciente, que esto fue hace unos poquitos días atrás en Mozambique. Ahí, una comunidad religiosa fue atacada violentamente y el presidente de la Conferencia Episcopal de Mozambique, el arzobispo Ignacio Sauré, contó el drama que se está viviendo por este grupo de religiosas de la arquidiócesis de Nampula.
1: No es la primera vez que una comunidad religiosa es atacada violentamente en este país africano, que aún lidia con una insurgencia violenta en el norte.
0: El asalto ocurrió el 8 de agosto en Mecuburi, poco después de la medianoche. Los asaltantes escalaron los muros del recinto y entraron en el edificio, que también funciona como hogar para niñas y jóvenes.
1: Durante el ataque, dos religiosas fueron agredidas físicamente y tuvieron que recibir atención médica. Un guardia de seguridad también fue golpeado con extrema violencia y debió ser hospitalizado en estado crítico.
0: en un mensaje enviado a la Fundación Pontificia Ayuda a la Iglesia que Sufre, poco después de los hechos, el arzobispo dijo que las dos religiosas agredidas, ambas kenianas, se encuentran actualmente alojadas en otra comunidad religiosa en Nampula. También aclaró que, pese a los rumores difundidos, ninguna de las religiosas fue víctima de agresión sexual. No es el momento de hacer grandes declaraciones, dijo, sobre este caso, pero la criminalidad está aumentando de forma exponencial en Nampula y en todas partes del país.
1: Este allanamiento recuerda un incidente similar ocurrido hace poco más de un año, en junio, en la diócesis de Pemba. En aquella ocasión, un grupo de 18 delincuentes armados con machetes, barras de hierro y otras armas irrumpió en la casa de las hermanas mercedarias del Santísimo Sacramento. Los asaltantes redujeron a los vigilantes y robaron computadores, celulares y un poco de dinero que tenían las religiosas. Después llevaron a las hermanas a la capilla y amenazaron con decapitar a una de ellas y prender fuego al edificio con las demás religiosas encerradas en su interior. Finalmente desistieron y abandonaron el lugar.
0: Más recientemente, un intruso entró en la residencia del obispo de Quelimane y asesinó al prelado a tiros. Un sacerdote, un guardia de seguridad y el jardinero fueron detenidos por la policía, pero el crimen sigue sin resolverse. El Papa León escribió recientemente al presidente de Mozambique solicitándole explicaciones sobre el caso.
1: Al mismo tiempo, la diócesis de Pemba, que abarca la provincia de Cabo Delgado, en el norte del país, continúa afectada por una insurgencia armada llevada a cabo por grupos yihadistas. El conflicto ha causado al menos 6.300 muertos y 1.2 millones de desplazados internos. Decenas de iglesias y edificios eclesiales han sido atacados e incendiados. Al menos un catequista y una religiosa, la italiana María Coppi, fueron asesinados.
0: Bueno, como ven, esto que está ocurriendo en Mozambique es un claro ejemplo de por qué es importante resaltar este día, de este 22 de septiembre, el Día de la Defensa de las personas que son perseguidas por su creencia. Y como decía, esta fecha era, es lo importante es resaltar la fecha, buscar formas de darlo a conocer, entregar testimonio, hablar de todo ello. Eso es precisamente lo que nosotros estamos haciendo a través de este programa y también lo que se hizo en distintas instituciones durante esta semana. Por ejemplo, distintos colegios, parroquias y en la Universidad Católica, por ejemplo, se hicieron ferias en que se dio a conocer las distintas fundaciones que buscan ayudar a los grupos más vulnerables. Y en la Universidad Católica se desarrolló un encuentro interreligioso que también buscaba precisamente encontrar puntos de encuentro entre las distintas religiones para mostrar que el conocernos, que el caminar juntos es una oportunidad para buscar la paz. Esa paz que nos dice el Papa León, que se inicia desde el corazón de cada uno. Así es que aquí vamos terminando el pulso del tiempo de hoy día, dejándoles estas inquietudes e invitándolos a conocer más de lo que es la Iglesia perseguida y la labor intensa que hace la Iglesia en todo el mundo para protegernos a todos nosotros. Muchas gracias, Clarita, por estar aquí, por ayudarnos a dar a conocer todo esto. Y bueno, y gracias también porque ustedes nos ayudan a nosotros a conocer estos lugares, porque yo de San Marino no sabía nada.
1: No, en realidad.
0: Y tampoco había atendido mayormente a Rimini, así es que el preparar este programa nos hace también compartir distintos temas con ustedes y conocer de nuestra fe. Así es que muchas gracias a todos ustedes por escucharnos y estamos hasta un nuevo pulso del tiempo.
1: Adiós.

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3: Son las 16 horas, 11 minutos.
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5: Queridísima familia de Radio María, bienvenidos a la sexta y última edición de Cumbre de la Fe, este programa que le hemos ofrecido a usted para conocer la cumbre de la fe vivida en el siglo XIII de la era cristiana. Quien preparó este programa, quien investigó, quien hace posible este programa es nuestra medievalista voluntaria de Radio María, también por supuesto licenciada en Historia de la Pontificia Universidad Católica, Mireia de la Fuente Olivares. ¿Qué tal, Mireia? Gusto de saludarla.
6: Muy bien, gracias José Luis, igualmente gusto de saludarlo a usted y a todos los auditores.
5: Queridísima Mireia, primera pregunta, este programa usted lo ha titulado Mentalidad Medieval, la mentalidad medieval. Ahora, ¿podría explicarnos usted cuáles son sus objetivos para este programa final, ¿no? En esta mentalidad medieval?
6: Mire, bien cortito y bien brevemente le voy a explicar que este programa de hoy día es el sueño de una medievalista. El sueño de una medievalista, que es defender lo que tanto amamos los medievalistas, la Edad Media. Y para eso, el objetivo de este programa es tratar, en lo posible, pero aunque sea rasguñando, conocer, tratar de entender cómo era la mentalidad y cómo era el hombre y la mujer medievales, cómo eran las personas medievales, qué pensaban, que eran muy diferentes, por supuesto, sus pensamientos y su manera de mirar el mundo a los nuestros. Pero vamos a hacer el intento por aportar algo.
5: Entonces partamos por definir la mentalidad de una persona del siglo XIII, ¿no? Refiriéndonos a aspectos propios y diferentes a la actualidad.
6: Mire, hay varios aspectos que me voy a referir. Por ejemplo, el sentido práctico. La persona medieval, el artista, por ejemplo, medieval, no realiza arte por arte, porque es bonito. No, eso, por ejemplo, no está en la mentalidad medieval. Hemos mencionado, por ejemplo, en capítulos anteriores, cuando hablamos del arte.
5: El arte gótico.
6: Claro, cuando hablamos del arte gótico, por ejemplo, hemos dicho que como tenían que caer el agua de los techos en las catedrales góticas, los artistas realizaban una gárgola, diseñaban una gárgola para que el agua cayera, pero el objetivo era práctico. Por ejemplo, en Notre Dame de París hay un pórtico, el pórtico de Saint-Étienne, y ahí, por ejemplo, como estaba el espacio que había, entonces ahí los artistas desarrollaban su escultura, pero era porque estaba el espacio ahí. Y ahí entonces se desarrollaban las escenas de la vida corriente, en fin. Pero el hombre medieval en sí es práctico, y no solamente los grandes artistas de las catedrales, sino también, por ejemplo, las cosas prácticas de la vida diaria, los objetos, por ejemplo, de uso diario. Todo en eso ahí desarrollaba el hombre, pero el artista medieval es un hombre.

0: Ahora, otra cosa propia es también el sentido del color. El hombre medieval es un hombre lleno de luz y de color, y si no, que lo digan los vitrales de los del gótico. El hombre medieval es un hombre lleno de color, de luz. No es, digamos, esta cosa oscura, tenebrosa, así, no, para nada. Después hay otra cosa importante que, mire, ahí me voy a detener un poquito más. El hombre medieval es un hombre en que se desarrolla el sentido del oído. Y eso nos va a costar entenderlo más. ¿A qué me refiero? Nosotros actualmente somos personas muy visuales. Todo tenemos que verlo. Todo nos entra por la vista.
1: Eso lo heredamos de Ockham. No.
0: Pero todo entra actualmente por la vista. Usted, por ejemplo, ve una serie, un noticiario, lo que sea. Siempre tiene que haber una visión de algo.
1: Claro.
0: Ver.
1: Una imagen de apoyo.
0: Una imagen de apoyo, exacto. En el hombre medieval no es así. El hombre medieval, las cosas le entran por el oído. Por eso, por ejemplo, los cuentos, el cuento, ¿de dónde vienen los cuentos? Los cuentos iban de generación en generación en la Edad Media. Las poesías, el hombre medieval es un hombre poético. En programas anteriores me he referido que, por ejemplo, había una feria que estaban vendiendo sus productos y salía de repente un personaje y pues, se ponía a hacer poesía. Porque las cosas son por el oído. Por ejemplo, hay un detalle muy importante que lo cuenta una historiadora famosa, medievalista francesa, Madame Regine Pernou. Cuenta ella que en Marsella existía un colegio de Marsella que otorgaba el título de abogado a quien demostrara que conocía todo el derecho, aunque no supiese leer y escribir, aunque fuese analfabeto. ¿Por qué? Porque lo importante es demostrar el conocimiento y por oír, o sea, lo escuchado es lo que vale. ¿Cuánta gente? En la Edad Media la mayor parte de la gente era analfabeta, no sabía leer ni escribir. El conocimiento de la escritura estaba en manos la mayor parte de los hombres, de los clérigos, de la gente de iglesia. Entonces, es importante, digamos, en este sentido, captar que lo diferente que es para nosotros entender ese mundo que es auditivo. El hombre medieval es un hombre auditivo, más que visual.
1: Y por lo demás, más comprensivo, ¿no?
0: También, por supuesto. Por supuesto. Pero ese mundo del oído es algo que cuesta un poquitito ahora entender, porque nos hemos ido desarrollando hacia otras partes. Ahora, otro aspecto, por ejemplo, interesante. El sentido de lo inalterable, eso también nos cuesta entenderlo. Para el hombre medieval se hablaba del crimen de innovar. O sea, no cambiemos las cosas, ¿para qué si las cosas están bien? Actualmente lo que impera es todo lo contrario. Vamos cambiando y cambiando y cambiando y cambiando, porque eso es como lo válido. Bueno, en la Edad Media era al revés, pues.
1: Claro, renovarse o morir.
0: Exacto. Llevado al extremo. En la Edad Media se hablaba del crimen de innovar. Por ejemplo, todo lo que rompe violentamente el curso natural de las cosas o su estado tradicional era objeto de estudio, de pensar. Y tenía en este sentido mucha validez preguntarle a los ancianos. Los ancianos tenían mucho valor en la Edad Media porque se les preguntaba, oiga, ¿cómo era antes? ¿Cómo era así? Y esa opinión tenía validez. Cuando alguien, por ejemplo, se instalaba en una tierra y empezaba a cultivar, bueno, oiga, ¿y usted de dónde salió? ¿Por qué está cambiando las cosas como son? Bueno, ¿y por qué esto? Porque para el hombre medieval hay una especie de humildad ante la creación. No hay que cambiar lo creado. Se sabe que el hombre, y aquí voy a citar a Madame Regine Pernou, la cual sabe mucho de este tema que estamos hablando hoy día, de la mentalidad medieval.
1: Medievalista francesa.
0: Sí, medievalista francesa, que tuve el honor de conocer cuando vino acá a Chile. Sí. Bueno, y ella dice, se sabe que el hombre puede ser superado por los acontecimientos que él mismo ha desencadenado. Y en este sentido, se alienta desconfianza hacia todo lo que no aparece sancionado por la tradición. Bueno, esto es bien claro para cosas que nos están sucediendo ahora. El hombre puede ser superado por acontecimientos que él mismo ha desencadenado. Entonces, en este sentido, el hombre medieval no trata de mantener, digamos, no es que el hombre medieval no cree, no haga creaciones y no haga cosas, por supuesto que las hizo, pero en ese sentido tiene un alto sentido de mantener, de no alterar. Ahora, también está algo muy interesante, que es el sentido dual. ¿En qué me refiero? Me refiero a que el hombre medieval es un hombre que permanece. Es un hombre que está, que pertenece a una familia, que pertenece a una ciudad, o a a cualquier comunidad.
1: A una comunidad. Claro.
0: A una comunidad.
1: Perfecto.
0: Pertenece a una comunidad, ya sea una pequeña, una familia o una ciudad, como digo.
1: Es un hombre con arraigo, para decirlo en
0: términos. Es un hombre con arraigo, exacto.
1: Perfecto, muy bien.
0: Bueno, pero al mismo tiempo es un hombre que peregrina, es un hombre que se mueve, es móvil, totalmente móvil. Y si no, no vamos a entender en la Edad Media lo que fueron los grandes movimientos de las cruzadas y que duraron 200 años. Hemos hablado en programas anteriores de este tema, porque el hombre medieval, por ejemplo, deja parte, se pone su cruz y deja todos sus bienes, su familia, todo a cargo generalmente la autoridad eclesiástica, y parte hacia Tierra Santa, las cruzadas. Ahora, es un hombre que peregrina, no solamente va a las cruzadas, también había en la Edad Media muchísimo peregrinaje a grandes santuarios, por ejemplo Santiago Compostela, por dar un ejemplo. Es un hombre que está en movimiento, no es un hombre, y al mismo tiempo permanece. Entonces cuesta como entender a este hombre. Los caminos, por ejemplo, están llenos de viajeros, de estudiantes. Hemos hablado en programa anterior de los estudiantes universitarios. Los caminos de la Edad Media están llenos de estudiantes universitarios que van, por ejemplo, a la Universidad de París a escuchar la lección de un famoso maestro, o van a la Universidad de Salerno a aprender medicina, o etcétera. Entonces, hay un mundo muy curioso en la Edad Media. Es un mundo que permanece y al mismo tiempo se mueve.
1: Querísima Mireia, ¿hay algo más, algún punto que
0: sí,
1: se quiera recalcar?
0: Por favor. Un solo sentido.
1: No se preocupe.
0: El sentido del humor.
1: Ah, mire.
0: El sentido del humor. El hombre medieval es un hombre, pero no es un hombre triste ni que está ahí todo apesadumbrado, sino que es un hombre alegre. Cuando, por ejemplo, los copistas se sentaban largas horas a hacer copia de manuscrito, después al final dejaban una broma. En la misma copia que estaban haciendo, dejaban un monito o una frase, por ejemplo, por decirle, hacían un serio trabajo y después ponían, el copista tiene hambre, una cosa así. ¿Ah? Entonces, bueno, el sentido del humor. Y esa alegría medieval la representa muy bien el rey Luis VII de Francia, cuando llegan a su corte y le dice, oiga, su corte la encontraron como media pobretona la corte. Entonces él dice, no, dice, nosotros somos así. Nosotros tenemos pan, vino y alegría. Esa es nuestra corte. Bueno, eso representa un poquitito el sentido medieval.
1: Claro, en el fondo, claro, era un mundo donde no existían, o tal vez estaban más relegados, ¿no? Los tontos graves que le llaman.
0: Sí, exacto.
1: Ay, sí. Está bien, está muy bien. Querísima Mireia, vamos a ir a la pausa musical a continuación, pero usted nos va a explicar. Yo le pregunto por qué eligió precisamente esta obra.
0: Mire, esta obra, que no es parte de la misa gregoriana, bueno, la misa gregoriana se llama así porque fue establecida por San Gregorio Magno, Papa de la Iglesia en el siglo VI después de Cristo, y es una misa, digamos, que es en latín, que se hace, bueno, hasta el día de hoy existe, y fue, digamos, muy propia siempre en la Edad Media. Ahora, ¿por qué elegí este prefacio cantado que vamos a escuchar? Porque justamente Madame Régine Pernod, a la cual he seguido en este programa de hoy, dijo lo siguiente, que podríamos escribir largamente sobre la música medieval. Sin embargo, el testimonio más elocuente que podemos invocar es el de Wolfgang Amadeus Mozart, que dijo, daría toda mi obra por haber escrito el prefacio de la misa gregoriana.
1: Bueno, si lo dice Mozart, entonces nos quedamos,
0: pues,
1: ¿no?
0: Por supuesto, o sea, él reconoce que la música de la Iglesia es la maravilla.
1: Entonces, hagámosle caso a Mozart, a Wolfgang Amadeus, y escuchemos la misa gregoriana, el prefacio, ¿no?, cantado a continuación, llamado así por San Gregorio Magno, Papa del siglo VI de la era cristiana. Lo escuchamos.

0: Hemos escuchado entonces el prefacio de la misa gregoriana, cantado, ¿no? Llamado así por San Gregorio Magno, ¿sí? Además, una predilección particular hay por esta obra, por este prefacio, básicamente, de parte del gran compositor Wolfgang Amadeus Mozart, ¿no? Gran compositor de música clásica propiamente tal. Queridísima Mireia, ¿por qué entonces se puede considerar, y aquí la pregunta clave del programa, pero clave, después de haber entendido, haber perfilado a la persona medieval, ¿no? La mentalidad de la persona medieval del siglo XIII más bien, ¿por qué entonces se puede considerar el siglo XIII como la cumbre de la fe? Pregunta clave
1: de este ciclo que se denomina cumbre de la fe. ¿Por qué le pusimos a este ciclo cumbre de la fe? Porque efectivamente todo, desde que cae el Imperio Romano en el siglo V después de Cristo y todo lo que sucede posteriormente fue un trabajo como quien va amasando, y en el siglo XIII se produce, digamos, este apogeo, este momento álgido de la sociedad occidental cristiana, que es justamente, se le puede denominar cumbre de la fe. Nuestra fe cristiana llega a su apogeo, por ejemplo, con la filosofía de Santo Tomás de Aquino, por ejemplo. Llega a su apogeo, por ejemplo, hablemos de las letras, con la Divina Comedia de Dante Alighieri, que él no le puso Divina Comedia, le puso comedia nomás. Pero los posteriores entendieron que se trataba de una obra magnífica y por eso le pusieron Divina Comedia. En fin, se alcanza la suma. Por eso el siglo XIII es un siglo suma en todos los aspectos. Por ejemplo, hemos hablado también de las monarquías. En el siglo XIII tenemos un San Luis, rey de Francia. Tenemos un San Fernando III, el santo de España. Es decir, tenemos personajes, tenemos momentos en todos los aspectos que nos hablan en que hay un reconocimiento de que el siglo XIII es efectivamente la cumbre de nuestra sociedad occidental cristiana.
0: Ahora, la pregunta final de este ciclo de programas que hemos disfrutado muchísimo. ¿Qué aporte nos puede dejar el siglo XIII, ¿no? a los católicos, pese a que nos separan 800 años? ¿Qué aporte nos puede dejar el siglo XIII a los católicos del siglo XXI?
1: Mire, muy interesante su pregunta, porque uno escucha todo el ciclo y dice, bueno, qué bonito, qué sé yo, pero a mí cómo me toca, a mí cómo me llega. Claro. Yo le voy a decir dos cosas. La primera es que el esquema que nos presenta el siglo XIII es un esquema congruente. Es un esquema que presenta, digamos, justamente, aunque me repita, una congruencia en el sentido de que el hombre medieval es un hombre que admira lo creado, que trata en lo posible de alabar esa creación, de cantar esa creación, de admirarla, en ese sentido es un hombre. Y nos cuesta entender, porque nosotros estamos acostumbrados a reducir todo a la ciencia. Y no es que el hombre medieval no sea científico. El hombre medieval también fue científico. Pero, por ejemplo, cuando un hombre medieval en un bestiario le incluye a usted un unicornio o un dragón, es que el hombre medieval tiene el siguiente concepto, a ver si trato de explicarlo. Para el hombre medieval, Dios lo puede todo. Dios, la creación es infinita, porque Dios es infinito. Por lo tanto, así como existe un perro, un caballo, ¿por qué no puede existir un unicornio o un dragón si la creación es infinita? Porque el hombre medieval no se plantea, digamos, el sentido, a él no le interesa que el dragón tenga tal escama o que tenga esto otro. No, el hombre medieval ve el mundo de una manera distinta que nosotros. Entonces, en ese sentido, a ver si puedo explicar un poco esto. Esto que el hombre, este concepto de que el hombre medieval trata de participar de esa creación, ¿ah? Y la admira. Lo más importante es que la admira y la alaba.
0: Puede ser porque
1: Puede
0: ser porque tal vez no es un hombre limitado, ¿no? Entonces, como no es limitado, siente que Dios tampoco lo es, ¿no? El hombre, exacto, cuando es limitado, y si uno ve que es reflejo de Dios.
1: Exacto, es un hombre que dice, Dios todo lo puede. ¿Por qué no puede existir un unicornio? ¿Por qué no puede existir un dragón? Dios todo lo puede. Y por eso que existen muchas cosas que nos cuesta entender del mundo medieval. Ahora, ¿cómo nos llega esta congruencia del esquema? Nos llega realmente como un mensaje de esperanza. Yo así lo veo. Lo veo como un mensaje de esperanza. Si en el siglo XIII los hombres, con todas sus limitaciones que tuvieron, hemos dicho en programas anteriores que la mayoría de la gente era analfabeta, no sabía leer ni escribir, ¿ah? Pero con todas sus limitaciones fueron capaces de concebir un esquema congruente de vida, ¿por qué no nosotros?
2: Claro.
1: ¿Por qué no en esta infinitud del poder de Dios no va a estar también en el plan de Dios que podamos sentir y tener un esquema congruente? Ese es el mensaje. No sé, José Luis, cómo, si usted lo puede percibir o me quiere hacer alguna pregunta.
0: No, lo percibí absolutamente. De todas maneras, lo que usted quiso decir al respecto, y me hizo mucho sentido, ¿no? Me hizo mucho sentido, claro, un hombre que no sabe leer, pero por Dios que tiene una mente amplia, ¿no? Y un corazón grande para precisamente dialogar con el otro. Tal vez ese es el gran llamado, ¿no? Y es la gran enseñanza que nos tiene que dejar este ciclo de programa. No es baladí que estemos haciendo este ciclo de programa hoy acá en Radio María, bajo ninguna circunstancia.
1: Qué bueno, me alegro muchísimo y ojalá, digamos, que nos encontremos en otra oportunidad y que este ciclo en especial, yo agradezco realmente a la radio que me haya dado esta oportunidad, porque los medievalistas amamos el siglo XIII.
0: A nosotros le agradecemos a usted por haber aceptado este desafío, por haberse dado el tiempo, por haber investigado, por haber preparado un ciclo de programa realmente extraordinario. Este Cumbre de la Fe realmente es un momento preciso para invitar a la gente a que sigan este programa, tal vez a través del podcast, ya que ha finalizado, porque va a quedar también en la nube de Radio María. Es un recurso extraordinario, ¿no?, el que le ofrecemos en este ciclo de programas culturales que comenzamos a hacer juntos por allá, por el año 2018, no sé si se acuerda, hace
1: sí,
0: cuatro
1: claro
0: años atrás. El tiempo pasa.
1: Sí, pues
0: pero
1: el
0: bueno,
1: pasa.
0: Muchas gracias, Mireia. Gracias
1: ya
0: por este
1: está,
0: ciclo.
1: Ya pues, está, otra oportunidad.
0: Esto fue Cumbre de la Fe. Gracias por acompañarnos. Créame, nos reencontraremos
1: nada, pues,
0: en una próxima oportunidad. Chao,
1: muy
0: chao.
1: Bien, hasta luego.
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1: Son las 17 horas, 2 minutos.
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2: ¿Qué tal? Gusto de saludarlos. Muy, pero muy buenas tardes. Bienvenidos todos a esta edición de En Marcha por Radio María en esta jornada de día lunes. Lunes 24 de agosto. Junto a don Pancho Gutiérrez Aedo, que está en los mandos técnicos, usted con su noble sintonía. Todos juntos a esta hora de la tarde. Vamos a girar un poquito la cabeza a la ventana, vamos a constatar la belleza de la creación. Diremos que es cierto, también es verdad, vuelan los pajaritos en el aire.
0: ¿Qué dijo hoy el Papa en su cuenta de X?
2: La fe no se nos da de una vez por todas, al contrario, siempre necesitamos redescubrir el rostro de Cristo y su Evangelio, profundizar en su mensaje y renovar las decisiones de nuestra vida para que sean coherentes con lo que profesamos, venciendo la tentación de creer que ya lo sabemos todo y de convertir la fe en una mera costumbre. Lo dijo el Papa en su cuenta de X, @pontifex_es. Un día como hoy del año 1562, en Ávila, España, Teresa de Jesús fundó el convento de San José, primera piedra de la Reforma del Carmelo, lindo convento, hoy en la historia por Radio María. Donde también se vivió la Misa de la Solidaridad o el Día de la Solidaridad es en Rancagua, ¿no? Nos llega el informe de la periodista Carola Kesney con la celebración eucarística en torno a una fiesta tan importante, un día tan importante para la Iglesia chilena. Vamos con esa nota.
3: En el marco del Mes de la Solidaridad, el pasado martes 18 de agosto, se celebró la Misa Diocesana de la Solidaridad en la parroquia San José de Chimbarongo. La Eucaristía fue presidida por el obispo de Rancagua, Monseñor Guillermo Vera Soto, y concelebrada por el párroco, presbítero Cristian Catalán Valdivia, vicario general y presidente de la Fundación Caritas y Acción Social de la Diócesis de Rancagua. La celebración, realizada al mediodía, convocó al alcalde, concejales, autoridades locales, delegaciones de establecimientos educacionales, fieles y representantes de la comunidad parroquial. En su homilía, Monseñor Guillermo Vera invitó a conocer la vida de San Alberto Hurtado, a quien definió como un sacerdote santo, que, pese a no carecer de oportunidades, conoció de cerca las dificultades y la precariedad. Asimismo, destacó que el padre Hurtado es un modelo de servicio y solidaridad, capaz de mirar con sensibilidad las necesidades de quienes estaban a su alrededor, precisamente porque él mismo había experimentado momentos de necesidad.
4: Mirando al padre Hurtado podemos aprender muchas cosas para nuestra vida. El Señor ya nos lo dice a todos, brille la luz que hay en ustedes, para que la gente, al ver las cosas buenas que ustedes hacen, glorifiquen al Padre que está en el cielo. Cada uno de nosotros, sin duda, tiene dones, tiene talentos. Que brille tu luz, que brillen las cosas buenas que tú eres capaz de hacer. Que brillen tus talentos delante de la gente para que la gente mantenga su esperanza. Y eso es lo que, sin duda, el padre Hurtado hizo a lo largo de toda su vida.
3: Al finalizar, el obispo de Rancagua recordó una de las conocidas enseñanzas de San Alberto Hurtado. Nadie es tan pobre que no pueda dar una sonrisa, dijo, invitando a hacer de la solidaridad una expresión concreta de la fe cotidiana. Y siguiendo con la revisión de las principales noticias de la diócesis de Rancagua, viajamos a Peliquén, donde con el inicio de la novena a Santa Rosa de Lima, se comienza a vivir una de las tradiciones religiosas más significativas de la zona. Desde este viernes 21 de agosto, peregrinos y familias se estarán reuniendo en el santuario de Santa Rosa de Lima para preparar con oración la gran fiesta de su patrona, cuya celebración principal será el domingo 30 de agosto. La novena se extenderá hasta el sábado 29 y cada jornada contempla el rosario a las 18:30 horas y la Eucaristía a las 19 horas, invitando a la comunidad a disponer el corazón para esta celebración. Este sábado 22 de agosto habrá una jornada especial y el domingo 23 se realizará la Peregrinación Nacional de Cuasimodistas con Eucaristías a las 9 horas, 11 horas y 12 horas. Esta última especialmente dedicada a quienes mantienen esta tradición de fe y servicio. La fiesta de Santa Rosa de Lima tendrá su jornada central el domingo 30 de agosto. El santuario permanecerá abierto desde el sábado 29 para acoger a los peregrinos que llegan caminando, muchos de ellos cumpliendo sus mandas y buscando también un espacio de descanso durante la noche. Durante el día habrá Eucaristía desde las 6 de la mañana hasta las 19 horas en distintos horarios para facilitar la participación de fieles. La celebración continuará hasta el 6 de septiembre y junto con la oración el santuario mantiene su llamado a la solidaridad, invitando a cambiar velas y flores por alimentos no perecibles, transformando así la devoción a Santa Rosa en una ayuda concreta para quienes más lo necesitan. Para finalizar, les comentamos que, con alegría y esperanza, la comunidad de la parroquia Nuestra Señora de la Merced de Nancagua recibió al presbítero Claudio Godoy, quien asumió como nuevo administrador parroquial. El sacerdote tomó posesión de la parroquia el domingo 16 de agosto en una celebración presidida por el obispo de Rancagua, Monseñor Guillermo Vera, quien le entregó esta nueva misión pastoral. El padre Claudio llegó a Nancagua luego de que el padre Juan Carlos Álvarez dejara la parroquia para volver a México, su país natal. Por eso, su primer mensaje a la comunidad fue agradecer la bienvenida recibida. Manifestó su disposición a servir y acompañar a la comunidad nancagüina.
5: Yo le diría a los fieles que esta es su casa, que a mí me mandaron a acompañar el proceso pastoral, la vivencia de la fe, y que gracias por la bienvenida que me dieron y que tenemos que seguir trabajando juntos por la parroquia.
3: Finalizamos la revisión de las principales noticias eclesiales de la diócesis de Rancagua. Informo para ustedes, Carola Kesney.
2: Era la periodista Carola Kesney con las informaciones que nos llegaban desde la diócesis de Rancagua. Pausa musical, luego Melodía Informativa, esto es En Marcha por la María.

realmente escuchar esta grabación es un lujo. Este es Judy Collins con una canción que originalmente es de Joni Mitchell, ¿no? Pero esta es la primera versión de este tema que se llama Both Sides Now. Lo hemos presentado antes, pero nunca en su versión original. Aquí Judy Collins es acompañada por la orquesta Boston Pops, dirigida por Arthur Freeder. ¿Por qué hemos traído esta canción? Preciosa versión por lo demás. La mejor versión, claro, al estilo de Judy Collins. Porque precisamente nos vamos a el estado de Massachusetts, donde está Harvard. Ah, ahí donde también está Boston. Alrededor de 80 personas buscan ingresar formalmente a la Iglesia Católica este año en la comunidad católica de la Universidad de Harvard en Estados Unidos, el doble que el año anterior y la cifra más alta registrada hasta ahora. Tenemos la mayor clase de personas que están haciendo católicas de toda nuestra historia. Este año tendremos alrededor de 80 personas entrando a la iglesia, así que hay algo realmente emocionante aquí, afirmó el padre Nathaniel Sanders, capellán católico de estudiantes de pregrado de la universidad. El dato coincide con lo publicado en diciembre de 2025 por The Wall Street Journal, que informó que el Harvard Catholic Center y su parroquia afiliada, St. Paul's, contaban con 80 personas que buscaban ser parte de la iglesia. El diario señaló que la cifra duplicaba la del año anterior. El padre Sanders hizo estas declaraciones durante uno de los episodios de The Great American Road Trip, una iniciativa cultural y turística estadounidense creada para celebrar los 250 años del país. En el programa, una familia recorre distintos lugares de Estados Unidos mientras su hija, Paloma, considera varias opciones universitarias, entre ellas Harvard. La visita de la universidad adquiere un significado especial porque los padres de la joven llegan con reservas sobre la posibilidad de que su hija estudie en una institución que no es católica y que podría, según ellos, poner a prueba su formación cristiana. El capellán no habló solo de las personas que se preparan para ingresar a la iglesia, también destacó el aumento de la participación de los estudiantes en la vida católica de Harvard. La asistencia de estudiantes a misa es muy buena actualmente. Definitivamente ha aumentado entre un 10 y un 20% en los últimos años, señaló. El Wall Street Journal también destacó este crecimiento. Según el medio, la misa dominical reúne realmente un promedio de unos 300 estudiantes, frente a alrededor de 200 hace algunos años. El padre Sanders, una de las características de esta comunidad es el perfil de los participantes, dijo el padre Sanders. Tenemos estudiantes muy inteligentes y con un alto rendimiento académico. El Catholic Center tiene un ambiente diferente. Podemos dar charlas sobre una amplia variedad de temas y los estudiantes hacen preguntas excelentes, explicó. Estoy muy agradecido por lo que Dios está haciendo aquí, dijo el padre. El testimonio de los propios estudiantes ayuda a entender qué hay detrás de estas cifras. John Phillips, presidente del Harvard Catholic Center, contó al Wall Street Journal que estuvo a punto de rechazar su admisión a Harvard porque había estudiado únicamente en colegios católicos y temía que no pudiera creer en su fe dentro de un ambiente secular. Sin embargo, al llegar al campus en 2022, encontró estudiantes que, al mismo tiempo que se tomaban en serio su formación académica, estaban igualmente comprometidos con el catolicismo. Vi una comunidad de la que podía formar parte, explicó Phillips al diario. Adolaiza MBA, estudiante de Harvard y también representante de la formación del Catholic Center, expresó al Wall Street Journal una experiencia similar. Es realmente impresionante estar en una comunidad católica con muchas personas de mi edad. Nos motivamos unos a otros a acercarnos más a Dios. Con Judy Collins, esta canción muy bonita, que seguramente fue grabada cerca de Harvard o relativamente cerca. Nos vamos a continuación una breve pausa musical. Esto es En Marcha por Radio María.

Mira, Santa Rosa de Lima es, que duda cabe, una de las santas más queridas en la iglesia, a puertas, por supuesto, de su fiesta en este mes de agosto. Acá en Chile celebra el 30 de agosto. Nos acercamos a la reliquia del primer grado más importante que existe en ella, su cráneo, que se conserva en la Basílica del Santísimo Rosario del Convento de Santo Domingo, en la capital del Perú. Fray Luis Enrique Ramírez, sacerdote dominico y rector de la Basílica, ubicada en el Centro Histórico de Lima, explica cómo y dónde se guarda en la histórica iglesia confiada a la Orden de los Predicadores. El cráneo de Santa Rosa está aquí, en la Basílica, casi desde finales de 1800, cuando se hizo este retablo que ya es neoclásico. Precisa el sacerdote delante de la urna que conserva esta reliquia de primer grado, donde también se conservan importantes reliquias de San Martín de Porres y San Juan Macías. El relicario donde está el cráneo tiene dos partes, una donde se ubica precisamente, en donde se puede ver el cráneo, que tiene una corona de rosas y que antiguamente era de oro, pero ahora es de plata, refiere el sacerdote, precisando que la primera corona fue robada. El Papa León XIV además podría ver esto, ¿no?, cuando vaya a Perú. La otra parte, prosigue el padre Ramírez, es una cajita donde hay algunos huesos de ella, y queda también un mantel bordado por ella como muestra de las obras que hacía. El dominico recordó además que a lo largo de la historia ella ha sido desmembrada en pedacitos minúsculos, y hay reliquias que Santa Rosa de Lima en una gran cantidad de partes de todo el mundo. El rector de la Basílica también dijo que en la casa de Santa Rosa, muy cerca del convento de Santo Domingo, también en el Centro Histórico de Lima, se conservan 10 objetos de la primera Santa de América, como su anillo de compromiso con el señor Tierra, también de su tumba, y una carta escrita de su puño y letra. Señoras y señores, nos vamos a una brevísima pausa musical. Luego, a la vuelta, tenemos Tiempo y Cumpleaños. Esto es En Marcha por Radio María.

0: Mañana es 25 de agosto, ¿ah? Temperatura la siguiente en todo el territorio nacional. Nos acercamos al canto de Gardel. Zona norte, entre las regiones de Arica, Parinacota y Antofagasta, se espera nubosidad baja dispersa en el litoral con viento hasta 50 kilómetros por hora en el litoral de Arica y Iquique. Cielo despejado en el interior. Y hacia cordillera se proyecta cielo nuboso con chubascos de agua y nieve, mientras que en la región de Atacama habrá nubosidad baja en costa y cielo despejado en el resto de la zona. Zona central, entre la región de Valparaíso y también de O'Higgins, habrá abundante nubosidad toda la jornada y se esperan precipitaciones desde la noche entre el Maule y el Biobío. Además, hacia la noche el viento tendrá intensidad entre 40 y 50 kilómetros por hora en las regiones de Ñuble y Biobío. Zona sur austral, cielo cubierto con precipitaciones toda la jornada entre la región de la Araucanía y también de los lagos, con viento hasta 60 kilómetros por hora en zonas de los lagos. En Aysén las precipitaciones llegarán hacia la noche en zonas interiores del sector norte de la región, en tanto que en Magallanes habrá cielo nuboso. Chile insular, Isla de Pascua, tendrá cielo con nubosidad variable. El archipiélago de Juan Fernández tendrá cielo cubierto con chubascos y viento de hasta 40 kilómetros por hora. El archipiélago de Juan Fernández tendrá cielo cubierto. Esta temperatura se la entregamos a ustedes gracias a la Dirección Meteorológica de Chile. Saludamos a quienes están de cumpleaños el día de hoy: a Lucía, a María Luisa Trincado Draise, a María Miranda Vilca, a Mary Engem Tasbas, también saludamos a Margarita Jiménez Fuentes, a Ana María Quesada Pérez, Isabel María García García, a Angélica Donata Torres Guamani, a Marcia Erika Vergara Ollanedel, también a Paulina Susana Lai Pincheira, Francisco Vidal Alvial, Alicia Soledad Hop Layton y también a Cristian Martínez Farías. A todos ellos, todas ellas, muy feliz cumpleaños. Era todo, se acabó. Gracias por haber estado con nosotros. Gracias, Panchito, por haber estado en los mandos técnicos. Mañana será otro día y habrá que vivirlo con alegría. Muy buenas tardes. Hasta mañana por mi parte, pero usted quédese porque somos Radio María. Una buena semana para Chile. Buenas tardes.
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1: Este es un verdadero israelita, un hombre sin doblez. Evangelio de nuestro Señor Jesucristo según San Juan 1:45-51. Felipe encontró a Natanael y le dijo: Hemos hallado a aquel de quien se habla en la ley de Moisés y en los profetas. Es Jesús de Nazaret, el hijo de José. Natanael le preguntó: ¿Acaso puede salir algo bueno de Nazaret? Ven y verás, le dijo Felipe. Al ver llegar a Natanael, Jesús dijo: Este es un verdadero israelita, un hombre sin doblez. ¿De dónde me conoces? Le preguntó Natanael. Jesús le respondió: Yo te vi antes que Felipe te llamara, cuando estabas debajo de la higuera. Natanael le respondió: Maestro, tú eres el Hijo de Dios, tú eres el Rey de Israel. Jesús continuó: Porque te dije, te vi debajo de la higuera, crees, verás cosas más grandes todavía. Y agregó: Les aseguro que verán el cielo abierto y a los ángeles de Dios subir y bajar sobre el Hijo del Hombre.
2: Hola amigos, fiesta del apóstol San Bartolomé. Y del evangelio que nos regala hoy la iglesia, quería quedarme con tres momentos. El primero, Felipe, que ya se ha encontrado con Jesús, que ya ha experimentado la alegría de ese encuentro personal con el Maestro, siente la necesidad de participar de esta alegría a otro, a su amigo Natanael. Y va, corre. Hemos visto, hemos hallado a aquel con mayúscula, de quienes hablan la ley y los profetas. Qué maravilla sabernos amados por Dios. Qué maravilla habernos encontrado con Él. Y qué responsabilidad tenemos tú y yo de hacer partícipes a muchos otros de este encuentro, de hablar de la maravilla de estar con Jesús. Segundo, que es lógico, ¿eh? La sinceridad de este hombre, del apóstol que estamos celebrando hoy. ¿Puede salir algo bueno de Nazaret? No anda con rodeos, ¿eh? No dice las cosas por detrás. Las dice a la cara, directamente, con sinceridad de corazón y sinceridad de vida. Queridos amigos, no tengamos miedo de decir la verdad, siempre con caridad, aunque eso nos cueste la vida. No tengamos miedo de decir la verdad con mayúscula, Jesús, aunque eso nos cuesten los amigos. No tengamos miedo de decir la verdad con caridad, aunque eso no sea cool, no esté de moda. Y al final, el tercer momento, ¿eh? El encuentro de Bartolomé con Jesús y la expresión, ¿eh? del Señor. Este es un verdadero israelita, un hombre sin doblez. Dicen los exégetas que esta alabanza no es simplemente por la sinceridad de la respuesta de Natanael, ¿eh? Puede salir algo bueno de Nazaret, sino porque se ha dado cuenta por una inspiración divina de quién es el Mesías. Por eso es el verdadero israelita. Queridos amigos, contemplemos el rostro del Señor y démonos cuenta de quién es el Mesías. En el Sagrario, en la Eucaristía, está Él. En los necesitados, está Él. En la Iglesia, está Él. Junto a María Santísima, Reina de los Apóstoles. Que Dios los bendiga en el nombre del Padre, y del Hijo, y del Espíritu Santo. Amén.
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0: ¿Qué tal, queridos amigos? Un saludo grande desde aquí, desde Radio María. Soy el padre César Flores. En nuestro programa El Sacerdote Responde nos ha llegado la siguiente pregunta: ¿qué es el tiempo ordinario? La palabra ordinario, queridos amigos, no significa, en este caso, sin importancia o rutinario, sino que proviene de un término latino, más bien, y lo diremos entre comillas, de ordo, es decir, el tiempo que se encuentra ordenado, numerado, dentro del calendario litúrgico. Durante estas semanas la Iglesia contempla especialmente la vida pública de Jesús, sus milagros, enseñanzas, parábolas y encuentro con personas. Este tiempo ordinario de la Iglesia se distingue porque el ministro, el sacerdote, está con vestiduras de color verde, y es el tiempo privilegiado para aprender a descubrir la presencia de Dios en la vida cotidiana y en la santidad de cada día. Te mando un abrazo grande y que Dios te bendiga.
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0: 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Radio María te indica la hora.
1: Son las 18 horas, 2 minutos.
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0: Queridos amigos de Radio María, bienvenidos a La Voz del Atardecer. Hoy tenemos un programa muy especial porque lo hemos hecho conjuntamente con la pastoral de la Universidad Católica de Chile y hemos entrevistado al padre Felipe Herrera Espaillat, quien es editor de Vatican News y tiene un gran trabajo en el Vaticano en el área de comunicaciones. Lo entrevistamos a partir del del séptimo Congreso de Comunicaciones de Iglesia que se realizó hace 3 semanas atrás. Entonces los invitamos a escuchar su interesante conversación con la entrevistadora y periodista Virginia Soto Aguilar.
1: Hola, bienvenidos a un nuevo episodio de Diálogos, el podcast. Hoy tenemos como invitado al padre Felipe Herrera Espaillat, que es sacerdote y periodista, editor general de Vatican News y de Radio Vaticana. Hola, padre Felipe, ¿cómo estás?
2: Muy bien, Virginia. Hola a ti y a todos los que nos escuchan.
1: Muchas gracias por aceptar nuestra invitación a conversar con nosotros en Diálogos, el podcast. Les quiero contar que el padre Felipe es sacerdote, es licenciado en Información Social y bachiller en Teología por la UC. También es magíster en Comunicación Estratégica de la Universidad San Sebastián y licenciado en Comunicación de Iglesia de la Pontificia Universidad de la Santa Cruz de Roma. Desde el 2018 es oficial del Dicasterio para la Comunicación de la Santa Sede y, como ya les comentaba, es editor general de Vatican News y Radio Vaticana y fue director de 3 documentales que se acaban de lanzar, uno el año anterior, pero los otros recientemente, sobre el Papa León. Así que, Felipe, muy bien, bienvenido.
2: Muchas gracias, muchas gracias.
1: Y en esta conversación queremos abordar varios temas, principalmente comunicaciones de la Iglesia, pero también queremos partir por tu testimonio, tu vida personal, que es un testimonio propiamente tal. Tú como periodista trabajabas en medios como, por ejemplo, el diario Mercurio, el departamento de prensa de Canal 13. ¿Cómo fue este giro de repente de dejar de ser periodista o seguir siendo periodista, pero empezar a ser sacerdote?
2: Mira, yo cuando tenía 6 años, el año 83, daban un programa en Canal 13 que se llamaba Mundo 83, con Hernán Holguín. Yo a esa edad decidí ser periodista. Y siendo tan niño, más que jugar con autitos que me gustaban y mis Playmobil, yo jugaba a ser periodista. Tenía algún amigo que agarraba una caja de zapatos que era como la cámara y yo me ponía a hablar delante de la cámara o de la caja de zapatos contando las noticias. Así que siempre, siempre quise ser periodista. Había una pasión por informar, por contar, por narrar, por describir el mundo. Sin embargo, después fui creciendo y cuando tenía como 16 años, sin apagarse nunca la pasión que yo sentía por los medios de comunicación y por el deseo de comunicar, de compartir las noticias, tuve un encuentro muy profundo con Jesucristo. Lo hice a través del testimonio de Santa Teresa de los Andes en la época de su canonización. Me leí su vida y me llenó el corazón. Una mujer enamorada de Jesucristo hizo que yo me enamorara de Jesucristo. Y que quisiera mucho a la Virgen María. En verdad, las devociones y los amores de Teresa de los Andes los hice míos. Y así empecé a profundizar en este amor al Señor, descubriendo en la Iglesia a mi madre, una Iglesia imperfecta, pero una Iglesia que había que amar y que me amaba. Y que yo la amaba así como era. Imperfecta, como la encuentro hasta el día de hoy, pero que en ella he encontrado la vida en Cristo. Y así fue como este amor a las noticias, pudiésemos decir, se transformó también en un amor y una pasión, verdaderamente, por la buena noticia. O sea, el Señor sabía hacer su camino. Y empecé a discernir una vocación sacerdotal al mismo tiempo que iba avanzando en mi formación al periodismo. Entré aquí a la Universidad Católica a los 17 años, a la Escuela de Periodismo cuando estaba en Campus Oriente, te estoy hablando del año 95, y fueron años maravillosos. Y sin embargo, fíjate que yo ya después de primer año, después de segundo año, quería salirme porque tenía una pasión tan grande por el Señor en el corazón, un amor profundo. Tuve un sacerdote que me acompañó espiritualmente todo ese tiempo, el padre Juan de Besa, que durante años también fue capellán aquí en la universidad. Y él supo calibrar este amor y contenerme, ¿cierto? Como diciéndome, Felipe, bien, vamos para adelante, pero con libertad. Es bueno que termines tu carrera, es bueno que tengas una experiencia de mundo, porque vas a servir mejor a la Iglesia el día de mañana. Y fue así como bueno, fui avanzando, me titulé y tuve una experiencia bastante consistente. Estuve un año en el Mercurio trabajando y también en Canal 13, donde hice varios años de servicio en el departamento de prensa. Tengo los mejores recuerdos. Todavía hoy, al menos 3 o 4 veces al año, sueño que estoy trabajando en el departamento de prensa, que llego y me siento un poco extraño, porque dije, ya tengo que ir a tomar la cámara, voy a ver a dónde me van a mandar, pero como que por adentro digo, pero si soy cura, ¿en qué momento volví a esto? Como que no lo entiendo. Pero también Dios sabe sus caminos. Entonces yo después me fui al seminario, profundicé en el amor con el Señor, lo amo profundamente, Jesucristo es mi vida. Jesucristo es mi vida, y si me tuvieran que hacer elegir, Felipe, bueno, o te decides, o el periodismo o ser cura. No dudaría un instante en ser cura. Yo por la ordenación le pertenezco a Jesucristo y el servicio a Él es lo que me hace más feliz. Y sin embargo, el Señor se las ingenió para que esta vocación sacerdotal, que costó que se realizara, tuve un camino un poco duro hacia el sacerdocio, pero la gracia del Señor me sostuvo, le echamos para adelante. Y después de un tiempo de ejercer el ministerio, me encuentro llamado por el Vaticano para trabajar allí. Y entonces esta vocación sacerdotal se reencuentra con la vocación periodística y actualmente estoy trabajando como director, como editor general de los medios vaticanos y haciendo otros proyectos periodísticos sin jamás olvidar que soy sacerdote. Uh-huh. Eso es un poco la historia en general.
1: Sí, es una historia muy, muy bonita, resumida. Dedicándote a la mejor de las noticias, ¿cierto?
2: Sin duda la mejor de las noticias.
1: ¿Y qué tal han sido estos más o menos 12 años dedicados a las comunicaciones en el Vaticano?
2: Bueno, yo me fui el 2014 y estuve hasta el 2016 estudiando los estudios de la licencia en comunicación de iglesia. Después volví un año a Chile, el 2017, y me tocó preparar la visita del Papa Francisco a Chile. Y cuando terminó eso, los primeros días del 2018, el primer mes, cuando termina la visita del Papa Francisco, me avisan que el Vaticano quería que yo fuera a colaborar allá. Entonces ya el 2018 me establecí en Roma y hasta entonces ya estoy, ¿cuántos años son ya? Hay 8, 9, ya estoy en mi noveno año, dedicado 100% al servicio de la Santa Sede. Una alegría grande poder servir ahí, no es fácil. No es fácil, uno, porque también renuncias en cierto modo al ejercicio cotidiano del ministerio sacerdotal. Yo vivo con una comunidad de sacerdotes, hay una parroquia, celebro todos los días la misa, oramos en conjunto las horas mayores, laudes, las vísperas, tengo una comunidad de otros sacerdotes con los cuales puedo

0: iglesia, ¿no? Somos todos. Pero después uno dice, bueno, todos en mi parroquia. La iglesia es más que mi parroquia. Entonces, de repente uno va a un encuentro arquidiocesano y encuentra que hay otra parroquia y otras más, y hay otras pastorales de jóvenes, y uno de repente se encuentra, wow, estoy en una diócesis. Y uno dice, esta es mi diócesis, qué linda. Y después va a una peregrinación y no va solamente la arquidiócesis de Santiago. Llega de la diócesis de Valparaíso, de la diócesis de San Felipe, y uno dice, qué increíble, la iglesia es mucho más grande que mi diócesis. Y si Dios lo permite, un día siendo joven fui al Encuentro Mundial de Jóvenes. Yo me acuerdo que el primero que fui fue el año 97 en París. ¡Ay, hombre! Yo dije, y además de mi diócesis con la que vinimos, hay gente que es de Francia, pero mira, ahí hay unos asiáticos y hay gente de África, de Oceanía. Oye, espérate, de todo el mundo. De todo el mundo. Y aquí vienen, entonces la iglesia es mucho más amplia. Y profesamos la misma fe. Y en el momento del Padre Nuestro, aunque lo decíamos todos de modo distinto, el lenguaje, por ejemplo, de la liturgia es universal. Y entonces tú sabes que estás rezando el Padre Nuestro y diciendo Padre Nuestro, y ese Padre Nuestro, que es el de nosotros, los de mi parroquia, de mi diócesis, es el mismo Padre Nuestro de los demás. Y por lo tanto les puedo decir hermanos. Y compartimos una fe común. Profesamos esta fe en un Dios uno y trino en la Iglesia Católica, y te das cuenta que la Iglesia es mucho más de mi parroquia, o el problema con que el coro quería cantar una canción y no pudo cantar esta, o que no teníamos tiempo para estar, o no podíamos entrar a esa sala que estaba ocupada por la catequesis. A veces, ¿cierto? Como que sean estas tensiones en la parroquia, pero es mucho más grande. Y eso te amplía la mirada, dice, el Evangelio está siendo anunciado como lo quería Jesucristo, hasta los confines del universo, ¿cierto? Y hasta el final de los tiempos, y continúa. Porque en el fondo esos confines hoy en día ya no son territoriales, son existenciales, son las periferias, son los confines de los corazones. Se hace necesaria hoy más que nunca una nueva evangelización. Volver a anunciar en muchos corazones como si fuera la primera vez que Jesucristo, el Hijo de Dios, hecho hombre, me amó y se entregó por mí. Es decir, por todos nosotros. Dios vino a salvarnos. Y eso en todos los idiomas, en todas las lenguas, en todas las culturas. Y esa maravilla te la permite estar en Roma, porque tienes esa visión. Yo trabajo en un edificio, Virginia, donde hay personas de 76 países y se habla más de 45 lenguas.
1: ¡Ay, increíble!
0: Entonces yo voy caminando de repente y estoy sintiendo aquí que están hablando en hindi. De la redacción, que además que la redacción de India tienen distintas lenguas, Malayalam, Kannada, Hindi, y después avanza un poco más y aquí está la redacción en portugués del programa de Radio Vaticana y Vatican News, en portugués, pero en portugués, que están de Cabo Verde, que están de Mozambique, un poco más allá hasta los de Brasil, los de Portugal, y seguiste caminando y te están hablando en coreano, o en árabe, o en rumano, o en chino. Ah, por ahí pasó uno que hablaba castellano, ¿cierto? Y en italiano. Y tú realmente dices, wow, Jesucristo se puede decir en tantas lenguas y de tantos modos en el lenguaje universal del amor.
1: Cuéntanos un poco más, como para entender, imaginarnos cómo son las comunicaciones, por qué están hablando en todas las lenguas. ¿Tienes personas de cada una de las lenguas para que escriban y preparen las noticias vaticanas para esos distintos públicos?
0: Bueno, la Radio Vaticana fue fundada el año 1931 por el Papa Pío XI, y además en Italia vivía este señor Guillermo Marconi, un gran físico que fue uno de los fundadores de la radio, descubridores también de la transmisión de la radio sin hilos. Entonces, una de las primeras radios del mundo, creo que es la cuarta, es Radio Vaticana. Y desde ese entonces, los representantes de las lenguas más importantes de Europa como que abren en el Vaticano, en esos años y en los años sucesivos, como un espacio para poder transmitir hacia sus países, ya con esta tecnología que era la radiofonía, informaciones desde el Vaticano en sus lenguas. Y eso con los años ha ido creciendo. Y entonces existían los programas que se llamaban, porque era solo la radio. Y en muchas lenguas, durante la Guerra Fría, la Radio Vaticana fue muy importante porque a través de la onda corta llegaba a todos los países detrás de la cortina de hierro, que estaban con una restricción de la libertad de expresión enorme, con medios controlados hegemónicamente por todos los gobiernos bajo la órbita soviética, y lo único que recibían de información distinta, y por qué no decirlo, más veraz, era la que les llegaba desde el Vaticano. Entonces, imagínate que hoy día subsiste entre nosotros los programas de en albanés, gente de Albania, Rumania, Bulgaria, todos los países que estaban detrás de la cortina de hierro. Y así también, entonces, también las grandes potencias europeas tenían su presencia a través del español, primero solo para España.

0: después se fue sumando América Latina, inglés, francés, bueno, de hecho los idiomas oficiales, o más que oficiales, los más significativos desde el punto de vista de la cantidad de personas que trabajan y a los públicos que llegan son inglés, francés, italiano, castellano, portugués, alemán y polaco.
1: Muy
0: bien. Pero no son más importantes o menos importantes, por ejemplo, que otros idiomas, eritreo, que también se transmite, búlgaro. Hay un programa especial, una sección especial, que son de los países nórdicos, escandinavos. Entonces, hay distintos idiomas ahí. Y todos, nuestra principal función, son más de 45 redacciones lingüísticas, es transmitir, el principal foco informativo es el Papa, lo que hace y lo que dice el Papa.
1: Okay.
0: Después, lo que ocurre en el Vaticano, las cosas más relevantes. Pero no todo, porque hay mucho que hacer. Después, lo que ocurre en la Iglesia, pero respecto de los temas más importantes del Papa, o sea, lo que el Papa está refiriendo. O sea, por ejemplo, si en una parroquia hubo una peregrinación en Australia o en Fiji, o no sé, o en Vietnam, nosotros no podemos llevar esa información porque tendríamos que llevar de todas las parroquias del mundo. Pero, por ejemplo, con el Papa Francisco pasaba mucho cuando había iniciativas del tipo Laudato Si, que le ponían ecológicas, que vinculaban la evangelización con el cuidado de la casa común. Muchas veces nos mandaban esos temas y nosotros los replicábamos. Y después, finalmente, también los temas mundiales, en los países donde, sobre todo lo que dice relación con promoción humana, con desastres naturales muchas veces, y la cooperación que llega por parte de la Iglesia, y los países en guerra, esa información. Pero no podemos llevar todas las informaciones del mundo.
1: Claro.
0: Entonces, esos son como, lo más importante es informar lo del Papa. Y eso normalmente hay una matriz que se hace en italiano, que es el idioma de trabajo. Entonces se escribe un texto en italiano que muchas veces viene traducido por los demás idiomas. Las secciones que tienen más periodistas pueden hacer sus propias ediciones o escribir sus propios textos porque tienen mayor capacidad de personal, ¿cierto? Porque además que nosotros no somos solamente multilingüísticos, somos multiculturales y multiplataformas. Y el hecho de ser multiculturales implica que, por ejemplo, la redacción francófona, que escriben en francés o hablan en francés porque también es radio, lo que hacen es escribirlo de tal modo que pueda ser entendido por la gente que está en Francia, pero también por los que están en Canadá. Uh-huh. También los que están en todos los países africanos de habla francesa, por los que escuchan en el Líbano. ¿Me entiendes? O sea, es muy distinto. Y lo mismo con inglés, porque tú puedes escribir para los que te entiendan más o menos culturalmente en Inglaterra, en Irlanda, pero también en Estados Unidos, Australia y toda la inmensa cantidad de países que fueron colonias inglesas que están en África. Hay una cosa muy linda, nos pidieron hace poco una transmisión todos los viernes de la misa. Hay una capilla en donde yo trabajo, en el edificio de los medios vaticanos, hay una capilla habilitada para transmitir misas en vivo, que se escuchan solo por la radio. Y nos escribieron desde Arabia Saudita para que los viernes nosotros hiciésemos una misa en inglés. ¿Para quiénes? Para todo el público filipino y otros públicos. Todos tenían como lenguaje común el inglés, porque son los que están trabajando como sirvientes muchas veces, o en los trabajos más delicados, más básicos y peor pagados, por supuesto, en Arabia Saudita. El día libre que tienen es el viernes, no el domingo. Y ellos se congregan como comunidad creyente en torno a una radio, porque es la única misa que pueden celebrar. No hay presencia de la iglesia a través de un sacerdote, pero ellos, la comunidad, que son iglesia, se reúnen y nosotros les transmitimos en vivo una misa en inglés que ellos se reúnen y la escuchan.
1: Padre Felipe, ¿y ese también es el sentido de todas las misas que transmiten por Radio Vaticana, llegar a personas que no necesariamente pueden acceder a la misa?
0: Bueno, eso es normalmente lo que se hace con las misas transmitidas a través de medios de comunicación. Las misas, las eucaristías, en general todos los servicios litúrgicos, no han sido pensados sino para algo presencial. Sin embargo, la gente que está enferma, lo vimos en la pandemia, que está imposibilitada de asistir a la Eucaristía, cuando uno está imposibilitado no hay ni siquiera un pequeño pecado, ni siquiera venial de no ir a la misa, ¿ya? Pero si yo puedo unirme en el Día del Señor y santificarlo a través de una participación mediada en este caso, pero por supuesto que lo hago. Ahora, las misas en general que se transmiten del Papa, por ejemplo, no sustituyen a la misa dominical. Si yo tengo la misa dominical, puedo ir y quiero ver la misa del Papa, eso se hace para no sé, una gran canonización, es porque tengo devoción, quiero ver qué es lo que dijo el Papa, me interesa, etcétera. Pero, y también para hacer participar, por ejemplo, a los países cuyos santos están siendo canonizados. Todas esas misas importantes del Papa, más que el objetivo que es sustituir la asistencia personal a la liturgia, es poder abrir a las personas esta imagen del Papa que hoy en día nos permite también estar más cerca del sucesor de Pedro, que no sustituye a la vez el vínculo con el obispo local. O sea, nosotros seguimos perteneciendo a una iglesia que no es la de Roma. Pero, sin embargo, sabemos que el Papa es el pastor universal y tenemos por él un afecto grande. De hecho, en todas las misas siempre se pide por el Papa. Sí. Es el punto de referencia para la comunión universal de la iglesia. Es también un punto de referencia esencial para la doctrina. Y, sin embargo, es el primero entre los pares de los obispos. Por lo tanto, nuestros obispos también son fundamentales en la vivencia de nuestra fe.
1: Padre Felipe, quisiera preguntarte por un trabajo muy especial que has hecho con respecto al Papa León, que son tres documentales, León de Perú, León de Chicago y León de Roma. Tres documentales para que los fieles podamos conocer mejor al Papa León XIV. Quisiera preguntarte cuáles son los mayores tesoros que has descubierto de nuestro Papa León XIV haciendo este trabajo.
0: Una vez que el Papa fue elegido, recibimos una invitación a través de uno de los periodistas que estaba en el Vaticano, Salvatore Cernuzio, que tenía, él pertenece al Camino Neocatecumenal y tiene una serie de amigos en Perú. Él es un periodista italiano al que estos amigos de Perú le dijeron: oye, pero ¿por qué no vienes acá? Nosotros tenemos comunidades en tantas partes y recorre Perú para que conozcas de dónde era el Papa León, Monseñor Robert Prevost. Y él pide permiso en el Vaticano y dicen: oye, pero fíjate que el padre Felipe Herrera, que se maneja bastante bien con el lenguaje audiovisual, podría ir también y sumamos un camarógrafo. ¿Por qué no hacemos un documental? Te estoy hablando dos semanas después de la elección del Papa León. Y como que todos se entusiasmaron, los jefes se entusiasmaron y apartan. Pero partimos así, casi con una cámara, con muy poca preparación. Nos habían preparado los amigos de este periodista en Perú un recorrido. Estuvimos 7 días en Perú, 6 ciudades en 7 días. No, es que recorrimos, pero todo trabajábamos, pero era una aventura impresionante. Recolectamos además muchos testimonios, hoy en día que te permite también con un celular. Yo andaba con un iPhone, claro. Un muy buen iPhone, pero yo hice entrevistas y con un buen micrófono que aparecen y tú nos distingues mayormente en el documental por calidad. Estábamos con máxima calidad. Bueno, pero fue una aventura después volver con todo este material. Primera vez que se hacía un documental en el Vaticano. Y querían rápido, nosotros tratando de ahí lidiar con los tiempos para decirles: oye, no, un documental requiere un poquito más de elaboración. No tienen. Primero nos dijeron 4 días. 4 días, o sea, cualquier documentalista, cualquier periodista que esté escuchando esto, no podría creerlo, pero lo sacamos en 8 o 9 días al increíble. Regreso. Impresionante. Y fue recorrer, ir a las fases de entender quién era este pastor universal, que era de origen estadounidense, pero que había volcado su corazón de pastor en Perú. Y lo había hecho con una pasión enorme. Pero no sabíamos mucho. Yo empecé a conocer por primera vez al Papa León, más allá de lo que habíamos leído esas 2 semanas, a través de gente que llegaba: no, si Roberto se paseaba por acá y estábamos juntos. Hay una señora que se llama Marlene, que aparece en el documental, muy amorosa. Decía: Roberto, pero si estaba por aquí, Roberto, y yo no podía creerlo. Y otra que te hablaba y se nos puso a llorar porque decía, no, tenía una señora que se había quedado sin casa. Y él, siendo párroco, mientras se encontraba otra casa, les pasó la casa a la parroquia, y un gesto de un pastor que la marcó para toda la vida. Y ese pastor ahora es el Papa. O sea, como que se agarraban la cabeza. Estuvimos en el sector de Callao, en un sector muy, muy, muy pobre, donde el Papa fue administrador apostólico. Durante la pandemia lo nombraron y manejaba 12 horas desde Chiclayo para llegar allá llevando pollos en la camioneta y lo quieren como, porque llegaba este pastor que nadie conocía, que lo habían nombrado, a compartir con la gente. Había un señor que decía, te estoy hablando de un sector muy precario socialmente, y un matrimonio decía, durante la pandemia comimos mejor de lo que habíamos comido en toda nuestra vida, porque él nos traía esos alimentos, porque él gestionó que nos llegaran chanchos y pollos. Y no es que llegaban los pollos procesados y congelados, pollos.
1: Sí.
0: Pollos, le llegaban los pollos, repartían los pollos vivos y lo, ¿me entiendes? Y impresionante. Y después viendo también la profundidad en Perú, sobre todo, que fue el primero, la profundidad espiritual de este hombre. O sea, y ya en ese tiempo todos te decían, bueno, para escuchar. Bueno, para escuchar, impresionante, no tomaba ninguna decisión sin escuchar a todos, sin tomarse un tiempo para poder reflexionar. Es un documental de mucho color, tres artistas nos pasaron canciones que a esa altura, tres semanas después, sí, ya habían elaborado del Papa León.
1: Las escuché, son canciones con mucho cariño, con mucho amor.
0: Pero si imagínate que la semana pasada hubo en Perú la final de una enorme cantidad de canciones que llegaron para hacer el himno oficial de la visita del Papa, que dicen que va a ser en noviembre, no lo han confirmado, pero hubo un concurso nacional y hubo una transmisión en televisión con 10 finalistas. O sea, ese todos querían con sus ritmos propios de sus regiones hacerlo por el Papa, acogerlo. Entonces, el pueblo, ¿sabes qué? El pueblo lo quiere porque él se sintió uno de ellos desde el principio y nunca les habló desde arriba. Jamás, jamás Robert Prevost fue el misionero gringo, ¿cierto? Que llegaba como, oigan ustedes, yo les vengo a enseñar. Jamás, jamás. Es un sacerdote que llegó muy en silencio, que se vinculó desde las bases con el pueblo. Y eso lo apreciaron siempre, lo apreciaron siempre. Y después fue a estudiar Derecho Canónico a Roma, volvió y era el mismo tipo simple, cariñoso, cercano, sí.
1: Y que estaba literal con los pies en el barro, ¿cierto?
0: O sea, absolutamente.
1: Haciendo unas campañas cuando hubo unas inundaciones.
0: Eso ya es mucho después, porque la primera parte del documental te cuenta al padre Roberto, este cura jovencito que llegó, un flaquito allí que andaba paseándose. Que, de hecho, le preguntaban a él cuando llegó a Chiclayo, como, oiga, preguntémosle a ese que está ahí, con los jeans, ese al flaco que está ahí, ¿cierto? Si ha visto al cura que va a llegar. Y el cura era él, ¿cierto? Entonces eso era muy bonito. Y al final de ese mismo documental, porque pasamos las etapas, al principio como cuando llegó primero de misionero, después cuando vuelve como 10 años de párroco y de formador de los agustinos, y después ya vuelve de obispo de Chiclayo, tú ves la progresión, pero es el mismo. Es el mismo, o sea, seguramente no hay fotos a principios de los años 80 de él con los pies en el barro, porque seguramente en esa época no había tantas fotos, pero cuando está con las botas metido al medio del agua, no posando, porque uno piensa que, ah, no, se sacó la foto, no, él allí llevando la ayuda en momentos de gran tragedia como la que estamos viviendo estos días en Chile, en el norte, él allí estaba, no mandaba a dejar las cosas, él estaba en medio de su pueblo, como lo está hoy.
1: Y con respecto al trabajo realizado en Chicago, ¿qué bueno, nos puedes compartir?
0: Después que estuvimos con haciendo todo lo de Perú, tuvo harto éxito el documental. Dijeron, oye, pero tenemos que saber un poco más de él, sus hermanos ya habían aparecido, ¿por qué no nos vamos a Chicago? Y yo decía, ¿pero cómo? Bueno, ya dije, ya, pero hagámoslo un poco más profesional, planificamos mejor. Estuvimos 10 días grabando en Chicago. Y en Filadelfia, que es la universidad donde él estuvo, donde formó parte de un grupo Provida, donde conoció muchos amigos, y después fuimos a su casa natal, al colegio donde estudió, y fuimos conociendo sobre todo en esa etapa los primeros amigos, fíjate que de sus amigos de colegio, porque él cuando estaba como en octavo básico, primero medio, se fue con los agustinos como un preseminario. A un seminario menor. Uh-huh. Y ahí empieza a discernir la formación y tiene amigos desde ese tiempo que hoy también se ordenaron con él, hicieron la profesión de los votos, hizo agustinos con él, entonces los entrevistamos, pero teníamos las fotos de joven, entonces nos contaban quién era este tipo súper entusiasmado. Fíjate que él es más bien parco en una situación común, tímido, pero entra en el área chica cuando están los amigos y toma la guitarra, canta, le encanta. Mira, en Perú nos decían que las celebraciones de cumpleaños duraban como 2 semanas, porque en todas las comunidades, y le encantaba. No es que, no, háganme una, háganme dos. No. Si podían celebrar los cumpleaños, era el primero que se ponía el gorro de cumpleaños. O sea, verdaderamente, y en Estados Unidos pudimos también, bueno, ver la raíz de su familia, de un barrio obrero de donde venía, y cómo fue creciendo y desarrollando y consolidando esta vocación. Él se va a la universidad fuera de casa, tiene una vida absolutamente normal, pero con una opción por Jesucristo muy profunda. Y descubrimos, súper interesante, que le gustaba manejar. Le fascina manejar. Y de hecho, ahora entendíamos por qué en Perú, durante la pandemia, manejaba 13 horas, cuando uno podía decir, sí, es un sacrificio. Pero a él le gusta manejar, es el tiempo que tiene para reflexionar. Y entre Filadelfia y su casa en Chicago, hacía muchas veces ida y vuelta, dos o tres veces al semestre, más o menos, con los compañeros. Y él manejaba, no, yo manejo, tranquilo, le encantaban los autos, sabía de los repuestos, sabía de todo, o sea... Y bueno, también vamos viendo cómo profundiza en su crecimiento teológico, hace sus estudios, primero de matemática, después de teología, cuando entra a esta a prepararse para ser agustino, y toda la dinámica en torno a su formación, al discernimiento de su vocación. Pero además conocimos muchos amigos de cerca, o sea, con los cuales compartía en lo cotidiano, incluso se hizo siendo un joven sacerdote muy amigo de un pastor protestante, algo que es súper común en Estados Unidos. Claro. O sea, pero cómo no fue solamente una amistad de uno que había conocido, sino que fue una amistad en Cristo, que lo fortaleció hasta el día de hoy. O sea, estos amigos, cuando era ya el cardenal Prevost, que estaba en Roma, lo iban a ver y compartía con ellos. Realmente, cómo su fe impregnaba e impregna su vida. No al modo de decir que te tienes que sentar, entonces, mira, llegaste de visita y te vas a sacar la Biblia, te vas a leer, te vas a hacer una catequesis. No. En lo cotidiano es donde se vive la fe, y eso yo lo he percibido. También en ese documental nos habla mucho de lo bueno que era para escuchar, y escuchaba, y escuchaba, y escuchaba, siempre con prudencia para tomar una decisión. Y otras cosas entretenidas que vimos del tema de su... En ese documental aparece cómo le gustan los White Sox, el equipo de béisbol, y también el tipo de pizza que le gustaba comer. Entonces ya también fuimos a visitar. Algo entretenido cuando fuimos a grabar a ese restaurante. No te explico la cantidad de pizza que... Yo que vivo en Roma, pero nos dieron una cantidad de pizza impresionante. Especialmente nos hicieron probar una que, en vez de llamarse pepperoni, se llama paparoni, por paparoni. El papa. Paparoni en inglés, pero sí, fue muy muy entretenida esa entrevista y muy comida.
1: Qué buena experiencia poder conocer al Papa por sus cercanos.
0: Bueno, sin duda, sí. Porque yo no había leído nada del Papa. Yo todo lo que he sabido del Papa, hasta el momento, por los tres documentales, he entrevistado a más de 80 personas que lo conocen directamente. Impresionante.
1: ¿Y qué nos puedes contar del Papa León y su relación con las comunicaciones?
0: Mira, el Papa León, en el primer encuentro que tuvo con los periodistas, como a los dos días de ser elegido, eso lo han hecho los últimos papas, o sea, que saben que hemos estado al pie del cañón trabajando afuera, ya sea bajo calor o frío, lo que toque de temporada, agotados, transmitiendo las horas más insólitas, porque a veces son las 8 de la mañana en Roma y son las 2 de la mañana en Chile. Entonces, bueno, nos recibió y fíjate que yo casi muero de la emoción. El Papa, de las primeras cosas que dice, es que oro por los periodistas que han dado su vida defendiendo la verdad, refiriéndose a los que han sido perseguidos, a los que han sido asesinados. Sabemos que, bueno, por tantas asociaciones de periodistas en el mundo, que hoy la libertad de expresión en países totalitarios, pero también en países no totalitarios como México, donde el crimen organizado ha matado no solo una cantidad importante de sacerdotes, sino que también de periodistas que están indagando para llegar hasta la verdad y denunciar. Y él hace, lo primero que hace es memoria y rendir un homenaje a todos ellos. Yo dije, él entiende lo que es el periodismo, la búsqueda de la democracia, la defensa de la verdad, el servicio al bien común. Y yo creo que eso fue súper importante. Y también en la encíclica Magnifica Humanitas, se refiere a la importancia de la libertad de expresión y valora profundamente, léanlo en el número 138.
1: Ok, número 138, sí, lo vamos a anotar.
0: 138 hace una, no te diría una apología al periodismo, sino que al contrario, un reconocimiento de la importancia del periodismo en la sociedad actual, pero especialmente cuánto la prensa ha ayudado a desenmascarar incluso las cosas más terribles y podridas de la Iglesia. Y y que de no ser por la prensa no se hubiesen conocido. Entonces hace también un reconocimiento muchas veces a esta prensa que desde la misma iglesia, cuando ha habido una defensa irracional de cosas que eran indefendibles, se la jugaron los periodistas. Eso ya lo venía diciendo en Benedicto XVI desde hace rato, en la Carta a los Irlandeses del año 2010, que dice este excesivo interés en cuidar el buen nombre de la iglesia hizo que se descuidara lo más importante, que eran los vulnerables, los niños. Yo pienso, bueno, está esta película Spotlight, ¿no? De los casos en Boston. Yo me pregunto, ¿qué hubiera pasado en Chile sin informe especial, sin CIPER y tantas otras indagaciones periodísticas que lo que hicieron? ¿Qué hubiera pasado con nosotros? ¿Seguiríamos siendo esa iglesia que al mismo tiempo que hacía mucho bien, porque la iglesia de las bases, eso yo creo que siempre ha persistido, especialmente los laicos trabajando por la justicia, pero qué hubiera pasado con seguir tapando lo que estaba, la cosa podrida? La prensa ha hecho mucho bien. Me salí un poco del tema, pero el Papa en el número 138 aboga y reconoce eso. Y te hace pensar que tiene entonces una comprensión importante de la labor de los medios de comunicación y cómo los medios de comunicación no son enemigos de la Iglesia, sino que están al servicio de la verdad. Y si esa verdad incomoda a la Iglesia, es la Iglesia la que tiene que preguntarse por qué la incomoda, no los medios dejar de hacer su labor.
1: Padre Felipe, y lamentablemente la última pregunta, prontamente va a llegar al Dicasterio de las Comunicaciones. Por primera vez una mujer va a ser la prefecta, ¿cierto?, del Dicasterio de las Comunicaciones. Es una mujer laica y mexicana, Montserrat Alvarado. ¿Cómo ves tú el liderazgo de algunas mujeres en la Santa Sede?
0: Me parece formidable. Me parece formidable que en este caso en que no se necesita la potestad de orden, me puse un poco técnico, pero te voy a explicar, que no se necesita que haya una persona que sea consagrada sacerdote para poder ejercer el cargo. Hay veces que sí se necesita por lo que corresponde a un obispo. Pero en este caso, que no haya un límite de género que impida que una persona pueda ejercer desde su competencia, y que en este caso las tiene, y las tiene de sobra, que pueda ejercer el liderazgo sobre los medios de comunicación del Vaticano. Me parece que el hecho de que sea extraeuropea, que sea además mexicana, pero también con nacionalidad estadounidense, le da una cercanía con el Papa, pero además, lo hablo por mí, seguramente es algo que no pueden decir los asiáticos y los africanos, pero el hecho que sea latinoamericana es una maravilla. Es una persona competente, es una persona llena de energía, es una persona que ha tenido experiencia en medios de comunicación y también en el mundo corporativo, y por lo tanto me parece que los liderazgos femeninos se necesitan. Somos complementarios y esta cosa como que a veces uno dice, no, es que necesitamos el genio femenino. Puede sonar medio cliché, pero es que yo creo que es perder algo muy importante, el aporte absolutamente de aquella persona que es distinta del hombre y que lo complementa. ¿Cómo no vamos a necesitar eso a nivel eclesial? Bendito sea Dios por haber iluminado al Papa León, que nos trae una mujer a liderarnos.
1: Qué bueno lo que nos cuentas. Muchas gracias, Padre Felipe, por habernos acompañado hoy día y por contarnos tantas cosas interesantes sobre las comunicaciones en la Santa Sede.
0: Muchas gracias por la invitación y los dejo invitados a que vean el último documental que salió hace poco, que se llama Leone a Roma, León en Roma, que son los años, 19 años que estuvo el Papa León en distintos momentos antes en Roma, antes de llegar al papado. También está muy interesante.
1: Muy bien, pues muchas gracias por esa invitación. Hemos conversado con el Padre Felipe Herrera Espaliat sobre su trabajo en las comunicaciones en la Santa Sede. Queremos agradecer a Padre Felipe, agradecer a la Vicerrectoría de Comunicaciones, a la Pastoral de la Universidad Católica y a Radio María por emitir este episodio. Nos encontramos prontamente en un nuevo capítulo de Diálogos, el podcast.
2: Agradecemos a Virginia Soto Aguilar, periodista de la Pastoral de la Universidad Católica, quien realizó esta entrevista en el marco del 7º Congreso de Comunicación de Iglesia al Padre Felipe Herrera Espaliat, gran comunicador de Iglesia y editor de Vatican News. Continúe nuestra compañía porque ahora viene el Rosario, acá por Radio María, 30 años anunciando a Jesús.
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2: 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Hoy, 24 de agosto, recordamos a San Bartolomé Apóstol. A este santo, que fue uno de los 12 apóstoles de Jesús, lo pintaban los antiguos con la piel en sus brazos, como quien lleva un abrigo, porque la tradición cuenta que su martirio consistió en que le arrancaron la piel de su cuerpo estando él aún vivo. Parece que San Bartolomé es un sobrenombre o segundo nombre que le fue añadido a su antiguo nombre, que era Natanael. Muchos autores creen que el personaje que el evangelista San Juan llama Natanael es el mismo que otros evangelistas llaman Bartolomé, porque San Mateo, San Lucas y San Marcos, cuando nombran al apóstol Felipe, le colocan como compañero de Felipe a Natanael. El día en que Natanael o Bartolomé se encontró por primera vez a Jesús fue para toda su vida una fecha memorable. El Evangelio de San Juan la narra de la siguiente manera. Jesús se encontró a Felipe y le dijo, «Sígueme». Felipe se encontró a Natanael y le dijo, «Hemos encontrado a aquel a quien anunciaron Moisés y los profetas. Es Jesús de Nazaret». Natanael le respondió, «¿Es que de Nazaret puede salir algo bueno?». Felipe le dijo, «Ven y verás». Vio Jesús que se acercaba a Natanael y le dijo de él, «Ahí tienen a un israelita de verdad, a quien no hay engaño». Natanael le preguntó, «¿Desde cuándo me conoces?». Le respondió Jesús, «Antes de que Felipe te llamara, cuando tú estabas allá debajo del árbol, yo te vi». Le respondió Natanael, «Maestro, tú eres el Hijo de Dios, tú eres el Rey de Israel». Jesús le contestó, «Por haber dicho que te vi debajo del árbol, ¿crees? Te aseguro que verás a los ángeles del cielo bajar y subir alrededor del Hijo del Hombre». Y tan pronto como Jesús vio que nuestro santo se le acercaba, dijo de él un elogio que cualquiera de nosotros envidiaría. «Este sí que es un verdadero israelita, en el cual no hay engaño». El joven discípulo se admira y le pregunta desde cuándo lo conoce, y el divino maestro le añade algo que le va a conmover. «Allá, debajo de un árbol, estabas pensando qué sería de tu vida futura. Pensabas, ¿qué querrá Dios que yo sea y que yo haga? Cuando estabas allá en esos pensamientos, yo te estaba observando y viendo lo que pensabas». Aquella revelación lo impresionó profundamente y lo convenció de que este sí era un verdadero profeta y un gran amigo de Dios, y emocionado exclamó, «Maestro, tú eres el Hijo de Dios, tú eres el Rey de Israel». Maravillosa proclamación. Probablemente estaba meditando muy seriamente allá debajo del árbol y pidiéndole a Dios que le iluminara lo que debía hacer en el futuro, y ahora viene Jesús a decirle que él leyó sus pensamientos. Desde entonces nuestro santo fue un discípulo incondicional de este enviado de Dios, Cristo Jesús, que tenía poderes y sabiduría del todo sobrenaturales. Con los otros 11 apóstoles presenció los admirables milagros de Jesús, oyó sus sublimes enseñanzas y recibió el Espíritu Santo en forma de lenguas de fuego. El libro llamado El Martirologio Romano, que es muy antiguo y muy venerado, resume así la vida posterior del santo de hoy. San Bartolomé predicó el Evangelio en la India, después pasó a Armenia y allí convirtió a muchas gentes. Los enemigos de nuestra religión lo martirizaron quitándole la piel y después le cortaron la cabeza.
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1: Son las 18 horas, 59 minutos.
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0: y del Espíritu Santo.
1: Amén.
0: 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En ellos se entrelazan el gozo por la encarnación del Verbo y la angustia por el Hijo perdido. Que María nos enseñe a vivir gozosamente nuestra vida cristiana, no exenta de preocupaciones y angustias, pero también colmada de alegrías.
2: Primer misterio gozoso, la encarnación del Hijo de Dios.

0: Del Evangelio de San Lucas. El ángel le dijo: No temas, María, porque Dios te ha favorecido. Concebirás y darás a luz un hijo, y le pondrás por nombre Jesús. Padre nuestro que estás en el cielo, santificado sea tu nombre. Venga a nosotros tu reino, hágase tu voluntad en la tierra como en el cielo.
1: Danos hoy nuestro pan de cada día, perdona nuestras ofensas, como también nosotros perdonamos a los que nos ofenden. No nos dejes caer en la tentación y líbranos del mal. Amén.
0: Dios te salve María, llena eres de gracia, el Señor es contigo. Bendita tú eres entre todas las mujeres y bendito es el fruto de tu vientre, Jesús.
1: Santa María, Madre de Dios, ruega por nosotros pecadores, ahora y en la hora de nuestra muerte. Amén.
0: Dios te salve María, llena eres de gracia, el Señor es contigo. Bendita tú eres entre todas las mujeres y bendito es el fruto de tu vientre, Jesús.
1: Santa María, Madre de Dios, ruega por nosotros pecadores, ahora y en la hora de nuestra muerte. Amén.
0: Dios te salve María, llena eres de gracia, el Señor es contigo. Bendita tú eres entre todas las mujeres y bendito es el fruto de tu vientre, Jesús.
1: Santa María, Madre de Dios, ruega por nosotros pecadores, ahora y en la hora de nuestra muerte. Amén.
0: Dios te salve María, llena eres de gracia, el Señor es contigo. Bendita tú eres entre todas las mujeres y bendito es el fruto de tu vientre, Jesús.
1: Santa María, Madre de Dios, ruega por nosotros pecadores, ahora y en la hora de nuestra muerte. Amén.
0: Dios te salve María, llena eres de gracia, el Señor es contigo. Bendita tú eres entre todas las mujeres y bendito es el fruto de tu vientre, Jesús.
1: Santa María, Madre de Dios, ruega por nosotros pecadores, ahora y en la hora de nuestra muerte. Amén.
0: Dios te salve María, llena eres de gracia, el Señor es contigo. Bendita tú eres entre todas las mujeres y bendito es el fruto de tu vientre, Jesús.
1: Santa María, Madre de Dios, ruega por nosotros pecadores, ahora y en la hora de nuestra muerte. Amén.
0: Dios te salve María, llena eres de gracia, el Señor es contigo. Bendita tú eres entre todas las mujeres y bendito es el fruto de tu vientre, Jesús.
1: Santa María, Madre de Dios, ruega por nosotros pecadores, ahora y en la hora de nuestra muerte. Amén.
0: Dios te salve María, llena eres de gracia, el Señor es contigo. Bendita tú eres entre todas las mujeres y bendito es el fruto de tu vientre, Jesús.
1: Santa María, Madre de Dios, ruega por nosotros pecadores, ahora y en la hora de nuestra muerte. Amén.
0: Dios te salve María, llena eres de gracia, el Señor es contigo. Bendita tú eres entre todas las mujeres y bendito es el fruto de tu vientre, Jesús.
1: Santa María, Madre de Dios, ruega por nosotros pecadores, ahora y en la hora de nuestra muerte. Amén.
0: Dios te salve María, llena eres de gracia, el Señor es contigo. Bendita tú eres entre todas las mujeres y bendito es el fruto de tu vientre, Jesús.
1: Santa María, Madre de Dios, ruega por nosotros pecadores, ahora y en la hora de nuestra muerte. Amén.
0: Gloria al Padre, y al Hijo, y al Espíritu Santo.
1: Como era en el principio, ahora y siempre, por los siglos de los siglos. Amén.
2: Segundo misterio gozoso, la visitación de Nuestra Señora a su prima Santa Isabel.

0: Del Evangelio de San Lucas. Apenas éste oyó el saludo de María, el niño saltó de alegría en su seno, e Isabel, llena del Espíritu Santo, exclamó: Tú eres bendita entre todas las mujeres, y bendito es el fruto de tu vientre.
1: Padre nuestro que estás en el cielo, santificado sea tu nombre. Venga a nosotros tu reino, hágase tu voluntad en la tierra como en el cielo.
0: Danos hoy nuestro pan de cada día, perdona nuestras ofensas como también nosotros perdonamos a los que nos ofenden. No nos dejes caer en la tentación y líbranos del mal. Amén.
1: Dios te salve María, llena eres de gracia, el Señor es contigo. Bendita tú eres entre todas las mujeres, y bendito es el fruto de tu vientre, Jesús.
0: Santa María, Madre de Dios, ruega por nosotros, pecadores, ahora y en la hora de nuestra muerte. Amén.
1: Dios te salve María, llena eres de gracia, el Señor es contigo. Bendita tú eres entre todas las mujeres, y bendito es el fruto de tu vientre, Jesús.
0: Santa María, Madre de Dios, ruega por nosotros, pecadores, ahora y en la hora de nuestra muerte. Amén.
1: Dios te salve María, llena eres de gracia, el Señor es contigo. Bendita tú eres entre todas las mujeres, y bendito es el fruto de tu vientre, Jesús.
0: Santa María, Madre de Dios, ruega por nosotros, pecadores, ahora y en la hora de nuestra muerte. Amén.
1: Dios te salve María, llena eres de gracia, el Señor es contigo. Bendita tú eres entre todas las mujeres, y bendito es el fruto de tu vientre, Jesús.
0: Santa María, Madre de Dios, ruega por nosotros pecadores, ahora y en la hora de nuestra muerte. Amén.
1: Dios te salve María, llena eres de gracia, el Señor es contigo. Bendita tú eres entre todas las mujeres, y bendito es el fruto de tu vientre, Jesús.
0: Santa María, Madre de Dios, ruega por nosotros pecadores, ahora y en la hora de nuestra muerte. Amén.
1: Dios te salve María, llena eres de gracia, el Señor es contigo. Bendita tú eres entre todas las mujeres, y bendito es el fruto de tu vientre, Jesús.
0: Santa María, Madre de Dios, ruega por nosotros pecadores, ahora y en la hora de nuestra muerte. Amén.
1: Dios te salve María, llena eres de gracia, el Señor es contigo. Bendita tú eres entre todas las mujeres, y bendito es el fruto de tu vientre, Jesús.
0: Santa María, Madre de Dios, ruega por nosotros pecadores, ahora y en la hora de nuestra muerte. Amén.
1: Dios te salve María, llena eres de gracia, el Señor es contigo. Bendita tú eres entre todas las mujeres, y bendito es el fruto de tu vientre, Jesús.
0: Santa María, Madre de Dios, ruega por nosotros pecadores, ahora y en la hora de nuestra muerte. Amén.
1: Dios te salve María, llena eres de gracia, el Señor es contigo. Bendita tú eres entre todas las mujeres, y bendito es el fruto de tu vientre, Jesús.
0: Santa María, Madre de Dios, ruega por nosotros pecadores, ahora y en la hora de nuestra muerte. Amén.
1: Dios te salve María, llena eres de gracia, el Señor es contigo. Bendita tú eres entre todas las mujeres, y bendito es el fruto de tu vientre, Jesús.
0: Gloria Santa María, Madre de Dios, ruega por nosotros pecadores, ahora y en la hora de nuestra muerte. Amén.

Del Evangelio de San Lucas. María dio a luz a su hijo primogénito, lo envolvió en pañales y lo acostó en un pesebre, porque no había lugar para ellos en el albergue. Padre nuestro que estás en el cielo, santificado sea tu nombre. Venga a nosotros tu

0: y bendito es el fruto de tu vientre, Jesús.
1: Santa María, Madre de Dios, ruega por nosotros pecadores, ahora y en la hora de nuestra muerte. Amén.
0: Dios te salve María, llena eres de gracia, el Señor es contigo. Bendita tú eres entre todas las mujeres, y bendito es el fruto de tu vientre, Jesús.
1: Santa María, Madre de Dios, ruega por nosotros pecadores, ahora y en la hora de nuestra muerte. Amén.
0: Dios te salve María, llena eres de gracia, el Señor es contigo. Bendita tú eres entre todas las mujeres, y bendito es el fruto de tu vientre, Jesús.
1: Santa María, Madre de Dios, ruega por nosotros pecadores, ahora y en la hora de nuestra muerte. Amén.
0: Dios te salve María, llena eres de gracia, el Señor es contigo. Bendita tú eres entre todas las mujeres, y bendito es el fruto de tu vientre, Jesús.
1: Santa María, Madre de Dios, ruega por nosotros pecadores, ahora y en la hora de nuestra muerte. Amén.
0: Dios te salve María, llena eres de gracia, el Señor es contigo. Bendita tú eres entre todas las mujeres, y bendito es el fruto de tu vientre, Jesús.
1: Santa María, Madre de Dios, ruega por nosotros pecadores, ahora y en la hora de nuestra muerte. Amén.
0: Dios te salve María, llena eres de gracia, el Señor es contigo. Bendita tú eres entre todas las mujeres, y bendito es el fruto de tu vientre, Jesús.
1: Santa María, Madre de Dios, ruega por nosotros pecadores, ahora y en la hora de nuestra muerte. Amén.
0: Dios te salve María, llena eres de gracia, el Señor es contigo. Bendita tú eres entre todas las mujeres, y bendito es el fruto de tu vientre, Jesús.
1: Santa María, Madre de Dios, ruega por nosotros pecadores, ahora y en la hora de nuestra muerte. Amén.
0: Dios te salve María, llena eres de gracia, el Señor es contigo. Bendita tú eres entre todas las mujeres, y bendito es el fruto de tu vientre, Jesús.
1: Santa María, Madre de Dios, ruega por nosotros pecadores, ahora y en la hora de nuestra muerte. Amén.
0: Dios te salve María, llena eres de gracia, el Señor es contigo. Bendita tú eres entre todas las mujeres, y bendito es el fruto de tu vientre, Jesús.
1: Santa María, Madre de Dios, ruega por nosotros pecadores, ahora y en la hora de nuestra muerte. Amén.
0: Gloria al Padre, y al Hijo, y al Espíritu Santo,
1: como era en el principio, ahora y siempre, por los siglos de los siglos. Amén.

0: Del Evangelio de San Lucas. Cuando llegó el día fijado por la ley de Moisés para la purificación, llevaron al niño a Jerusalén para presentarlo al Señor.
1: Padre nuestro que estás en el cielo, santificado sea tu nombre, venga a nosotros tu reino, hágase tu voluntad en la tierra como en el cielo.
0: Danos hoy nuestro pan de cada día, perdona nuestras ofensas, como también nosotros perdonamos a los que nos ofenden. No nos dejes caer en la tentación y líbranos del mal.
1: Dios te salve María, llena eres de gracia, el Señor es contigo. Bendita tú eres entre todas las mujeres y bendito es el fruto de tu vientre, Jesús.
0: Santa María, Madre de Dios, ruega por nosotros pecadores, ahora y en la hora de nuestra muerte. Amén.
1: Dios te salve María, llena eres de gracia, el Señor es contigo. Bendita tú eres entre todas las mujeres, y bendito es el fruto de tu vientre, Jesús.

0: Santa María, Madre de Dios, ruega por nosotros pecadores, ahora y en la hora de nuestra muerte. Amén.
1: Dios te salve María, llena eres de gracia, el Señor es contigo. Bendita tú eres entre todas las mujeres, y bendito es el fruto de tu vientre, Jesús.
0: Santa María, Madre de Dios, ruega por nosotros pecadores, ahora y en la hora de nuestra muerte. Amén.
1: Dios te salve María, llena eres de gracia, el Señor es contigo. Bendita tú eres entre todas las mujeres, y bendito es el fruto de tu vientre, Jesús.
0: Santa María, Madre de Dios, ruega por nosotros pecadores, ahora y en la hora de nuestra muerte. Amén.
1: Dios te salve María, llena eres de gracia, el Señor es contigo. Bendita tú eres entre todas las mujeres, y bendito es el fruto de tu vientre, Jesús.
0: Santa María, Madre de Dios, ruega por nosotros pecadores, ahora y en la hora de nuestra muerte. Amén.
1: Dios te salve María, llena eres de gracia, el Señor es contigo. Bendita tú eres entre todas las mujeres, y bendito es el fruto de tu vientre, Jesús.
0: Santa María, Madre de Dios, ruega por nosotros pecadores, ahora y en la hora de nuestra muerte. Amén.
1: Dios te salve María, llena eres de gracia, el Señor es contigo. Bendita tú eres entre todas las mujeres, y bendito es el fruto de tu vientre, Jesús.
0: Santa María, Madre de Dios, ruega por nosotros pecadores, ahora y en la hora de nuestra muerte. Amén.
1: Dios te salve María, llena eres de gracia, el Señor es contigo. Bendita tú eres entre todas las mujeres, y bendito es el fruto de tu vientre, Jesús.
0: Santa María, Madre de Dios, ruega por nosotros pecadores, ahora y en la hora de nuestra muerte. Amén.
1: Dios te salve María, llena eres de gracia, el Señor es contigo. Bendita tú eres entre todas las mujeres, y bendito es el fruto de tu vientre, Jesús.
0: Santa María, Madre de Dios, ruega por nosotros pecadores, ahora y en la hora de nuestra muerte. Amén.
1: Dios te salve María, llena eres de gracia, el Señor es contigo. Bendita tú eres entre todas las mujeres, y bendito es el fruto de tu vientre, Jesús.
0: Gloria, Santa María, Madre de Dios, ruega por nosotros pecadores, ahora y en la hora de nuestra muerte. Amén.
1: Gloria al Padre, y al Hijo, y al Espíritu Santo.
0: Como era en el principio, ahora y siempre, por los siglos de los siglos. Amén.

0: Del Evangelio de San Lucas. Al tercer día lo hallaron en el templo en medio de los doctores de la ley, escuchándolos y haciéndoles preguntas.
1: Padre nuestro que estás en el cielo, santificado sea tu nombre. Venga a nosotros tu reino. Hágase tu voluntad en la tierra como en el cielo.
2: Danos hoy nuestro pan de cada día. Perdona nuestras ofensas, como también nosotros perdonamos a los que nos ofenden. No nos dejes caer en la tentación y líbranos del mal. Amén.
1: Dios te salve María, llena eres de gracia, el Señor es contigo. Bendita tú eres entre todas las mujeres y bendito es el fruto de tu vientre, Jesús.
2: Santa María, Madre de Dios, ruega por nosotros pecadores, ahora y en la hora de nuestra muerte. Amén.
1: Dios te salve, María, llena eres de gracia, el Señor es contigo. Bendita tú eres entre todas las mujeres, y bendito es el fruto de tu vientre, Jesús.
2: Santa María, Madre de Dios, ruega por nosotros pecadores, ahora y en la hora de nuestra muerte. Amén.
1: Dios te salve, María, llena eres de gracia, el Señor es contigo. Bendita tú eres entre todas las mujeres, y bendito es el fruto de tu vientre, Jesús.
2: Santa María, Madre de Dios, ruega por nosotros pecadores, ahora y en la hora de nuestra muerte. Amén.
1: Dios te salve, María, llena eres de gracia, el Señor es contigo. Bendita tú eres entre todas las mujeres, y bendito es el fruto de tu vientre, Jesús.
2: Santa María, Madre de Dios, ruega por nosotros pecadores, ahora y en la hora de nuestra muerte. Amén.
1: Dios te salve María, llena eres de gracia, el Señor es contigo. Bendita tú eres entre todas las mujeres, y bendito es el fruto de tu vientre, Jesús.
2: Santa María, Madre de Dios, ruega por nosotros pecadores, ahora y en la hora de nuestra muerte. Amén.
1: Dios te salve María, llena eres de gracia, el Señor es contigo. Bendita tú eres entre todas las mujeres, y bendito es el fruto de tu vientre, Jesús.
2: Santa María, Madre de Dios, ruega por nosotros pecadores, ahora y en la hora de nuestra muerte. Amén.
1: Dios te salve María, llena eres de gracia, el Señor es contigo. Bendita tú eres entre todas las mujeres, y bendito es el fruto de tu vientre, Jesús.
2: Santa María, Madre de Dios, ruega por nosotros pecadores, ahora y en la hora de nuestra muerte. Amén.
1: Dios te salve María, llena eres de gracia, el Señor es contigo. Bendita tú eres entre todas las mujeres, y bendito es el fruto de tu vientre, Jesús.
2: Santa María, Madre de Dios, ruega por nosotros pecadores, ahora y en la hora de nuestra muerte. Amén.
1: Dios te salve María, llena eres de gracia, el Señor es contigo. Bendita tú eres entre todas las mujeres, y bendito es el fruto de tu vientre, Jesús.
2: Santa María, Madre de Dios, ruega por nosotros pecadores, ahora y en la hora de nuestra muerte. Amén.
1: Dios te salve María, llena eres de gracia, el Señor es contigo. Bendita tú eres entre todas las mujeres, y bendito es el fruto de tu vientre, Jesús.
2: Santa María, Madre de Dios, ruega por nosotros pecadores, ahora y en la hora de nuestra muerte. Amén.
1: Gloria al Padre, y al Hijo, y al Espíritu Santo.

Querida familia de Radio María, hemos rezado el Santo Rosario. Que la Santísima Virgen nos implore el don del Espíritu de Cristo resucitado para que Él nos enseñe a caminar juntos como pueblo de Dios.

0: Oración a San Miguel Arcángel. San Miguel Arcángel, defiéndanos en la lucha, sé nuestro amparo contra la perversidad y acechanza del demonio. Que Dios manifieste sobre él su poder, es nuestra humilde súplica. Y tú, oh príncipe de la milicia celestial, con el poder que Dios te ha conferido, arroja al infierno a Satanás y a los demás espíritus malignos que vagan por el mundo para la perdición de las almas. Amén.
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2: Son las 19 horas, 30 minutos.
0: Al ponerse el sol de la tarde, Radio María te invita, con la oración de vísperas, a volver tu rostro agradecido al Padre, rico en misericordia, por todos los dones recibidos a lo largo del día.
3: Dios mío, ven en mi auxilio.
4: Señor, date prisa en socorrerme.
3: Gloria al Padre, al Hijo y al Espíritu Santo.
4: Como era en el principio, ahora y siempre, por los siglos de los siglos. Amén. Aleluya.
5: Presentemos a Dios.

0: Salmo 44.
1: Eres el más bello de los hombres, en tus labios se derrama la gracia.
0: Me brota del corazón un poema bello, recito mis versos a un rey, mi lengua es ágil pluma de escribano.
2: Eres el más bello de los hombres, en tus labios se derrama la gracia, el Señor te bendice eternamente.
0: Cíñete al flanco la espada valiente, es tu gala y tu orgullo. Cabalga victorioso por la verdad y la justicia, tu diestra te enseña a realizar proezas. Tus flechas son agudas, los pueblos se te rinden, se acobardan los enemigos del rey.
2: Tu trono, oh Dios, permanece para siempre, cetro de rectitud es tu cetro real. Has amado la justicia y odiado la impiedad. Por eso el Señor tu Dios te ha ungido con aceite de júbilo entre todos tus compañeros.
0: A mirra, aloe y acacia huelen tus vestidos. Desde los palacios de marfiles te deleitan las arpas. Hijas de reyes salen a tu encuentro. De pie a tu derecha está la reina, enjollada con oro de Ofir.
2: Gloria al Padre, y al Hijo, y al Espíritu Santo.
0: Como era en el principio, ahora y siempre, por los siglos de los siglos. Amén.
2: Eres el más bello de los hombres, en tus labios se derrama la gracia.
1: Llega el esposo, salgan a recibirlo.
0: Escucha, hija, mira, inclina el oído.
3: Olvida tu pueblo y la casa paterna, prendado está el rey de tu belleza. Póstrate ante él, que él es tu señor. La ciudad de Tiro viene con regalos, los pueblos más ricos buscan tu favor.
2: Ya entra la princesa bellísima, vestida de perlas y brocado. La llevan ante el rey con séquito de vírgenes, la siguen sus compañeras, las traen entre alegría y algazara, van entrando en el palacio real.
3: A cambio de tus padres tendrás hijos, que nombrarás príncipes por toda la tierra.
2: Quiero hacer memorable tu nombre por generaciones y generaciones, y los pueblos te alabarán por los siglos de los siglos.
3: Gloria al Padre, al Hijo y al Espíritu Santo.
2: Como era en el principio, ahora y siempre, por los siglos de los siglos. Amén.
3: Llega el esposo, salgan a recibirlo.
0: Cántico de los Efesios.
1: Dios proyectó hacer que todas las cosas tuvieran a Cristo por cabeza cuando llegara el momento culminante.
0: Bendito sea Dios, Padre de nuestro Señor Jesucristo, que nos ha bendecido en la persona de Cristo con toda clase de bienes espirituales y celestiales.
2: Él nos eligió en la persona de Cristo antes de crear el mundo para que fuéramos consagrados e irreprochables ante Él por el amor.
3: Él nos ha destinado en la persona de Cristo, por pura iniciativa suya, a ser sus hijos, para que la gloria de su gracia, que tan generosamente nos ha concedido en su querido Hijo, redunde en alabanza suya.
2: Por este Hijo, por su sangre, hemos recibido la redención, el perdón de los pecados, el tesoro de su gracia, sabiduría y prudencia, ha sido un derroche para con nosotros, dándonos a conocer el misterio de su voluntad.
3: Este es el plan que había proyectado realizar por Cristo cuando llegara el momento culminante, hacer que todas las cosas tuvieran a Cristo por cabeza, las del cielo y las de la tierra.
2: Gloria al Padre, y al Hijo, y al Espíritu Santo.
3: Como era en el principio, ahora y siempre, por los siglos de los siglos. Amén.
2: Dios proyectó hacer que todas las cosas tuvieran a Cristo por cabeza cuando llegara el momento culminante.
4: De San Pablo a los Tesalonicenses. Nosotros continuamente damos gracias a Dios porque ustedes, habiendo recibido la palabra de Dios predicada por nosotros, la acogieron no como palabra humana, sino como es en realidad, como palabra de Dios, que ejerce su acción en ustedes, los creyentes.
0: Suba, Señor, a ti mi oración.
2: Suba, Señor, a ti mi oración.
0: Como incienso en tu presencia.
2: A ti mi oración.
0: Gloria al Padre, y al Hijo, y al Espíritu Santo.
2: Suba, Señor, a ti mi oración.

0: Alabemos a Cristo, que ama a la Iglesia y le da alimento y calor, y roguémosle confiados, diciendo:
1: Atiende, Señor, los deseos de tu pueblo.
0: Haz, Señor, que todos los hombres se salven y lleguen al conocimiento de la verdad.
1: Atiende, Señor, los deseos de tu pueblo.
0: Guarda con tu protección al Papa y a nuestro obispo. Ayúdalos con el poder de tu brazo.
1: Atiende, Señor, los deseos de tu pueblo.
0: Ten compasión de los que no encuentran trabajo y haz que consigan un empleo digno y estable.
1: Atiende, Señor, los deseos de tu pueblo.
0: Señor, sé refugio de los oprimidos y protégelos en todas sus necesidades.
1: Atiende, Señor, los deseos de tu pueblo.
0: Te pedimos por el eterno descanso de los que durante su vida ejercieron el ministerio para el bien de tu Iglesia, que también te celebren eternamente en tu reino.
1: Atiende, Señor, los deseos de tu pueblo.
0: Oremos para que los que sienten el llamado a la vida sacerdotal respondan con generosidad a nuestro Dios.
1: Atiende, Señor, los deseos de tu pueblo.
0: Fieles a la recomendación del Salvador, nos atrevemos a decir: Padre nuestro, que estás en el cielo, santificado sea tu nombre, venga a nosotros tu reino, hágase tu voluntad en la tierra como en el cielo. Danos hoy nuestro pan de cada día, perdona nuestras ofensas, como también nosotros perdonamos a los que nos ofenden. No nos dejes caer en la tentación y líbranos del mal. Dios Todopoderoso y Eterno, que has querido asistirnos en el trabajo que nosotros, tus siervos inútiles, hemos realizado hoy, te pedimos que al llegar al término de este día, acojas benignamente nuestro sacrificio vespertino de acción de gracias y recibas con bondad la alabanza que te dirigimos. Por nuestro Señor Jesucristo, tu Hijo, que vive y reina contigo en la unidad del Espíritu Santo y es Dios, por los siglos de los siglos.
1: Amén.
0: El Señor nos bendiga, nos guarde de todo mal y nos lleve a la vida eterna.
1: Amén. Amén.
2: Bendita sea tu pureza
1: y eternamente lo sea, pues todo un Dios se recrea en tan graciosa belleza. A ti, celestial princesa, oh Virgen Sagrada María, yo te ofrezco en este día alma, vida y corazón. Mírame con compasión, no me dejes, Madre mía. Amén.
3: Que la vida nueva que el Señor te regaló hoy y que has agradecido con la oración de vísperas sea un canto de alabanza permanente en toda tu vida.

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1: Son las 20 horas en punto.

Celebramos hoy a San Bartolomé, apóstol. En el nombre del Padre, y del Hijo, y del Espíritu Santo. Amén. La gracia y la paz de parte de Dios nuestro Padre y de Jesucristo el Señor estén con todos ustedes. Hermanos, para celebrar dignamente estos sagrados misterios, reconozcamos nuestros pecados. Tú que no has venido a condenar, sino a perdonar, Señor, ten piedad. Tú que has dicho que hay gran fiesta en el cielo por un pecador que se arrepiente, Cristo, ten piedad. Tú que perdonas mucho a quien mucho ama, Señor, ten piedad. Dios Todopoderoso, tenga misericordia de nosotros. Perdone nuestros pecados y nos lleve a la vida eterna. Gloria a Dios en el cielo. Por tu inmensa gloria te alabamos, te bendecimos. Señor Dios, Rey Celestial, Dios Padre Todopoderoso.